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1: En Dinámica son las 8, 0 minutos.
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3: Muchas veces pensamos y quisiéramos que el COVID haya sido tan solo un sueño o una pesadilla, pero sabemos que fue una realidad y que cada quien tuvo su propia experiencia con este virus mortal. Además, ha dejado secuelas que hasta hoy muchas personas siguen viviendo ciertas consecuencias. Una de esas secuelas ha sido el virus que se conoce con sus siglas de MIS en inglés o síndrome múltiple de deficiencia en español. Los niños y adolescentes que han sido afectados desarrollaron como una especie de alergia. Nuestra invitada hoy abrirá su corazón y nos contará su experiencia al ver a uno de sus hijos debatiendo entre la vida y la muerte por causa de este virus. No te vayas, que ya regresamos. Doy la bienvenida a nuestra invitada y voy a pedirle que se presente a nuestra audiencia.
4: Sí, buenas tardes. Mi nombre es Sheila Baez. Vivo en Estados Unidos, pero fui criada ahí en México. Me vine a los Estados Unidos a trabajar. Aquí conocí a mi esposo. Me casé cuando tenía 20 años y pues por la gracia de Dios estamos casados hace 25 años, mi esposo y yo. Y pues aquí nacieron mis hijos. Tengo dos varones y una hembrita. Pues ya mis hijos y ahorita ya son grandes, 20, 18 y 15 años, mi niña.
3: Sheila, en tiempo de la pandemia, muchas familias fuimos afectadas por el COVID, pero sin embargo, otras sufrieron y siguen sufriendo de las secuelas que él mismo dejó. Y una de estas es un virus que ataca a los niños. Y entiendo que uno de sus hijos se contagió de este virus. ¿Cómo fue afectado? Cuéntenos.
4: Sí, cuando apareció todo lo de la pandemia, ¿verdad?, pues ya ve que sí hubo mucho temor para mucha gente porque había muchas cosas que no entendíamos y pues como todos, ¿verdad?, tratamos de ser prudentes, seguir todo lo que reglas y todo lo que había que haber, pero pues desafortunadamente pues llegó un momento, ¿verdad?, que todos nos infectamos y nos enfermamos de la pandemia, pero salimos bien, gracias a Dios, todos, fue para todos nosotros como una gripa común, normal, todo bien, pero mi hijo 3 semanas después, él empezó a tener unos síntomas muy extraños. Cuando lo llevamos al hospital, lo incluyeron al hospital, estuvo como 2 o 3 días en el hospital porque creían que era envenenamiento porque tenía todos los síntomas, diarrea, vómito, pero en realidad no encontraban qué era lo que producía y pues él duró más de una semana incluido en el hospital tratando de ver qué era lo que él tenía. Se inflaba, su cuerpo se empezó a hinchar, lo subieron en menos de 5 días a cuidados intensivos. Mi hijo dijo, ¿sabes qué, mamita? Yo ya no soporto, yo ya no quiero vivir.
3: Y ustedes como padres, ¿cómo se sentían al ver a su hijo en esa condición de sufrimiento y sin tener un diagnóstico? Porque en ese momento todavía no sabían, ¿verdad?
4: Completamente devastado. Yo recuerdo que mi esposo me dijo, yo ya no puedo estar aquí, es muy difícil para mí. Y yo pues traté de hacerme muy fuerte, pero pues usted y yo sabemos como madres, hay algo en nuestro vientre que nos consume, ¿verdad? Yo lo miraba y yo la verdad yo me quería desvanecer junto con él.

0: Llegó un punto que yo, de verdad, yo nomás me volteaba cada 3-4 minutos, seguía orando y pidiéndole a Dios. Y nunca me olvido que el enemigo vino a mi mente de una manera muy fuerte a atacarme. Y me dijo, el enemigo me dijo, ¿dónde está Dios para ti? No te contesta, no va a estar ahí para ti. Y yo no podía reprenderlo con la palabra, pero lo reprendía con mi mente porque sentía que tenía que estar fuerte para mi hijo.
1: Claro,
0: que no había tiempo para que yo llorara ni para que yo me estremeciera. Era tiempo para que yo estuviera fuerte delante de él y que Dios me diera la fuerza. Y yo sé que solamente Dios me dio la fuerza para poder estar tantas horas con mi hijo viéndolo pelear por su vida.
1: Seguimos escuchando a Sheila. Ella nos está compartiendo acerca del virus que llegó como una de las secuelas o extensiones del COVID afectando a menores de edad. Sheila me decía fuera del micrófono que los médicos no tenían un diagnóstico acertado, pero al ver la condición de su hijo, ¿qué es lo que ellos decidieron hacer?
0: Como que ellos seguían insistiendo en querer tratarlo por envenenamiento y al final dijeron, ¿sabes qué? Nos dijeron, nosotros no podemos seguir con él, lo vamos a inducir a coma porque no sabemos realmente qué es lo que podemos hacer por él. Y yo supe que ahí me di cuenta que había una discusión entre los médicos y ellos se dieron cuenta que lo habían diagnosticado mal por la acción que miraba alrededor. Y pues yo lo único que pedí cuando ellos me dijeron, vamos a tener que transferirlo de este lugar porque nosotros no podemos seguir tratándolo, ya que en el hospital que él estaba era un hospital pequeño. So, tenía que transferirlo, pero al mismo tiempo se nos acercó una tormenta de nieve. Fue a la misma semana en la que él estaba peleando por su vida. Pero fue bien tremendo porque cuando a él lo inducen a coma, era como si yo lo estuviera mirando consciente, como le metían el tubo sin dormirlo y él se sacudía en la cama. Y yo ahí cuando yo sabía que lo estaban induciendo a coma, yo sentí que me estaban induciendo a mí también porque ahí es cuando yo sentí de verdad que me desvanecí, que dije, ya puedo llorar, ya no me está mirando. Ya puedo sacar todo lo que tengo. Pero fue tan fuerte que yo empecé a llorar que las enfermeras me dijeron, tú lo estás viendo sufrir, pero no te preocupes, él no se va a recordar de esto. Cuando una enfermera me dijo eso, yo dije, yo tengo que agarrarme y sé que Dios lo va a levantar de esto. Y como ella dijo, vamos a mirar su gloria. Yo siento que ahí también yo fui inducida, pero a una coma espiritual donde Dios toma de mí. Yo me desvanezco y digo, ¿sabes qué, Señor? Yo de aquí para adelante ya no tengo fuerzas. Yo no puedo seguir, pero tú llévame de tu mano. Yo pude sentir que Dios entraba con más fuerza. Wow. Es como cuando dice la palabra de Dios, ¿verdad? Cuando tú ya no puedes más y cuando todo se lo entregas a Él, Él es el que hace por ti. Así de ahí es. Para adelante mi jornada fue Él. En ese estado de coma por más de 4 días, peleando con diagnósticos, peleando con muchas situaciones que se iban complicando una tras otra más. Oh. En menos de 3 días mi hijo quedó en un estado de que él podría sobrevivir, y me lo dijeron el doctor, tiene la chance de sobrevivir de 1 de 10. Estamos hablando un 10% de oportunidad que él saliera con vida de donde él estaba.
1: Sheila, en medio de todo el sufrimiento que experimentaron, ¿de dónde tomaron fuerzas para resistir?
0: El atravesar esto fue como Job, ¿verdad? Fue como Job, como mirar más de cerca a Dios. En cada paso en mi vida lo he visto manifestarse en maneras, en todos los sentidos, física, emocional, económica, familiar, todo. El Señor ha cumplido cada una de sus promesas, pero cuando yo me encontré en este momento, cuando mi hijo estaba en coma, y yo recuerdo que mi pastor me dijo, ¿cómo te sientes, Sheila? Y yo platicando y no me decía, no, ¿tú cómo te sientes? Y yo le dije a mi pastor, ¿sabe qué, pastor? El Señor no ha terminado aquí. Yo sabía, hermana, no había poder de nadie que me quitara, que el Señor no había terminado, no había dejado las cosas. Él no es una persona que deja las cosas a medias. No importa en la condición en la que uno piense, que diga, esto ya no tiene solución, eso es mentira del diablo. Dios va a sacar algo bueno de aquellas cosas. Mi relación con Dios era tan fuerte que yo ya conocía el carácter de Dios, que yo no podía entender que Dios podría cambiar.

0: su hijo, ¿cómo está ahora? ¿Su salud? ¿Se recuperó él?
1: Sí, hermana, esas son las cosas que se me hace tan tremendo y quisiera que todo mundo pusiera así la fe en el Señor. Yo le dije a mi esposo, salimos del hospital después de 20 días porque mi hijo tuvo que aprender a caminar, hermana. Mi hijo tuvo que aprender a comer,

0: Mi hijo tuvo que aprender todo otra vez, porque él, su cuerpo había quedado todo lastimado. Y hermana, y él le dijeron, no, vas a perder el oído, tienes que entender que eso va a ser permanente, puedes perder las cuerdas vocales porque te lastimaste tu garganta y todas esas cosas. Y yo le decía a mi hijo, cuando Dios hace una obra, la hace completa. Yo digo que hasta, yo lo siento en mi corazón, que hasta mejor, ¿verdad? Porque el Señor hace todo mejor.
1: Sheila, quiero agradecerle por compartir con nosotros. Quizá en este momento hay alguna madre que está sufriendo por la salud de algún hijo o una hija. ¿Qué mensaje de esperanza usted pudiera enviarle en este momento?
0: Que nos agarremos de la palabra de Dios, que creamos las promesas que Dios nos dio. Que nunca permitamos que el enemigo, no importa lo que veamos, nos quite la fe y lo que Dios nos ha dado. Si Dios lo ha prometido, Él lo va a cumplir. Y si hay hermanas que están batallando, y no, probablemente a lo mejor no físicamente o una enfermedad, pero a lo mejor que no estén en el camino de Dios, sus hijos, agárrense de la promesa del Señor. Usted sígale sirviendo al Señor, sígale siendo fiel. Él es fiel, tremendamente, hermosamente fiel, aun cuando nosotros no vemos. Y lo que nosotros no estamos a lo mejor mirando, pero creámoslo y declarémoslo, porque eso fue lo que a mí me dio mucha fuerza, agarrarme de sus promesas, creerle a Dios y caminar con Él de la mano.
2: Dios es capaz de mover las...
1: Hemos escuchado el corazón de Sheila, nuestra invitada, y sé que toda mujer que es madre nos identificamos con ella ante el sufrimiento de algún hijo o una hija. Hay momentos en que, en medio de ese dolor, nos sentimos desfallecer. La Escritura nos habla de Job, quien era un hombre recto, temeroso de Dios. Él no solo sufrió la pérdida de todas sus pertenencias, además sufrió la pérdida de todos sus hijos. Sheila nos dijo, el atravesar esto fue como Job, mirar más cerca a Dios. Quizá tú hoy estás atravesando una crisis en tu vida, ya sea de salud, en tu familia, en tus finanzas. Acércate más a Dios, aférrate a Él con fe. En ese proceso difícil, cree en sus promesas que Él no te abandonará. Nos dice el libro de Isaías, capítulo 43, versículo 2, cuando pases por las aguas, yo estaré contigo, y si por los ríos, no te anegarán. Cuando pases por el fuego, no te quemarás, ni la llama arderá en ti. Si estás necesitando oración, permíteme orar por ti. Señor Jesús, te pido por aquella madre o padre que hoy están sufriendo por la salud de su hijo o de su hija, que en este momento puedan experimentar tu amor y que puedan aferrarse y creer tu palabra de que tú eres el mismo de ayer, de hoy y siempre. Que así como Sheila ahora comparte sobre ese milagro, que ellos también puedan experimentar también un milagro para que cuenten de tus maravillas. En tu nombre he orado. Amén. Si tú te has identificado con nuestra invitada y has recibido esta oración, te invito a que me envíes un correo a info@encuentro.ca. Será una alegría recibir tu correo. Por ahora, solo me queda recordarte que solamente en Cristo hay esperanza y te invito a nuestro próximo programa.

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0: Salmos 47:7. 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
1: Oh, perfecto, inigualable Dios.
0: Canten con entusiasmo.

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2: En Dinámica 9, 0 minutos.
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4: ¿Quién subirá al monte de Jehová? ¿Quién estará en su lugar santo? ¿El limpio de manos y puro de corazón? ¿El que no ha elevado su alma a la vanidad ni jurado con engaño? Eso lo dice Salmos 24:3. Y en Salmos 11:3 dice: si fueren destruidos los fundamentos, ¿qué ha de hacer el justo? El Señor está en su santo templo. El Señor tiene en el cielo su trono. Sus ojos ven, sus párpados examinan a los hijos de los hombres. Bueno, son indicaciones bíblicas de lo importante que es para Dios la condición del corazón humano. Un día nacimos y empezamos a vivir la vida. Éramos inocentes cuando nacimos, pero éramos pecadores. ¿Cómo es eso que éramos inocentes y pecadores? Bueno, éramos pecadores porque somos hijos de Adán, tenemos una naturaleza caída. Pero éramos inocentes porque no se puede inculpar a una persona que no tiene el uso responsable de su moral. Por eso los niños, aunque hagan cosas pecaminosas, ellos en sí no están pecando como peca un adulto, porque ellos son inocentes. El Señor no los va a condenar. Pero como son miembros de la familia de Adán, tienen la raíz del pecado. Y la vida se trata de qué hacemos entre el momento en que nacemos y el momento en que morimos. De eso se trata la vida. Porque el momento en que nacemos, desde ese momento hasta el momento en que morimos, es una oportunidad que Dios le da a cada ser humano para que decida dónde va a pasar la eternidad. Obviamente, la vida no se trata nada más de los años que vivimos aquí. Sería muy triste y no tendría sentido eso. Toda esta arquitectura física, moral, emocional y espiritual que significa un ser humano tiene un sentido superior. Y Dios, que es el dueño de todo y de nosotros, tiene un propósito y estableció lo que ha de ocurrir con cada uno de nosotros, porque en ese tiempo tenemos que decidirnos por Dios o por Satanás. Hay un plan que Dios estableció para liberarnos de la condenación y nosotros tenemos que enterarnos de ese plan. ¿Somos cristianos? ¿Tenemos conocimiento de la palabra de Dios? ¿Somos miembros de la iglesia? ¿Tenemos ministerio? ¿Venimos aquí? Pero sin embargo, hay en nuestras vidas manifestaciones de pecado. No pecamos porque somos ignorantes. Sabemos demasiado. Pecamos porque somos incapaces de respetar a Dios. Nos comportamos con una incapacidad para respetar a Dios. El cielo se trata, la vida eterna con Dios se trata, de qué hacemos durante nuestra vida en la tierra. Y podemos vivir, podemos entrar, salir, hacer muchas cosas, podemos ser miembro de la iglesia, podemos tener ministerios, podemos ser líderes, lo que sea, y no entrar en la presencia de Dios.

Pero si dejamos de hacer las cosas básicas que el Señor recomienda que tenemos que hacer para mantenernos en línea con el cielo, vamos a tener una vida de fracaso. El tema de la pureza, lamentablemente, no suele ocupar espacios en nuestros púlpitos. Tenemos una academia cristiana que informa mucho, pero transforma muy poco. Nuestro enemigo, Satanás, ha hecho lo imposible por contaminar la iglesia, de manera que se pueda dar lo insólito de que haya gente que haya pasado muchos años en la iglesia, pero no pueda entrar al cielo. Aunque la iglesia vive en un mundo cambiante, sus valores son absolutos. Los valores de la iglesia son valores absolutos. No cambian. La mentira es pecado. ¿Cuándo? Siempre. ¿En dónde? En todas partes. Eso no tiene discusión. Nosotros, los cristianos, somos la única Biblia que algunas personas van a leer alguna vez. Porque van a leer en nosotros. Van a leer nuestra conducta y van a decir, hay algo diferente en él o en ella. ¿Cómo comenzó todo esto de la pureza y de la impureza? Bueno, comenzó en el Edén. Dios creó a un hombre bueno y libre. Bueno y libre. Eso es un problema. Porque pudo haberlo creado bueno, pero no libre. ¿Verdad? Como las palomas son buenas, pero no son libres. Ellas, todo lo que hacen depende a un código que tienen. Vuelan, comen, en fin. Nosotros los seres humanos decidimos lo que vamos a hacer. Sea bueno o sea malo. Somos los únicos seres de la creación que nos podemos oponer al Creador. Los únicos. Y además Dios respeta eso. Obviamente eso tiene consecuencias, pero Dios lo respeta. De manera que aunque somos buenos, porque Dios nos hizo buenos, además nos hizo libres, para que en ejercicio de nuestra libertad podamos decirle no a Dios. Y eso fue lo que hizo el hombre en el Edén. Cuando el hombre le dijo no a Dios, porque le creyó más al diablo que a Dios, entonces el hombre cayó de la gracia, empezó a ser mortal físicamente y murió espiritualmente. Y veníamos caminando por el mundo en esa condición, sin Dios y sin esperanza. Y Dios en su misericordia proveyó un medio para salvarnos. Un medio que no es barato. A veces no tenemos idea cuando le decimos a la gente que la salvación es gratis. La salvación no es gratis. No puede ser gratis. El hecho de que no nos haya costado a nosotros no significa que es gratis. Pregúntele a Cristo si es gratis. Pregúntele a Cristo si fue gratuito su vida, su muerte. Tuvo que venir, humillarse, rebajarse a la condición de hombre, vivir como hombre, sufrir como hombre, tener las limitaciones que tienen los hombres. Despojarse de su gloria y ser tentado además con posibilidades de caer en pecado. Ah, hermanos, a veces no nos damos cuenta de lo que fue la obra de Cristo. A veces creemos que eso es una obra de teatro. A veces creemos que eso fue un milagro, así, que el Señor andaba flotando. No, el Señor andaba flotando, andaba caminando. Comía porque tenía hambre, como cualquiera de nosotros. Dormía porque tenía sueño. Oraba porque tenía necesidad de orar.

0: Se disgustaba como cualquiera de nosotros y armaba un escándalo como lo hizo en el templo. No en cámara lenta, sino como lo hubiéramos hecho cualquiera de nosotros. Y vive toda su vida sin pecar. Y eso es un milagro que se le atribuye a él. Él decidió no pecar. Porque pecar no es un accidente, pecar es una decisión. Y él decidió vivir la vida sin pecar. Y en eso, cuando logró morir sin pecar, se convirtió en el salvador de todos nosotros. Porque esa muerte fue una muerte vicaria, representativa, que Dios la aceptó como el pago de la deuda que tenía la humanidad. Y entonces, como lo dice Pablo a los Colosenses, Él nos miró y canceló la deuda que teníamos. Y Él destronó a las potestades, triunfando sobre ellos en la cruz. Y por eso estamos aquí esta mañana. Por eso somos libres. Pero cuando usted lee la Biblia se da cuenta de que esa cantidad de personajes que están allí en la palabra de Dios, personajes bíblicos, fallaron, se equivocaron. Fueron preparados por Dios para grandes ministerios, pero muchos de ellos se equivocaron, fallaron, se levantaron y siguieron. De eso se trata la vida. La pureza se perdió en el Edén. Cuando la historia sigue andando ya en la época de Cristo, la iglesia comienza a crecer, capítulo 6 del libro de los Hechos. Y se va haciendo una organización grande. Imperio Romano gobernaba a Palestina, a Israel en esa época. Y Constantino, uno de los emperadores romanos, dicen los historiadores que se convirtió. Yo particularmente nunca he creído eso, pero eso es lo que dicen los historiadores, que él se convirtió. Y al convertirse en cristiano, entonces ser cristiano era importante porque había que complacer al emperador que se había convertido al cristianismo y se corrompió la iglesia. Porque entonces se empezó a utilizar la condición de ser cristiano como casi necesaria públicamente para estar a tono con la religión del gobernante. Y se corrompió la iglesia. Y cuando la iglesia se corrompe, entonces empieza a surgir un mundo anticorrupción dentro de la iglesia. El movimiento monacal, que arranca como una protesta por la corrupción de la iglesia, y ahí surgen los primeros monjes, y empezaron a apartarse del mundo, apartarse, y vivían escondidos en las cuevas. Algunos se montaban en una columna y hasta que morían, porque creían que era la manera de protestar y que era la manera de ser cristiano alejándose del mundo. El problema es que eso no funciona, porque estamos diseñados para ser santos en el mundo. Entonces se puede ir para la luna para no pecar, porque también, allá hay pecado también. O sea, el pecado no es un problema de aquí o allá. El diablo está en todas partes buscando a quien devorar. No podemos apartarnos de la sociedad. En mi iglesia había un hombre muy, muy folclórico, que para no ver a las mujeres mal vestidas, decía él, él se ponía en los lentes aquí, se ponía dos pedazos de cuero, uno aquí y uno aquí, parecía un burro así, muy bonito, pero no funciona el mundo así. El mundo funciona como dijo Job: he hecho un pacto con mis ojos de cómo he de mirar a una doncella. Yo no le puedo decir a las mujeres cómo se deben de vestir porque no tengo poder para eso. Pero yo como cristiano tengo que vivir en un mundo donde las mujeres anden como ellas quieran andar. Y yo tengo que ser fiel e íntegro en ese mundo. Y en un mundo peor también. Porque se supone que tengo la guía del Espíritu Santo. De eso se trata la pureza. Estamos hablando de pureza de corazón. ¿Pero qué es el corazón? ¿Qué es lo que llamamos corazón? Bienaventurados los de limpio corazón, dijo Cristo. Porque ellos verán a Dios. Más engañoso que todo es el corazón y sin remedio. ¿Quién lo comprenderá? Yo, el Señor, que escudriño el corazón y pruebo los pensamientos para dar a cada uno según sus caminos, según el fruto de sus obras. Crea en mí, oh Dios, le dice David en el Salmo 51. Un corazón limpio. Me impresiona esa oración de David. Porque David no es cristiano. David es judío. No tiene la revelación de la gracia. Los problemas de pecaminosidad en el pensamiento de David se resuelven haciendo cosas controladas por la gente. El sacerdote tenía que venir al lugar santísimo una vez al año, el día de la expiación, a resolver el problema de sus pecados y los pecados del pueblo. Tenía que entrar en el lugar santísimo, donde estaba el arca, el propiciatorio y los querubines. Tenía que traer una ofrenda de oblación o una ofrenda manifestada en aves, en becerros, en ovejas, en bueyes, dependiendo. Tenía que quemarse. O sea, había que hacer toda una ceremonia física. David sabe eso, pero está orando, angustiado por su pecado. Y le dice al Señor, crea en mí un corazón limpio y renueve un espíritu recto dentro de mí. Porque no quiere sacrificio que yo lo daría. O sea, le está diciendo algo increíble. David está dando un salto teológico impresionante. No sé si él entendió lo que el Espíritu Santo lo estaba llamando a hacer, pero David hace un salto teológico hacia la gracia en el capítulo 51 de los Salmos. Él dice, yo sé, Señor, es más, yo lo puedo hacer porque soy el rey. Tengo el dinero, puedo traer bueyes, puedo hacer aquí una ceremonia y declararle al mundo que estoy arrepentido, pero los sacrificios de Dios son el corazón quebrantado. ¡Wow! ¡Tremendo! O sea, lo que está diciendo, yo puedo hacer la figura del arrepentimiento sin arrepentirme. Hay gente que usted le pide perdón y ellos le dicen, yo te perdono, pero no te olvido. Bueno, entonces no está perdonando. El que perdona no tiene que preocuparse por olvidar o por no olvidar. El olvido no tiene nada que ver con el perdón. ¿Usted cree que Dios se olvida de los pecados que cometemos nosotros? Pero Él los perdona. El olvido es un problema accidental. No hay que hacer un esfuerzo por olvidar, porque ningún ser humano puede hacer eso. El olvido no es algo volitivo, no es algo que yo puedo manejar con la voluntad. Ah, yo me voy a rascar la oreja cuando cuente tres. Uno, dos, tres, y me la rasqué ya. Pero eso lo decido yo, si quiero o no quiero. Pero yo no puedo decir, a la una, a la dos, a la tres, voy a olvidar. Ya, olvidé. No, ojalá fuera así. De hecho, cuando nos ofenden, nos cuesta olvidar eso. Pero eso no significa que nos cueste perdonar. David está diciendo, yo puedo hacer la obra física que la sociedad religiosa controla. Puedo hacer una algarabía aquí, un espectáculo para impresionar a la gente. Pero él dice, los sacrificios tuyos son el corazón quebrantado. O sea, no se esfuerce por convencer a la gente. No se esfuerce por poner cara de santo. Tenga la cara que usted tenga. No se angustie por su cara. Me encanta Mefibosé porque cuando Mefibosé se encuentra con David, Shiva lo ha calumniado se aprovechó de la inocencia de Mefiboset y calumnia a un inocente ante el rey.
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0: Y viene David devolviéndose del golpe de estado de Absalón, que no tuvo éxito, y resulta que se encuentra con Mefiboset, el hombre que tenía el concepto de un perro muerto. Su autoestima era muy baja y David lo invita a comer a la mesa de por vida. Y le dice David: ¿qué te pasó? ¿Qué te pasó, Mefiboset? Y Mefiboset le dijo, fíjense, me encanta su actitud, porque no se puso a decir: rey, mira, yo te prometo, te juro por Dios que yo no dijo nada de eso. Él le dijo al rey: tú eres como un ángel de Dios. Tú sabes lo que debes hacer. Él me engañó. Y era verdad, lo habían engañado. Es decir, cuando usted tiene un corazón puro, usted no tiene que dar explicaciones. No, que él es así. Está bien, diga lo que diga. Que yo soy así, que yo soy el otro. Está bien. No discuta eso. No se defienda. Cuando usted es íntegro, ¿sabe lo que hace el Señor? Lo exhibe en el mejor momento que Él tiene.
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0: Y los demás van a ver en silencio y con satisfacción que fue Dios, no usted. No trate de probarle a nadie que usted es bueno. Olvídese de eso. Así como el corazón físico es el motor de la sangre para mantener el cuerpo vivo, en el sentido espiritual, el recipiente de los deseos es el corazón. El centro de nuestra alma, nuestra voluntad, nuestros sentimientos, de nuestra vida. Eso que tenemos por allá adentro, que lo sentimos pero no lo enseñamos, ¿verdad? Y por eso podemos darle la mano a una persona, sonreírle y por dentro pensar: ojalá que se muera. Pero la gente que nos está dando la mano y nos está viendo sonreír dice: ay, pero qué persona tan gentil. Gentil. Lo que pasa es que así es el corazón. De cómo escondemos en nuestro corazón nuestras motivaciones. Allí se originan nuestras conductas y el corazón refleja lo que realmente somos. Como tengo 75 años y ya soy un viejo, he aprendido cosas que se aprenden únicamente con el tiempo. No se aprenden en la universidad, se aprenden en la vida, en la universidad de la vida. Y cuando yo oigo a una persona hablar, pongo mucha atención a lo que está diciendo. ¿Saben por qué? Porque los humanos somos expertos en crear una distancia entre nuestras palabras y la verdad. Usted oye a la persona hablando y dice: ¡wow! ¡Qué tremendo! Y usted dice, hace así. Y si le preguntara a Dios, Dios te diría: es pura bulla. Afortunadamente no se puede radiografiar el alma. Menos mal. Porque no sería posible la vida. Con Dios no hay ese problema. A Dios no tenemos que ponerle cara ni de bonito ni de feo. Porque no funciona con Dios. Por eso cuando uno viene a la presencia del Señor, dígale al Señor lo que es. No es para que Él lo sepa. Él lo sabe. Pero la confesión es importante. El corazón es nuestro centro de mando. El corazón es la sala de control de nuestra personalidad. Para decirlo en términos cibernéticos, pues es el sistema operativo de nosotros. El centro de las intenciones y de la voluntad. El centro de la vida moral y de la vida espiritual. Andamos toda la vida con ese corazón. Amamos a la gente, odiamos a la gente. Pero no le decimos a la gente que la odiamos, le decimos que la amamos. Y la gente cree lo que nuestras palabras le están diciendo. El problema con eso es que el diseño moral de Dios es que nuestro corazón sea puro. Cuando estoy hablando de pureza, no estoy hablando de perfección, porque no somos perfectos. Solamente Dios lo es. Esencialmente somos pecadores, pero somos santos. Cuando somos santos, no estamos diciendo que nunca cometemos pecado, sino que vivimos de acuerdo a la norma de la palabra de Dios, y a eso Dios lo llama santo. Pero cuando hablamos de pureza de corazón, estamos hablando de un corazón donde no hay mezclas. No puede haber mezclas en tu corazón. No es decir tres cuartas partes de la verdad. No, hay que decir toda la verdad. Queremos tener éxito en algún negocio. Y sabemos que hay ciertas condiciones que cumplir. Pero hay algunas comisiones que se pueden pasar por debajo de la mesa para que salga más temprano el documento, para que digan que somos tan buenos como no somos, porque todo tiene su precio. Y entonces, somos cristianos, miembros de la iglesia, tomamos la Santa Cena, venimos a la casa del Señor, pero hacemos esas cosas. Y cuando hacemos esas cosas que desagradan a Dios, le estamos abriendo la puerta al diablo para que entre a nuestra vida. Porque cuando pecas, le abres una puerta a Satanás para que reine en tu corazón. ¿Quieres que te diga algo? Para sacarlo de allí, hay que sacarlo por la fuerza, porque él nunca sale solo. Metemos, le damos un derecho moral al diablo. Eso fue lo que pasó en el Edén. El hombre le dio un derecho moral. Porque Dios le dijo, no puedes comer de esto. No puedes comer de esto no. Y el hombre hizo lo que Dios le dijo que no iba a hacer. Y le dio un derecho moral al diablo. Y el diablo estuvo pavoneándose con el mundo hasta que Cristo lo derrotó en la cruz. Y cuando pecamos, le estamos dando un derecho al enemigo en nuestra vida, un derecho moral y espiritual. Y no avanzas y no creces porque Satanás está ejerciendo ese derecho que tú le diste. Él no se metió por la fuerza. Déjame decirte, los demonios no se meten por la fuerza en ningún lugar. Porque si pudieran hacer eso, no habría mundo, todos estaríamos en el infierno. Los demonios se meten en una persona cuando la persona le dio un derecho. Se meten. Y para echarlo de allí, no puedes hacer como los hijos de Ezeba, que echaban un demonio por control remoto. Vete, demonio, en el nombre de Jesús, el que a Pablo predica. Y el demonio dijo, ¿qué? El demonio se rió porque los demonios no son bobos. Los demonios son personas. Sabemos quién es Jesús, le dijo el demonio. Claro, no van a saber. No los derrotó en la cruz. Y sabemos quién es Pablo. Imagínense, no iban a saber. El gran evangelista, el gran teólogo de la iglesia. No lo iban a conocer. Pablo tenía su expediente en el infierno. Lo conocían. Sabemos quién es Jesús. Y sabemos quién es Pablo. Pero ustedes no lo conocemos. Lo puso a comer tierra. Porque un demonio se va únicamente por la fuerza del Espíritu Santo. No puede haber mezclas en un corazón. No hay agendas ocultas en el corazón de un cristiano. No hay motivos dobles, ni intereses personales subalternos. Le vendieron un carro a un hermanito una vez en la iglesia, se lo vendió un hermano, se lo vendió de noche. Dicen que de noche todos los gatos son pardos. Y cuando la hermanita estaba muy contenta porque ella quería su carro y estaba ahorrando, fue a prender el carro no le prendió. Y ella se quejó con el liderazgo de la iglesia, hablaron con nosotros y el carro no prendía ni que usted le echara gasolina por encima. Llamamos al hermano, un líder de la iglesia. ¿Sabe qué? Usted tiene que devolverle el dinero a esa hermana. Porque usted le engañó. Y si usted no se lo devuelve, usted tiene que entregar el liderazgo. Usted no puede ser líder de esta congregación. Porque tú a mí ese carro no me lo vende, ni por cuota. Pero a ella sí se lo vende porque ella no sabe nada de carro. Por Dios. Por amor de Dios. Pureza de corazón. Y tuvo que devolverle el dinero. ¿A qué llamamos pecado? No somos pecadores porque pecamos. Pecamos porque somos pecadores. Tenemos una condición humana. Hay una naturaleza pecaminosa que permite que sea más fácil mentir que decir la verdad. Cuando se trata de las definiciones de lo que es o no es pecado, básicamente tenemos que ir a la palabra de Dios. Porque hay dos grandes vertientes de pensamiento. Unos que en ejercicio de su celo espiritual creen que todo es pecado y se la pasan inventando pecados, pecados nuevos. Pecados que no están en la Biblia, pero ellos creen que es pecado y ponen a la gente a sufrir. Cuando yo era un muchachón en la iglesia, pues me enseñaron eso y yo andaba persiguiendo a todos los pecadores de acuerdo a mi punto de vista. Porque me enseñaron, me paraba en la puerta de la iglesia, así como un fiscal. A ver las mujeres que están con el pelo pintado, las cejas, los labios, los pantalones. A los hombres no había problema. El problema era con las benditas mujeres. Un lío con eso. Porque quienes nos enseñaron el Evangelio a nosotros no lo hicieron de mala fe, pero estaban equivocados, inventaban pecados. Y hay otro grupo que entonces son demasiado libres. No, eso no es pecado porque yo considero. ¿Y quién te dijo que tú tienes que considerar eso? ¿Quién dijo que nosotros tenemos que considerar si algo es pecado? Quien considera lo que es pecado es Dios en su palabra. La iglesia no determina lo que es pecado. La sociedad evangélica no determina lo que es pecado. Lo que es pecado está establecido en la palabra de Dios. Entonces estos son libertinos, hacen uso indebido de la palabra de Dios y bueno, en consecuencia, pues, se conceden a sí mismos libertades y licencias que Dios no ha concedido. La Biblia dice lo que es pecado. Primera de Juan 3:4. El pecado es infracción de la ley. ¿De cuál ley? De la ley de Dios. Punto, y se acabó el cuento. El pecado no es lo que yo creo que... No, el pecado es lo que la Biblia... Si usted me dice a mí que yo estoy pecando, usted tiene que mostrarme a la luz de la palabra de Dios que lo que yo estoy haciendo es pecado. Y si no aparece con la palabra, por ejemplo, una persona que consuma droga, la Biblia no dice que consumí droga, claro que no lo dice. Pero dice, y cosas semejantes a estas. Y da una lista de los pecados esenciales. O sea, el Espíritu Santo considera que el mundo va a avanzar, que la sociedad humana va a avanzar, que van a aparecer pecados que son propios de la sociedad, pero que participan en esencia de lo que es pecado. Y el Espíritu Santo dice cosas semejantes a esta. Eso no es mentira, pero tiene algo de mentira. Se parece a la mentira, entonces es pecado. Es decir, se parece o participa la naturaleza de lo que estás haciendo se parece o participa esencialmente de algo que la Biblia define como pecado, cosas semejantes a esta. Hay pecados que a todos nos asombran. Matar, robar, asesinar, violar, claro que sí. Pero mentir, ser envidioso, no, la envidia es un pecado evangélico. Se mete en la iglesia y nadie se molesta por eso. Yo no conozco a nadie que lo hayan puesto en disciplina por ser envidioso. Porque nosotros los cristianos nos hemos dejado impresionar por el mundo, por los pecados que el mundo considera pecado. Pero usted nunca ve que una patrulla de la policía se llevó un vecino esposado. Ay, ¿por qué se llevaron al señor? Porque es envidioso. ¿No? No se lo llevan porque es envidioso. Pero si se muere, se va para el infierno. Porque así son las cosas de parte de Dios. Santiago 4:17 nos da otra versión del pecado. A quien sabe hacer lo bueno y no lo hace, le es pecado. O sea, hay dos cosas que son pecado. Lo que Dios establece como pecado y cuando te haces el loco con el bien que debes hacer, también es pecado. Cuando no le doy de comer al hambriento, que yo sé que le tengo que dar de comer y me hago el loco, miro para otro lado. Cuando no atiendo a una persona que me necesita, no importa quién sea la persona, y me hago el loco y miro para otro lado, estoy pecando. Porque estoy evitando hacer el bien al cual estoy obligado. Entonces eso nos dice que el pecado es un hecho consciente, no accidental. Porque es un acto voluntario mediante el cual el hombre quebranta la palabra de Dios. Y es un acto voluntario mediante el cual el hombre se hace loco ante la demanda de la palabra de Dios. El pecado presupone tres situaciones. Fíjense que, para que no tengan problema con eso de que es pecado. Si algo es pecado, tiene que haber estas tres situaciones, como un triángulo. Tiene que haber un Dios ofendido. Tiene que haber un hombre que ofende y tiene que haber un mandamiento de Dios que es violado. Si usted quita cualquiera de los lados de ese triángulo, no hay pecado, no importa lo que diga la gente. Si quita a Dios del triángulo, no hay pecado porque no hay contra quién pecar, porque si peca es contra Dios. Si quita al hombre, si el hombre no existiera, pues no habría pecado porque no hay quien peque. Y si quita el mandamiento, pues no hay pecado porque sin ley no hay transgresión. Entonces, cuando hablamos de pecado, no estamos hablando de algo de las nebulosas. Estamos hablando de un hombre de carne y hueso que irrespeta a un Dios santo porque viola la palabra de ese Dios santo. Eso es lo que es pecado. Y cuando peco, ¿qué debo hacer? Debo confesar. ¿A quién? A Dios, fundamentalmente. Y a la persona, si se da el caso. ¿A Dios por qué? ¿Para darle información? No, Dios sabe todos los pecados antes de que usted nazca. Pero tiene que confesarlo porque la confesión es la manifestación del reconocimiento de la majestad de Dios y de nuestra pecaminosidad. Es una humillación necesaria. Pero a veces usted peca contra una persona y le echa a perder la vida a la persona y tiene que pedirle perdón a la persona. Usted calumnió a alguien y le arruinó la vida. Y después se hace el turista. No, pídale perdón a la persona porque usted fue el culpable. No, pero yo le pedí perdón al Señor. Pero tiene que pedirle perdón a la persona también. Ay, pero eso es muy doloroso. Así es. En esos términos nos suministra cuando pecamos un abogado en la persona de Jesucristo. Primera de Juan 2:1-2. En este caso, la eficacia de la sangre de Cristo. Si confesamos nuestros pecados, Él es fiel y justo. Y la sangre de Jesucristo nos limpia de todo pecado. ¿Escuchó eso? Todo. Todo. Es difícil de entenderlo. Eso no lo aceptamos nosotros. Cuando la gente comete un pecado, nosotros lo perdonamos a media. Pero siempre estamos recordando lo que hizo. Y diciendo, no puede ser esto porque el año pasado hizo tal cosa. No puede estar cosa porque hace 100 años. No. La sangre de Cristo nos limpia de todo pecado. Y esa persona pecadora puede volver a ser mejor de lo que era, como le pasó a Pedro. Negó a Cristo, estaba avergonzado, angustiado, y se encontró con el Señor en el mar de Galilea. ¿Me ama? Bueno, más o menos, es lo que dijo Pedro. Te amo, pero la palabra amo ahí significa te tengo cariño. ¿Me amas, Pedro? Y el Señor le pregunta la tercera vez. Cuando le pregunta la tercera vez, Pedro se quiebra. Señor, tú sabes realmente que te amo. Pero bueno, me equivoqué, Señor. ¿Sabe? Me dio, eso fue lo que estaba diciendo. Me dio miedo. Está bien, Pedro. Apacienta mis corderos. Y se acabó la historia. Cristo nunca habló del pecado de Pedro. Nunca. Nosotros tenemos 2000 años hablando del pecado de Pedro. El hombre más usado en el Nuevo Testamento es después de Pablo. El gran pastor de la primera iglesia. El líder de Pentecostés. La bisagra que Dios usó para traer el evangelio a los gentiles. Que es quizás lo más grande del ministerio de Pedro. Porque el judaísmo no aceptaba a los gentiles. Y Dios utiliza a Pedro con Cornelio y la visión, ¿se acuerdan? Y le dijo a Pedro, Pedro, mata y come. Señor, disculpa, pero es que yo no he comido cosa inmunda. Mata y come. Yo no te estoy preguntando qué has comido. Mata y come. O sea, lo que Dios limpió, no lo llames común. No racionalice la culpa. No trate de explicar el pecado. El pecado no se explica. El pecado se confiesa. Reconozca el problema. Llámelo por su nombre. No le ponga nombres bonitos al pecado. Si usted es mentiroso, diga yo soy mentiroso. No, lo que pasa es que yo a veces hago esfuerzo por ocultar la verdad. Mentiroso ya. Qué manía, ¿verdad? No busque resultados rápidos. Uno no se santifica milagrosamente porque pasa al altar, le ponen las manos y uno se cayó. No. Eso puede funcionar para una sanidad, pero para santificación, no. La santificación es un proceso con el cual te vas a enfrentar cada rato. Hay que ser perseverante. No trabaje tanto para la iglesia y para el ministerio que descuide su vida espiritual. Haga que todas sus relaciones con las personas sean transparentes. No esconde el anillo de matrimonio para que la gente crea que usted es soltero. Dígale a la gente, yo soy casado, mi esposa se llama fulana de tal. Ya. Y eso a mucha gente no le gusta, no importa que no le guste. Pero eso es una expresión de pureza. Procure mecanismos de evaluación y cobertura. Busque siempre que alguien lo represente espiritualmente, lo cubra espiritualmente. Cuide la puerta de entrada de su mente. Cine, televisión, internet, YouTube, todo eso, hay que cuidarlo. Porque son las ventanas que el diablo controla para cambiar nuestra pureza. Asuma posiciones de compromiso. Hice un pacto con mis ojos, ¿cómo he de ver una doncella? Eso lo hizo Job. Hágalo usted también. Confiese todo pecado conocido. Pida iluminación por los desconocidos. Señor, dime, ¿qué estoy haciendo? Porque a veces uno se hace loco y el Espíritu Santo te trae aquello que hiciste. No me acordaba. Ajá, te lo estoy recordando. Dios no nos obliga porque Él no respeta. El diablo no nos obliga porque no puede. Tú puedes hacerlo. Podemos ser lo que queremos. Pablo lo dijo, todo lo puedo en Cristo que me fortalece. No corras paralelo con el diablo. Si corres paralelo con el diablo, nunca vas a chocar con él. Nosotros nunca tenemos que correr paralelo con la mentira ni con el engaño. Siempre de frente. Chocando con el enemigo todo el tiempo. ¿Qué lugar tiene la oración en tu vida? ¿Qué lugar tiene el estudio devocional de la palabra de Dios en tu vida. Si no hay lugar para el estudio devocional de la palabra de Dios y si no hay lugar para la oración, nunca vas a ser puro. Comienza y termina tus días con una lectura devocional y con oración ante la presencia del Señor. Ponte de pie, por favor. Aleluya. Levanta tu mano. Dale gracias a Dios.

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1: La palabra de Dios contiene luz para dirigirte, alimento para sustentarte, consuelo para alegrarte. Su objetivo, Cristo. Su intención, nuestro bien. Y su propósito, la gloria de Dios.
2: Jeremías 20:13. Canten salmos al Señor. Cántenle alabanzas.

0: en Dinámica 10, con 2 minutos.
1: Señor, tu palabra dice que si tu pueblo que lleva tu nombre se humilla y ora, te busca y abandona sus malos caminos, tú nos escucharás desde los cielos, perdonarás nuestros pecados y restaurarás nuestra tierra. Por lo que en esta hora invocamos tu nombre y juntos delante de ti oramos. Amado Dios, levantamos ante ti un clamor por nuestra ciudad y por nuestra nación, pidiéndote perdón por toda mistura de costumbres, tradiciones, ritos y creencias ajenas a tu verdad, que desde los primeros pobladores indígenas, blancos y negros esclavos, entronamos a dioses ajenos delante de ti, acarreando contaminación sobre vidas, áreas y territorios. Hemos desobedecido tus leyes y al paso de los tiempos añadido a otros dioses extranjeros a la lista, por lo que igualmente, haciéndoles culto a estos, hemos deshonrado tu nombre, pecando contra ti. Perdónanos, Señor, y derrama de tu espíritu entre nosotros para que nos guíe a toda verdad, y en arrepentimiento y fe nos volvamos todos en obediencia a ti, por medio de Cristo Jesús, único y suficiente Señor y Salvador del mundo. Desatamos tus promesas de redención y avivamiento y cancelamos todo plan de las tinieblas por medio de ídolos y doctrinas falsas. Así que atamos a todo espíritu impostor y a sus jerarquías y los declaramos inoperantes. Se paralizan sus obras y su avanzada y son desmantelados sus planes, asideros y fortalezas, siendo liberadas las almas y los territorios de sus seducciones y engañosas artimañas. En el nombre de Jesús, hecho está.

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1: Quizás el Señor no pueda obrar más en cuanto al avivamiento por la falta de unidad de su cuerpo. Un cuerpo dividido es un contrasentido. Una iglesia dividida es una contradicción.
0: Primer libro de Samuel 2:2. Nadie es santo como tú, Señor. Fuera de ti no hay nada más. No hay mejor refugio que tú, Dios nuestro.
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Éxodo 15:2. El Señor es mi fortaleza y mi cántico. El Señor es mi salvación. Él es mi Dios y lo alabaré. Él es el Dios de mi Padre y lo enalteceré.

0: En Dinámica son las 11:33 minutos.
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0: Éxodo 15:2. El Señor es mi fortaleza y mi cántico. El Señor es mi salvación. Él es mi Dios y lo alabaré. Él es el Dios de mi Padre y lo enalteceré.
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1: ¿Qué tal, querido amigo o amiga del programa Cruzada con Luis Palau? De esta forma damos comienzo a una nueva presentación de este nuestro espacio y punto de encuentro en la radio, en donde estudiamos diariamente la Biblia, la Palabra de Dios, de la mano, como siempre, del conferencista internacional Luis Palau. Mi nombre es Jorge Escopazo. Y en este día quiero presentarle una nueva serie de mensajes basada en la carta a los Filipenses, capítulo 4. Nuestro primer mensaje se titula Alegría sin afanes.
2: Hace algún tiempo estábamos en una cruzada en la frontera mexicana que da con los Estados Unidos de Norteamérica. Estábamos predicando, por supuesto, en español. En los periódicos leímos una noticia trágica y sumamente sorprendente. De esas noticias tristes que uno quisiera nunca tener que leer. Un muchacho, jovencito, de 14 años de edad, se suicidó. Con su cinturón, atado al cielo raso de su casa, se quitó la vida. Cuando su madre lo encontró en la mañana, y su padrastro, el muchacho ya estaba muerto. Y como muy a menudo ocurre, dejó una nota tras sí. En la nota decía, según yo recuerdo la noticia, que estaba suicidándose porque su madre, divorciada, se había casado nuevamente y su padrastro, según él, no le amaba. Qué triste pensar que un jovencito en la adolescencia, cuando la vida puede ser tan feliz y tan alegre, tan sin afanes, estuviera tan pero tan deprimido que fuera y se suicidara quitándose la vida. Ahora usted y yo, mi amable oyente, seguramente no hemos pensado en el suicidio. Quizá usted lo ha pensado. Personalmente nunca lo he considerado como una opción hasta este momento, gracias a Dios. Pero yo le hago la pregunta. ¿Sabía usted que uno de los grandes privilegios de la vida, uno de los privilegios que Dios nos ha dado y que Dios nos ofrece, es el privilegio de una alegría grande, constante e incesante?

Estoy mirando aquí en Filipenses capítulo 4 en la Biblia, donde se nos dice: gócense en el Señor siempre. Se los repito, gócense. O como dice la versión del 60, regocijaos en el Señor siempre. Otra vez digo, regocijaos. Usted sabe que la epístola a los Filipenses fue escrita por San Pablo cuando estaba en una cárcel. Y estas palabras, en las cuales él nos da la clave de esta epístola, o sea, la alegría y el gozo, nacen no de un hombre que vivía con privilegios suntuosamente, sino de un preso que estaba atado junto a un soldado romano por medio de una cadena, porque era un preso por la causa de Cristo. ¿Sabía usted, mi amable oyente, que es posible alegrarse, regocijarse y gozarse siempre? ¿Sabe usted que ese es un imperativo divino? O sea, que es una orden de Dios. ¿Por qué es una orden? Es una orden porque es posible. La ausencia de la alegría y del gozo es un pecado. ¿Y sabe lo que es lo que nos roba el gozo? Es el pecado. La Biblia dice, el fruto del Espíritu Santo es amor, gozo, paz, benignidad, bondad, fe, mansedumbre, templanza. Contra tales cosas no hay ley. Yo no sé qué es lo que le ha robado el gozo en este día, pero si usted no siente el gozo y la alegría en su corazón en este momento, sepa que lo único que nos roba el gozo, en verdad, es el pecado. Ahora, eso no quiere decir que sean pecados obscenos y bajos. Sí puede ser un pecado del sexo o de las drogas. Por supuesto, eso nos vacía. Puede ser el falso intelectualismo. Eso nos amarga. Pero, ¿qué es el gozo? El gozo, como alguien ha dicho, es el amor cantando. En la Biblia se nos dice que el fruto del Espíritu Santo es amor, gozo y paz. El gozo sigue inmediatamente al amor. Cuando el ángel se le apareció a la bendita Virgen María anunciando el nacimiento de Jesús, le dijo en Lucas capítulo 1, tendrás gozo y alegría y muchos se regocijarán. ¿Dónde viene la tristeza? ¿De dónde nace? Lo he dicho, pero lo debemos repetir, la paga del pecado es muerte. La tristeza nace de estar desconectados con Dios.

0: justo, justo desamparado, ni su descendencia que mendigue pan. Salmo 68 dice, Padre de huérfanos y defensor de viudas es Dios. Y en el Salmo 37 y versículo 4 leemos, Deleítate a sí mismo en Jehová Dios, y Él te concederá las peticiones de tu corazón. ¿Estás perdiendo la alegría? ¿Tienes ansiedades que te están carcomiendo? La Biblia nos da la clave de perder esas ansiedades. ¿Es un noviazgo? ¿Es algún problema con el dinero? ¿Es una decisión acerca de su carrera, su futuro, su hogar? ¿Un problema legal? La cura para la ansiedad está en la oración y la súplica con acción de gracias. En este mismo instante, al terminar el programa dentro de un minuto o dos, ¿por qué usted no se para 20 minutos de su día y se arrodilla o busca un lugar solo o se va a caminar solo o sola y comience a hacer una oración y una súplica con actitud de gracias hacia Dios, pidiéndole claramente, definidamente, lo que usted necesita? Y usted va a encontrar que la alegría le va a retornar, si usted ya tiene a Cristo como Salvador, por supuesto, y las ansiedades van a empezar a desaparecer, y sus afanes se van a esfumar, y Dios le va a indicar cómo resolver su problema, cómo encontrar una solución, ya sea que Dios haga un milagro en su vida, o que le dé un pensamiento claro de los pasos que debe tomar y las decisiones que debe hacer para encontrar solución a su problema que le está acongojando y llenando de ansiedad. Por nada estéis afanosos, sino sean conocidas vuestras peticiones delante de Dios en toda oración y ruego con acción de gracias, y la paz de Dios guardará pensamiento y corazón en Cristo. ¿Hay alegría en su corazón? Si lo tiene a Cristo y si vive confiando en Él, lo puede ser. Ojalá que así sea,
1: De esta forma estamos llegando al final, pero no quería despedirme sin antes recordarle que si usted conoció al Señor Jesucristo como su Salvador personal a través de alguno de los ministerios de la Asociación Luis Palau, yo le invito a que nos escriba, nos cuente de su decisión, escribiéndonos a la dirección de correo electrónico testimonios@luispalau.net. testimonios@luispalau.net. Para Luis va a ser de mucha alegría saber de su decisión y poder estar en contacto con usted, así que yo le invito a que nos escriba. Mi nombre es Jorge Escopazo, fue un placer acompañarle en este día. Si el Señor lo permite, nos vamos a reencontrar en nuestra próxima presentación.
2: Amigos oyentes, muchas gracias por su fina sintonía al programa de este día. Les estaremos esperando muy pronto para el próximo programa Cruzada con Luis Palau. Hasta entonces, recuerden las palabras de nuestro Señor Jesús. Felices los de corazón limpio, pues ellos verán a Dios.

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1: Éxodo 15:2. El Señor es mi fortaleza y mi cántico. El Señor es mi salvación. Él es mi Dios y lo alabaré. Él es el Dios de mi Padre y lo enalteceré.

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Segundo libro de Samuel 7:22. Cuán grande eres, Señor y Dios. No hay nadie como tú. Tal y como lo hemos sabido, no hay más Dios que tú.

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1: ¿Dónde estuviéramos, Dios, si tú no nos hubieras salvado?

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1: A los pueblos de habla hispana los une nuestro folclore, que consta de creencias y costumbres originadas en mitos y leyendas de nuestros antepasados. En el mensaje de hoy, el comentarista Carlos Rey se vale de esa herencia cultural a fin de hacer algunas reflexiones en la serie de Nuestro Puño y Letra. 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
2: Cuentan los indígenas de América del Norte que un guerrero encontró un huevo de águila y lo puso en el nido de un urogallo, ave gallinácea de aquel continente. El aguilucho salió del cascarón con una nidada de polluelos y se crió con ellos. Toda su vida el águila, convencida de que era un urogallo, siguió las costumbres de los urogallos. Escarbó en la tierra en busca de semillas y de insectos para comer, y en la época del celo daba gritos roncos que se parecían al mugido del toro. No llegó a volar a más de un metro de altura. ¿Acaso no volaban así todos los urogallos? Pasaron los años y envejeció el águila. Un día vio un ave espléndida que volaba en las alturas del cielo. La mantenían a flote las poderosas corrientes del viento, de modo que atravesaba el firmamento casi sin tener que emplear la fuerza motriz de sus hermosas alas doradas. ¡Qué ave tan elegante!, exclamó el águila en presencia de su vecino. ¿Qué será? Es un águila, el ave más importante de todas, pero tú ni lo sueñes, jamás podrás llegar a esas alturas. Así que el águila no volvió a pensar en eso, y así murió, convencida de que era un simple urogallo. A diferencia de este triste mito indígena, tenemos en el cuarto evangelio la historia del llamamiento de Simón. Sucede que su hermano Andrés lo encuentra y lo lleva a Jesús, quien lo mira fijamente y le dice: «Tú eres Simón, hijo de Juan. Serás llamado Cefas», es decir, Pedro. Ahora bien, Simón sabe que el nombre arameo Cefas, que corresponde al nombre griego Pedro, significa roca. Así Jesucristo le da a entender que no ve en él lo que es, sino lo que puede ser. No ve su estado actual,

0: sino las potencialidades de su ser. Le pone por nombre Pedro, que significa roca, porque tiene fe de que será un hombre fuerte que habrá de influir para bien en la vida de un sinnúmero de personas. Cristo ve en el espejo de Simón lo que Simón mismo es incapaz de ver. Más allá de los tropiezos que Simón habrá de sufrir a causa de sus debilidades, el maestro de Galilea ve que este discípulo tiene la posibilidad de ser fuerte como una roca. Y a pesar de las decisiones lamentables que llevarán a Pedro al extremo de abandonar y negar a su Señor, con una mirada y palabras penetrantes, Jesucristo habrá de mostrarle su amor y hacerle ver que a él sí le gusta lo que ve en Simón Pedro. Al igual que la tuvo con Pedro, Dios tiene fe en cada uno de los que hemos sido creados a su imagen y semejanza. A cambio, Él espera que tengamos fe primeramente en Él y luego en nosotros mismos. Es decir, fe en las posibilidades con las que fuimos creados. Así se harán realidad en nosotros las palabras del profeta Isaías. Los que confían en el Señor volarán como las águilas. La Asociación Hermano Pablo es una entidad sin fines lucrativos.
1: Primer libro de Crónicas 29:11. Tuya es, Señor, la magnificencia y el poder, la gloria, la victoria y el honor, pues tuyas son todas las cosas que están en los cielos y en la tierra. Tuyo es, Señor, el reino. Tú eres excelso sobre todas las cosas.

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1: Primer libro de Samuel 2:2. Nadie es santo como tú, Señor. Fuera de ti no hay nada más. No hay mejor refugio que tú, Dios nuestro.

0: Muchos de los estereotipos y mitos sobre la tercera edad se han ido superando en las últimas décadas. Sin embargo, la idea de que los adultos mayores no experimentan deseos de intimidad y romance aún permanecen en el imaginario colectivo. Todos necesitamos sentirnos amados y brindar el amor que tenemos. Es por esto que las parejas mayores no deben abstenerse de la oportunidad de expresarse abiertamente el afecto y vivir su sexualidad de una forma plena y satisfactoria. Esta es una excelente época de reencuentro con su cónyuge y, ¿por qué no?, de volver a conquistarlo, dándose uno al otro la oportunidad de compartir nuevos sueños, vivir la intimidad y expresar el romance. Le habla Sixto Porras de Enfoque a la Familia.
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2: Isaías 25:1. Tú, Señor, eres mi Dios. Yo te exaltaré y alabaré tu nombre, porque has hecho maravillas. Tus consejos siempre han sido verdaderos y firmes.
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4: En Dinámica son las 2:05.

0: El que en él cree no es condenado, pero el que no cree ya ha sido condenado, porque no ha creído en el nombre del unigénito Hijo de Dios. Y esta es la condenación, que la luz vino al mundo y los hombres amaron más las tinieblas que la luz, porque sus obras eran malas. Porque todo aquel que hace lo malo aborrece la luz y no viene a la luz, para que sus obras no sean reprendidas. Mas el que practica la verdad viene a la luz, para que sea manifiesto que sus obras son hechas en Dios. Evangelio según San Juan, capítulo 3, versículos 18 al 21.
1: Éxodo 15:2. El Señor es mi fortaleza y mi cántico. El Señor es mi salvación. Él es mi Dios y lo alabaré. Él es el Dios de mi Padre y lo enalteceré.

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1: En Dinámica son las 2:07.

Primer libro de Crónicas 29:11. Tuya es, Señor, la magnificencia y el poder, la gloria, la victoria y el honor, pues tuyas son todas las cosas que están en los cielos y en la tierra. Tuyo es, Señor, el reino. Tú eres excelso sobre todas las cosas.

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1: De alguna manera, mi amiga, mi amigo, todos somos conscientes del juego de la política. La política es necesaria, los políticos son necesarios. Bueno, alguien dijo, son un mal necesario. Pero al punto al que voy es este. Cuando un político anda haciendo su campaña proselitista para recaudar votos para su causa, se muestra amigo de todo el mundo. Lo mismo patea una pelota en un partido de fútbol que levanta a un niño y lo besa en la mejilla. Saluda y da la mano a todos los que se ponen delante de su camino, reparte sonrisas y hasta es capaz de cantar en público. Los votos por venir convierten a los políticos en seres humanos muy especiales y simpáticos. Pero cuando los votos llegaron a las cajas y fueron contabilizados, y el político de marras ya tiene su silla asegurada, se olvida de los besos, de los abrazos, apretones de manos, y entonces sigue la rutina a la que ya el pueblo está acostumbrado. Amable oyente, si quieres ganar a un hombre para tu causa, dijo Abraham Lincoln, primero convéncelo de que eres su amigo. ¿Pero qué es un amigo? Alguien a quien conozco y trato de vez en cuando, alguien con quien tengo negocios, la persona que juega algún deporte en el club contigo, el que se toma unas copas contigo en la cantina, el que te encuentras todos los días en el autobús. Un amigo es alguien que conoce tu secreto, no lo divulga, te guarda, te protege, te cuida y finalmente es capaz de dar la vida por ti. Bueno, con esa definición, entonces no hay muchos amigos, ¿no te parece? Pero esto me hace recordar que un día Jesús le dijo a sus seguidores, ya yo no los llamaré siervos, sino amigos, porque los amigos saben lo que hace su Señor. Yo te pregunto, ¿sabes tú lo que Cristo hace, lo que Cristo quiere? ¿Para qué vino Cristo a la tierra? ¿Por qué volverá por segunda vez en un tiempo no muy lejano? En otras palabras, ¿eres tú amigo de Cristo? Bueno, déjame decirte que ser amigo del Señor es muy fácil, solo se demanda de ti que te arrepientas de todos tus pecados y tengas fe. Esto quiere decir confianza total en Jesucristo. Él murió por ti en la cruz. Esa muerte te garantiza la vida eterna. Él resucitó de los muertos y esto te garantiza que aunque tu cuerpo muera, tu espíritu vivirá eternamente en la presencia de Dios. Él es tu amigo porque puso su vida en tu lugar, murió por ti. Acéptalo ahora como tu Señor. Reconócelo como tu rey, tu dueño, tu jefe, tu amo, como la máxima autoridad de tu vida y habrás ganado un amigo eterno. La vida que Jesús tiene para ti es abundante, de propósito, de poder, de seguridad, de fe, de pureza, de paz y de perdón, eterno y sin límites.
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Éxodo 15:2. El Señor es mi fortaleza y mi cántico. El Señor es mi salvación. Él es mi Dios y lo alabaré. Él es el Dios de mi Padre y lo enalteceré.

en Puerto Vallarta. Me estaba bañando y me cantó el Señor en la regadera. Me dio una melodía hermosa que dice así.

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0: En Dinámica 3, 46 minutos.
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0: hermano y amigo Samuel Hernández.
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1: En Dinámica 3, 55 minutos.

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2: Algunas cartas son tan tristes que en verdad uno le parte el corazón. Escúcheme lo que le voy a leer. Dice un jovencito: señor Palau, tengo 14 años y ya recibí a Cristo en mi corazón, pero hace muy poco. Hace muchos años que mi padre golpeaba a mi madre y le repetía constantemente que ella estaba demente, cosa que no es cierto. Como yo me ponía de parte de mi madre, él siempre me odió. Luego, él se ausentó de mi casa durante 3 meses, sin darnos el sustento económico necesario. Ahora, él derribó la puerta de nuestra casa y se instaló de nuevo, diciéndole a mi madre que quería empezar de nuevo. Mi madre aceptó, pero yo no, pues él no está arrepentido. ¿Qué debo hacer, señor Palau? ¿No le parece triste esa carta de un jovencito de 14 años? Y pienso en el dolor que él sufriría si yo fuera el tipo de hombre que el padre de este muchacho resulta ser. Le hablo primero a todos los padres que me están escuchando. Hombre, ¿qué clase de hombre es usted? ¿Qué clase de respeto o falta de respeto ha obtenido usted de sus hijos? ¿Es usted de aquellos que golpea a su mujer? ¿No le avergüenza, no le abochorna que un hombre golpea a una mujer, avergüence a sus hijos, cree tantos temores y problemas en el corazón de un muchachito de 14 años? Pero ahora le contesto a usted, mi querido joven. Doy gracias a Dios que a pesar de sus 14 años, jovencito, usted tiene la experiencia más grande de la vida, la cosa más estupenda de la historia humana. Usted tiene a Cristo en su corazón. Gracias a Dios. Segundo, no le culpo a usted que usted sienta un gran resentimiento para con su padre. Al fin y al cabo, usted le ha visto golpear a su amada madre, usted le ha visto irse, luego viene, usted dice, derribando la puerta de la casa, se instala de nuevo. Con justicia usted está enojado, jovencito, y tiene razón. Pero noto, por otro lado, otra cosa, que su madre lo aceptó a su padre cuando regresó. Eso demuestra que usted tiene una madre muy, pero muy, muy buena. Gracias a Dios por ello. Ahora, 5 consejos. Primero, la Biblia dice que hay que perdonar hasta 70 veces 7, que son 490 veces, que quiere decir que hay que perdonar cada vez que un individuo pida perdón. Ahora, si su padre no pidió perdón, obviamente usted no le puede perdonar, porque no se puede perdonar a alguien que ni siquiera quiere ser perdonado, pero usted puede tener una actitud de perdón. Segundo, respete la posición de su padre. Aunque no pueda respetar su terrible conducta, sus golpes, su patear de puertas, pero usted respételo porque es padre, porque es hombre. Tercero, vaya a su padre y dígale: papá, obviamente te hemos ofendido y tú estás enojado con nosotros. ¿Qué podemos hacer para complacerte? Cuarto, su madre necesita apoyo, jovencito. No se vaya de la casa ni mantenga una actitud de guerra dentro del hogar. Apoye a su madre firmemente, sin entrar en conflictos ni pleitos con su padre. Por último, usted es de Cristo. Aprenda a orar y a orar mucho por su padre. Pídale a Dios que o lo calme, o lo cambie, o lo convierta, o lo eche. Pídale al Señor en oración. Él contesta la oración.
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2: En Dinámica son las 5, con 2 minutos.
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4: ¿Qué hace que Dios se regocije? ¿Que 10,000 pecadores han sido salvos? No, cuando un pecador. El cielo no está conteniendo su gozo. La celebración se lleva a cabo todo el tiempo, porque la salvación y la redención es con el propósito del gozo de Dios.
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4: El rebelde está vacío, es pobre, está hambriento y no tiene esperanza. Sí, el retrato es extremo. El tipo de pecado más abierto, turbulencia moral que Jesús podía imaginar. Bancarrota moral. Jesús se inventa al pecador definitivo. Después la historia gira. Otro tipo de vergüenza comienza en el versículo 17. Y volviendo en sí. Eso da esperanza, ¿no es cierto? Y volviendo en sí, dijo, ¿cuántos jornaleros en casa de mi padre tienen abundancia de pan? Y yo aquí perezco de hambre. Él contempla una evaluación correcta de su condición. Él volvió en sí. Él fue un hombre honesto en ese momento, viendo a dónde se había llevado a sí mismo, al borde de la muerte, sin que nadie le ayudara. Y él recuerda la bondad de su padre. Él está penado, pero él quiere regresar a su padre. Aquí es en donde el arrepentimiento comienza, cuando usted vuelve en sí y se da cuenta del pecado en el que está. A él le espera una reunión difícil, difícil. Eso es lo que espera. Pero él dice, me levantaré, iré a mi padre y le diré, Padre, he pecado contra el cielo y contra ti. Esto es tan penoso. Él sabe que su pecado trasciende al Padre porque él dice, Padre, he pecado contra el cielo y contra ti. Literalmente, he pecado en el cielo. El cielo está consciente de esto. O incluso podría interpretarlo, mis pecados son tan altos como el cielo. Él no pide privilegios. Versículo 19. Ya no soy digno de ser llamado tu hijo. Hazme como uno de tus jornaleros. Ningún privilegio, ningún derecho. Él conocía el sistema. Ningún perdón. Él perdió todo, sin excusas. Él le va a decir a su padre, simplemente hazme un trabajador a quien se le paga por día. ¡Qué escenario! Entonces aquí está el pecador que ha llegado a la desesperación completa, que se ve a sí mismo y dice, no quiero estar aquí, tengo un padre quien es generoso y amable y tiene suficientes recursos. Él se arrepiente y quiere reconciliación. Pero él también cree que, y él verdaderamente lo creía porque era lo que enseñaban, que él tiene que regresar y para conseguir la restitución tiene que ganar otra vez todo lo que él perdió, incluso si le toma su vida entera. Y los fariseos finalmente podrían decir, al fin, algo que no es vergonzoso. Eso es exactamente lo que ese hombre necesita hacer. Necesita regresar y volverlo a ganar todo. Este es el primer momento honorable en la historia entera. El hijo vergonzoso y el padre vergonzoso que le permite tener su herencia. Después, la vergüenza masiva que el hijo acumula. Finalmente, él vuelve en sí. Finalmente, reconoce la bondad del padre. Finalmente, él entiende que tiene que ganarse otra vez lo que había perdido. En el versículo 20 leemos, y levantándose vino a su padre. Los rabinos decían que la reconciliación viene únicamente debido a la restitución. ¿Qué esperaba cuando él llegara al padre? ¿Distancia? ¿Abuso? ¿Castigo? ¿Prepararse para ir a trabajar? Quizás si usted trabajaba por suficiente tiempo y con suficiente dedicación, usted podía volverse a ganar su herencia. Él esperaba que su padre, que había sido tan deshonrado, cuando le diera la libertad de hacer esto, mantuviera un poco del honor vivo en su vida, a no dejar que el hijo volviera a entrar de inmediato. Quizás que se mantuviera de pie a la distancia para que él presentara una apariencia de lo que él sentía en su corazón. Tú no eres mi hijo. La única manera en la que puedo preservar mi honor finalmente como padre es asegurarme de que restaures todo lo que has desperdiciado. Él podría decirle al hijo, ves a mis pies. Prepárate para trabajar. Eso es lo que los fariseos y los escribas habrían esperado, pero observe el versículo 20. Y cuando aún estaba lejos, lo vio su padre y fue movido a misericordia y corrió y se echó sobre su cuello y le besó. Hombre, estamos de regreso a donde estábamos. Este es un padre sin esperanza. Corrige tu vida. Recupera un poco de honor. Esto de nuevo es una reconciliación vergonzosa. Un padre ya avergonzado, quien le dio libertad a un hijo impío, es avergonzado incluso más por su recepción. Los detalles son importantes. Y cuando aún estaba lejos, lo vio su padre. ¿Qué le dice eso? ¿Quién estaba buscando a quién? Cuando aún estaba lejos, lo vio su padre. ¿Lejos de dónde? De la entrada a la aldea. Él lo vio porque su padre estaba esperando que regresara. Su padre sintió compasión por él. ¿Cuán débil es este padre? Ridículo. Usted no siente compasión por alguien así. Usted siente menosprecio. Él se fue a un país gentil y vivió con los cerdos. Él desperdició todo. Esto es tan vergonzoso que va más allá de la comprensión. Y después el padre hizo algo que usted no hace. El padre corrió. Él corrió. La gente noble en el Medio Oriente no corre. Usan túnicas. La palabra para túnica es makbut. Eso significa aquello que me da honor. Aquello que me da honor. Usted ve en la actualidad en el Medio Oriente y usted ve a hombres honorables con una túnica que llega hasta el suelo. No corren. O hacen el movimiento de caminar sobre la luna o se resbalan. No corren. Levantar su túnica y correr es traer más vergüenza sobre usted. Mostrar alguna parte de su anatomía es vergonzoso. Pero él corre y cruza la aldea. Él cruza la aldea con su túnica jalada hacia arriba, trayendo más vergüenza sobre sí mismo. Él no se preocupa porque esto es amor abnegado, ¿no es cierto? Esta es una condescensión que se vacía a sí misma. Y él llega al joven antes de que los burladores lleguen a él. Él llega al joven antes de que la gente de la aldea llegue. Él llega al joven para absorber la vergüenza. Esta es conducta escandalosa. Y se echó sobre su cuello. Joven que apestaba cerdo. Lo abrazó. Esta es una señal de reconciliación completa. Él abraza a ese pecador rebelde. No solo eso. Le besó, en el texto original, le besó repetidamente. Se acostumbraba a expresar amor al cubrir la cabeza con besos. Este padre no se preocupa por su propio honor a los ojos de los líderes judíos. ¿Qué debería haber hecho? Están pensando, bueno, él debería haber golpeado al joven en público. Enfrente de toda la aldea, porque eso es lo que él merecía, y de esa manera el padre podía mantener algo de honor. Y después él debería haber dado un anuncio público de que él se iba a volver un trabajador contratado por día para ganarse su camino de regreso, para recuperar lo que había perdido. ¿Pero qué hizo el padre? Él lo amó. Él corrió por él, lo abrazó, siguió besándolo. ¿Qué es esto? Le doy la palabra gracia. Y los fariseos y los escribas no tenían categoría para la gracia. Eran legalistas. Bajo este acto abrumador de gracia, el hijo dice en el versículo 21, Padre, he pecado contra el cielo y contra ti. Ya no soy digno de ser llamado tu hijo. Pero él no incluyó la última parte de su discurso que había ensayado, versículo 19. Él terminó su ensayo con, hazme como uno de tus jornaleros. Él no dice eso. ¿Por qué? Porque él ya ha sido recibido de manera completa. Él no tiene que ganarse su derecho de estar de regreso. Dejó la parte

¿No es cierto? ¿Qué podemos decir acerca de este Padre? ¿Quién es este Padre? Dios en Cristo, descendiendo del cielo al polvo de nuestros lugares donde vivimos, ciudades, para buscar y salvar al pecador perdido. Y Dios inicia la búsqueda. Él es el buscador, quien encuentra al pecador antes de que el pecador pueda encontrarlo a él. Y el amor de Dios hacia el penitente es generoso y es gracia pura, de manera independiente de cualquier obra. Y Dios encuentra su gozo consumado en la salvación de un pecador perdido, de tal manera que todo el cielo está en una erupción de celebración. 2 Corintios 5:19 dice, Dios estaba en Cristo, reconciliando al mundo consigo mismo, no tomándolos en cuenta sus pecados en contra de ellos. Eso es gracia. No estamos acostumbrados a ver a Dios así, ¿verdad? No pensamos de Dios como estando feliz, pensamos de Él como alguien que está sombrío y es sobrio. Él es ira perfecta, pero también es gozo perfecto. Él es tan expresivo en su amor y Él no considera en absoluto lo que el joven hizo en términos del pecado. Él no pidió un registro de su iniquidad. Fue suficiente. El Padre lo buscó, lo encontró, lo amó, le mostró generosidad. Esto simplemente es gracia salvadora mostrada. Apunta a la realidad de que Dios en Cristo va a absorber toda la vergüenza del pecador. Él va a jalar su túnica y se va a avergonzar a sí mismo para correr cruzando la aldea para rescatar a un pecador. Él va a abrazar a un pecador que apesta pecado y lo va a besar por toda su cabeza. Él va a llevar la vergüenza. Nada que el pecador tenga que hacer más que confesar su desesperación, su indignidad y recibir gracia. Versículo 22. El Padre manda entonces a sus siervos, sacad el mejor vestido y vestidle y poned un anillo en su mano y calzado en sus pies y traed el becerro gordo. Y esto, por cierto, en términos de lo que les preocupaba a los fariseos, es simplemente otro acto vergonzoso por parte de este padre. Otro motivo de enojo, pero aprendemos que el amor generoso y la gracia no retiene nada. Y para los fariseos y los escribas y todos los legalistas, este padre es el prototipo de torpe que continúa amontonando vergüenza sobre sí mismo al amontonar perdón sobre este hijo que peca. Pero observen que el padre no se contiene. Sacad, versículo 22. Sacad incluye la idea takú en el griego rápidamente. Esto realmente habría hecho que miraran al cielo. Sin contemplarlo, sin platicarlo, rápidamente saquen una túnica. La túnica era el símbolo de la dignidad del Padre. Saquen el anillo, ese era el símbolo de la autoridad del Padre. Saquen el calzado, ese era el artículo que declaraba la responsabilidad del Padre que había sido transmitida al Hijo porque los esclavos no usaban calzado. El Padre le da su dignidad, su autoridad y le entrega su responsabilidad al Hijo y le ofrece el lugar pleno como hijo. Esto le da un golpe en contra de toda la religión que dice, llega a Dios a través de lo que tú haces. Dios no se rehúsa a recibir al pecador penitente. Él corre y él abraza y él sigue besando al pecador vil. Lo recibe como hijo con todos sus derechos. Trae el becerro gordo. Matadlo y comamos y hagamos fiesta. ¿Por qué? Porque este mi hijo muerto era y ha revivido. Se había perdido y es hallado. Y comenzaron a regocijarse. Eso es lo que leemos en el versículo 7. Una fiesta cuando la oveja fue encontrada. Versículo 10, una fiesta, una celebración cuando la moneda fue encontrada. Y ahora una celebración realmente significativa cuando el hijo fue encontrado. La fiesta, imagínese, es en honor al padre vergonzoso y el hijo vergonzoso. A los ojos de los líderes judíos, esto va más allá.

0: de lo escandaloso. Los legalistas no tienen categoría para la gracia. Todo esto va más allá que tan solo ser algo que irrita. Está ofendiendo sus sensibilidades. Ningún personaje tan vergonzoso debería existir, ni se pueden imaginar que un personaje así exista. Esto es ficción, esto es fantasía, pero esto es la verdad. Este es Dios en Cristo y el pecador siendo reconciliados. Eso nos lleva a la conclusión sorprendente de la historia. Y su hijo mayor estaba en el campo. Y cuando vino y llegó cerca de la casa, oyó la música y las danzas. Por primera vez desde que fue mencionado, por lo menos al principio de la historia, en el versículo 11, él aparece. Él ahora está en la historia. Ahora permítame identificárselo. Él es los fariseos y los escribas en la historia. Él se aparece con el enojo. Él no tiene relación con el Padre. Él también odia al Padre. Él no ha sido parte de esta planeación, ni siquiera sabe lo que está pasando, lo cual demuestra que él no tiene relación con su Padre, porque él ni siquiera está ahí, ni el Padre lo invita a que esté ahí en el momento más grande en la historia de la familia. El Padre no le envía ningún mensaje porque él no tiene relación alguna con él. Él cumple con su deber. Él se quedó en casa. Él es el religioso. Él es el que piensa de sí mismo como moral. Pero él está alejado en su corazón. Versículo 26. Y llamando a uno de los criados, le preguntó, ¿qué era aquello? Esto indica que no tiene relación con el Padre, ni siquiera sabe lo que está pasando. El siervo le dijo en el versículo 27, tu hermano ha venido. Y tu padre ha hecho matar el becerro gordo por haberle recibido bueno y sano. Bueno y sano. Shalom en hebreo. ¿Cuál piensa usted que fue su respuesta? Versículo 28. Entonces se enojó. Seguro. Él es los fariseos y los escribas, sin categoría para la gracia, quienes están enojados ante toda la vergüenza. Y después de todo, él no estaba dispuesto a entrar. Él no podía unirse a la celebración porque él no tenía categoría para la gracia. Su padre sale y comienza a rogarle como Jesús lo hizo con tanta frecuencia con los escribas y los fariseos. Mas él respondiendo dijo al padre, he aquí. Eso es bastante vergonzoso, dirigirse a su padre de esa manera. Tantos años te sirvo, no habiéndote desobedecido jamás, y nunca me has dado ni un cabrito para gozarme con mis amigos. Legalista quejumbroso. ¿No hiciste esto para mí y he estado aquí? Esto es lo que el legalista diría. No puede celebrar la gracia. Él no tuvo una fiesta, él no tuvo una relación con el Padre. No había nada por lo que el Padre se regocijara. Pero el versículo 30, él dice, pero cuando vino este tu hijo, que ha consumido tus bienes con rameras, has hecho matar para él el becerro gordo. Esto realmente es el enojo final. Observe cuán amable el Padre ha sido. Versículo 31. Él entonces le dijo, hijo, tú siempre estás conmigo y todas mis cosas son tuyas. Es algo amoroso. Él no usa huíos, hijo. Él usa tecnon. Hijo, niño, todo ha estado aquí para ti. Todas las riquezas, todas las bendiciones. La salvación es ofrecida a dos tipos de pecadores, el reprobado extremo y el legalista extremo, y toda persona en medio de estos dos puntos extremos. Pero el legalista es el más duro. Y entonces, les digo, es mucho más fácil traer a un pecador abierto a la salvación que a un legalista religioso. ¿Qué hace que Dios se regocije? ¿Qué hace que Dios se regocije? ¿Que 10,000 pecadores han sido salvos? No. Cuando un pecador. El cielo no está conteniendo su gozo. La celebración se lleva a cabo todo el tiempo. Porque la salvación y la redención es con el propósito del gozo de Dios. Siempre he estado ahí para ti. La gracia siempre estuvo ahí, pero no podías ir más allá de tu justicia personal. Mas era necesario hacer fiesta, versículo 32. Era necesario hacer fiesta y regocijarnos, porque este tu hermano era muerto y ha revivido, se había perdido y es hallado. ¿Eso le parece a usted un final incompleto? No hay final aquí. Hay un sistema de estrofas o párrafos en el estilo de contar historias entre los judíos, y hay cierta manera en la que está estructurada. Este fin, de hecho, debería haber tenido 8 partes, pero se detiene con la séptima. Ese no es el final. ¿Qué le pasó al hijo mayor? ¿Cuál fue su reacción? Permítame escribir un final. Muy bien. No añada esto a la escritura. Aquí está el final. Cuando el padre dijo, tenemos que hacer fiesta, tenemos que regocijarnos por el pecador perdido que fue hallado. Al oír esto, aquí está mi final. Al oír esto, el hijo mayor se enfureció, tomó un pedazo de madera y golpeó a su padre hasta matarlo enfrente de todo mundo. Dice usted, eso es un poco extremo, pero solo serían unos cuantos meses hasta que mataran a Cristo con madera y se habrían aplaudido a sí mismos porque habían matado a esta persona que ofrecía gracia y ellos habrían preservado su legalismo de justicia personal. E incluso dijeron, su sangre sea sobre nosotros. En el lenguaje de la parábola, el hijo al final está golpeando al padre con golpes aplastantes que lo están matando diciendo, tú eres malo, alguien necesita terminar con tu conducta vergonzosa, yo lo voy a hacer, y golpea al padre hasta matarlo. El giro irónico final es que el padre, quien debería haber golpeado al hijo impío, más bien es matado por el hijo legalista. En el acto más grande de maldad, jamás cometido pensando que él era justo. Sin embargo, Dios, ese Padre Salvador de gracia, usa esa ejecución para proveer salvación para todos los pecadores. La historia termina en la cruz y encontramos nuestra salvación ahí, ¿no es cierto? Padre, te agradecemos por tu palabra para nosotros. Gracias por la grandeza de la Escritura, su poder contundente, su veracidad, su obra penetrante en nuestras vidas. Estamos tan llenos de gozo y gratitud, tan agradecidos porque nos has hallado. Sabemos que el cielo está teniendo una celebración y estamos aquí para tener también esa celebración. La adoración es una celebración. La adoración es una celebración de salvación. Y celebraremos la salvación que tú nos has dado a cada uno de nosotros como pecadores indignos. Y Señor, es mi oración que la palabra de nuestro Señor en este capítulo alcance muchos corazones el día de hoy y que muchos pecadores sean hallados, llevados al arrepentimiento y abrazados y besados y que se les dé una túnica de justicia, autoridad espiritual y responsabilidad espiritual como tus propios hijos. Gracias por comprarnos en la cruz. Y te agradecemos, Padre, por la gloria de la resurrección, la cual garantiza también nuestra resurrección eterna. Nos has bendecido de manera generosa con toda bendición espiritual en los lugares celestiales en Cristo. Somos ricos más allá de la imaginación y no nos hemos ganado nada de esto. Heredamos todo lo que el cielo tiene como coherederos con Cristo, nuestro hermano verdadero. Nos regocijamos en eso. Llena nuestros corazones de gozo en la salvación que es nuestra y que nos unamos a la celebración celestial. ¡Qué privilegio! Hoy en nuestra oración oramos en el nombre de nuestro Salvador. Amén.
1: Hemos aprendido que Dios acoge con misericordia y gozo, perdona y restaura plenamente a todo pecador arrepentido, mientras expone la futilidad del legalismo farisaico en el sermón, el gran gozo de Dios en la redención, en gracia a vosotros. Bueno, en nombre del personal de este organismo, queremos darle las gracias por su tiempo y sintonía, y queremos pedirle que no deje de orar por este ministerio, como también por la estación de radio por la cual usted nos escucha de lunes a viernes. Este es su amigo Miguel Contreras, invitándole a sintonizar nuestra próxima edición para que juntos continuemos desatando la verdad de Dios un versículo a la vez. No se lo pierda, aquí en Gracia a Vosotros.

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1: En Dinámica son las 5 y 59 minutos.
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nuevo día, una lluvia de gracias a Dios, nuestro Padre. Gracias, Señor, por conservarnos la vida. Gracias por la luz, el aire, el pan y todos los beneficios materiales que nos concederás hoy. Gracias por haber conocido la verdad salvadora, por ser hijos tuyos, hermanos entre nosotros. Gracias por ser portadores de tu mensaje en la señal YBXD Dinámica. Gracias por la fortaleza que nos das para vencer la tentación del dinero, la vanidad y el egoísmo, y sacar experiencia de los errores. Te ofrecemos nuestra memoria, entendimiento y voluntad, todo nuestro cuerpo con sus sentidos, toda nuestra actividad en el día de hoy. Que tu gracia nos guíe para que no fracase tu plan sobre nosotros. Cada día que se inicia una nueva etapa de trabajo, acuérdate de agradecer al Padre la oportunidad que te concede y prepárate para ejecutar las tareas que tienes entre las manos con alegría y buena voluntad. Agradece además el trabajo que te proporciona el pan de cada día y trata de hacerlo lo mejor que puedas. El trabajo bien realizado nos trae la alegría del deber cumplido. Buenos días. 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

0: en Dinámica 6, 43 minutos.
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0: conversación. Y hasta luego, mis hermanos, y brindale un fuerte aplauso al Cristo resucitado. ¡Santo! ¡Bendito eres! ¡Te alabamos, Señor!
1: En Dinámica 6 y 47 minutos.

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2: En Dinámica 6. Con 51 minutos.
3: Reflexiones para la vida. Entonces dijo: les digo la verdad, a menos que se aparten de sus pecados y se vuelvan como niños, nunca entrarán en el reino del cielo. Así que el que se vuelva tan humilde como este pequeño es el más importante en el reino del cielo. Mateo 18, 3 y 4. Aceptar a Cristo como nuestro Salvador es una decisión que requiere de una gran humildad. Significa que he entendido mi condición gracias a la tarea del Espíritu Santo en mi vida, y eso no es una obra pequeña. Muchas veces le hablamos de Jesús a la gente y se excusan diciendo que son buenos y que no necesitan del Señor. Algunos otros piensan que la religión que practican es suficiente para alcanzar la salvación. Jesús en la palabra de hoy nos habla de los niños y cómo en ellos hay una ingenuidad y una fe admirable. Los pequeños no preguntan cómo Jesús hará las cosas, sencillamente tienen fe de que las hará. Así como confían que su padre siempre les traerá un regalo, aun siendo el papá alguien que no tiene para comprarles un presente, para ellos siempre hay una fe expectante. De eso nos habla el maestro el día de hoy. Que es necesario ser como niños y dejar a un lado la intriga y la astucia. Acercarnos a Jesús requiere de esa sencillez, la cual no se fundamenta en hacer preguntas de diagnóstico, sino sencillamente creer que el Hijo de Dios hará una obra memorable en nuestra vida cuando le permitamos que entre. En los niños no hay rencor, olvidan fácilmente y vuelven a creer. Esa naturaleza es de la que nos habla Jesús en la cita bíblica de hoy. Creer que el sacrificio del Mesías fue suficiente para redimirme y que no necesito agregarle nada personal para que sea una realidad. En la época de Jesús, el público más difícil para recibir el mensaje eran los fariseos, ya que ellos, como defensores de la ley, pensaban que tenían más estatura espiritual que el resto de las personas. En la vida encontramos individuos que al hablarles del Señor tienen los mismos argumentos. Yo soy bueno y no necesito de la intervención de Jesús, pero conozco a un amigo que ese mensaje le sería de provecho. Otros pensarán que el Evangelio es una enseñanza solo para los que han sido delincuentes o tienen problemas de conducta. Esa excusa la seguimos escuchando hoy. Como si el mensaje de Jesús tiene que ver solo con la gente mala en grado superlativo. Decía Pablo a la iglesia de Roma: no hay justo ni aun uno, por cuanto todos pecaron, están destituidos de la gloria de Dios. No podemos pensar que el Evangelio es solo para la gente con problemas de conducta. Puedes ser una excelente persona, pero si no tienes a Cristo en el corazón, pasas a ser igual que el ser más perverso del mundo. El pasaje de hoy nos dice que para ser el más grande en el reino del cielo hay que tener la humildad de un niño y no ínfulas de grandeza. No seremos salvos por nuestras obras, sino por la gracia derramada en la cruz. Por eso es necesario que como un niño anhelemos la nueva vida que solo Cristo nos puede ofrecer. Entrega tu corazón a Él y permite que te redima de tu pecado y te dé vida eterna. Deseamos un excelente día para ti. El Eterno te bendiga.
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0: En Dinámica 6, 58 minutos.
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0: En Dinámica 6 y 59 minutos.
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4: Muy buenos días, qué bendición arrancar juntos en esta mañana, esta jornada. Oramos para que esa paz de Dios que guarde tu corazón y llene tu hogar en este día. Le damos la bienvenida a su programa bíblico Huellas de Gracia, caminando bajo la misericordia de Dios por Dinámica 92.9, la señal que edifica. Son las 7 y 1 minuto de este lunes 5 de octubre del 2026. Y damos gracias al Señor por este nuevo día de vida. Y nuestro anhelo hoy es simple, que te puedas desconectar del ruido, encuentres ese descanso para tu alma y salgas de este programa con la fe renovada. Hacen posible este espacio en la dirección general Manuel Felipe García, en la producción Henry Rodríguez, en el sonido y controles Alexis Azuaje, y en la locución, quien habla para ustedes,
5: su hermano Giancarlos Linares, de la Iglesia Bíblica Gracia y Verdad, ubicado y frente al restaurante Una, urbanización Santa Elena, Casa Roca Chica.
4: Y el pastor Carlos Jiménez, pastor de la Iglesia Cristiana Luz de Salvación. Y queremos estar en contacto contigo. Reporta tu sintonía por WhatsApp al 0414-973-7015, 0414-950-0613 y el 0412-051-0645. Acompáñanos por acá, por la señal abierta, por la 92.9 FM, o también nos puedes escuchar desde la web en la www.radiodinamica.com.be/barquisimeto. También te puedes unir a nuestro canal de Telegram y allí vas a encontrar todos estos programas grabados para que te sigas edificando. Y es una bendición que nos podamos reencontrar una vez más en este espacio donde la historia y la teología se abrazan con nuestra vida diaria.
5: Así es, Carlos. Queremos darle un saludo muy especial a todas esas personas que nos escuchan desde sus hogares, en el vehículo, en su trabajo, las amas de casa que están cocinando, porque hoy comenzamos una serie de 4 días, Carlos, y le garantizamos que cambiará la perspectiva de ustedes ver las cosas. A propósito del mes de la Reforma, hoy queremos comenzar viendo las raíces de la Reforma, la necesidad constante de volver a la verdad, desde Josías hasta Esdras. Déjame hacerle una pregunta directa a ustedes que nos escuchan. ¿Alguna vez has sentido que tu vida espiritual se ha vuelto pura rutina? ¿Que la costumbre le ha ganado la partida a la pasión?
4: Es una realidad dura, Jan, pero muy común. Y cuando pensamos en la palabra reforma, casi siempre nos imaginamos y nos vamos al siglo XVI, siglo XV en Europa, con Martín Lutero clavando sus tesis. Pero hoy venimos a desmontar ese mito. La reforma no comenzó en el siglo XVI, comenzó siglos atrás, en las páginas de tu propia Biblia. En otras palabras, la Reforma Protestante no creó una verdad nueva, simplemente desempolvó la verdad eterna de la Escritura que ya estaba ahí. Lutero no inventó la Reforma. La Biblia ya llevaba escrita en el corazón de Dios desde el primer día esa Reforma. ¿Qué significa esto? Y esto es algo profundo para ti hoy. Volver a la Biblia no es seguir una tradición del siglo 16, es regresar al diseño original de Dios para tu vida. La verdadera reforma no nació en Alemania, nació en la palabra viva que hoy tienes en tus manos.
5: Totalmente. Y hoy descubriremos cómo un libro sepultado entre escombros dentro de su propio templo, dentro del propio templo, cambió el destino de una nación entera. Verdaderamente increíble es esto. No se había perdido la verdad, simplemente habían dejado acumular polvo en la casa de Dios. En otras palabras, cuando el pueblo olvida la palabra, no necesita un enemigo externo para caer, se destruye solo desde adentro. Esto nos deja una lección clara: la Biblia no transforma vidas por estar en un altar, como muchos tienen la costumbre, o puesta en la entrada de su casa, abierta particularmente en el Salmo 23. O guardada en una mesa. La Biblia transforma vida cuando se abre, se lee y se obedece.
4: Amén.
5: Así que ese hallazgo de las Escrituras tiene el poder de encender un avivamiento en toda una generación. Nuestro pasaje bíblico de partida en esta mañana está en Segunda de Reyes, capítulo 22, versículo 11. Y dice así: y cuando el rey oyó las palabras del libro de la ley, rasgó sus vestiduras.
4: Y vamos a orar en esta mañana para comenzar este recorrido hermoso por la historia, y vamos a poner este programa en las manos del Señor. Bendito Padre Celestial, hoy te damos gracias, Señor, por tu palabra que es viva y eficaz. Te pedimos que en este día, Señor, como siempre, Señor, que puedas abrir nuestros oídos, que puedas iluminar nuestro corazón, que tu verdad no sea simplemente un adorno en nuestras bibliotecas ni una costumbre dominical, sino el faro que transforma nuestros hogares y nuestras vidas. Aviva en nosotros ese deseo ardiente de volver a las Escrituras. Te lo pedimos en el nombre de nuestro amado y Salvador Jesucristo. Amén.
5: Amén. Vamos un momento a música. Rifac, Gracias Sublime.

0: Son las 7 y 12 minutos de esta mañana y esta mañana se llena de edificación. Escucha bien. Tú estás en sintonía de Dinámica 92.9 FM, siempre única, refrescante y edificante. Y estás en tu programa Huellas de Gracia. Pero este es el punto de partida del bloque bíblico más completo de la radio. Es un bloque bíblico edificante. Así que quédate con nosotros porque a las 8 a.m. continuamos con Amando su Palabra junto a los pastores Jaime Roberto Piña y Juan Carlos Peña. A las 9 de la mañana llega Ancla de Vida con el pastor Marcel Jiménez. Y a las 10 cerramos con Entendiendo los Tiempos con el pastor Eduardo Saladín. Edifica tu vida todos los días de lunes a viernes de 7 a 10 y media de la mañana. Entramos en materia. Entonces vamos a ubicarnos en el año 622 a.C. y la nación de Judá llevaba décadas en absoluta oscuridad moral e idolatría. El rey Josías, siendo muy joven, decide reparar el templo de Dios.
1: Y aquí es donde viene lo insólito. En medio de esa reparación, mientras los obreros limpiaban el polvo y recogían los escombros del templo, el sumo sacerdote Hilcías encuentra algo: el libro de la ley. Y escuchen cómo lo narra la escritura en Segunda de Reyes, capítulo 22, versículo 8 y del 10 al 11. Dice: entonces el sumo sacerdote Hilcías dijo al escriba Safán: he hallado el libro de la ley en la casa del Señor. Asimismo, el escriba Safán declaró al rey: el sacerdote Hilcías me ha dado un libro. Y lo leyó Safán delante del rey. Y cuando el rey oyó las palabras del libro de la ley, rasgó sus vestidos. Piénselo por un instante. Imagínense esa escena. Tenían el edificio, tenían

0: al alcance de las manos, pero cubierta bajo polvo del olvido.
1: Y esto es impactante ya. Y cuando se leen al rey Josías, él no busca excusas ni se justifica diciendo, bueno, es que las costumbres eran otras. Al contrario, al escuchar cada palabra del libro, comprende, pero eso fue de golpe, esa enorme brecha que había entre la santidad de Dios y la conducta del pueblo. Y escuche cómo lo dice, lo narra la escritura en 2 de Reyes 23, del 1 al 3. Entonces el rey mandó a reunir a todos los ancianos de Judá y de Jerusalén, y subió el rey a la casa del Señor con todos los hombres de Judá y leyó, oyéndolo ellos, todas las palabras del libro del pacto que había sido hallado en la casa del Señor. Y poniéndose el rey en pie junto a la columna, hizo pacto delante del Señor y todo el pueblo confirmó el pacto. A eso nos referimos con un corazón contrito. Josías no se quedó en la teoría. Él rasgó su vestidura, llora en la presencia de Dios, convoca a toda la nación, lee la ley en público y emprende una limpieza radical destruyendo cada altar pagano. Cuando la palabra de Dios realmente impacta a un líder, no produce una simple emoción, produce una reforma real y duradera.
0: Y fíjate, Carlos, que ese no fue el único caso. Siglos después, tras el exilio de Babilonia, vemos una escena paralela. Esa está en Nehemías 8, del versículo 1 al 8. El pueblo ya había regresado a Jerusalén, pero estaba espiritualmente desorientado. Entonces Edras, el escriba, se sube en una plataforma de madera y lee la ley desde la mañana hasta el mediodía.
1: Y ojo a ese detalle bíblico, los levitas no solo leían, la Biblia dice que impartían el sentido. ¿Qué quiere decir esto? La explicaban de forma sencilla para que todo el pueblo, hombres, mujeres y niños, pudieran comprenderla y aplicarla.
0: Y es de aquí que nace el verdadero principio de la reforma. La restauración de una persona, una familia o una nación nunca empieza con inventos humanos, sino cuando la palabra de Dios es desenterrada del olvido y enseñada con claridad que todos la puedan entender. Querida audiencia, entendámoslo así de claro. La verdadera transformación en nuestras vidas no necesita fórmulas mágicas ni inventos modernos. Lo único que necesitamos es regresar a la verdad de siempre. Y es que ningún cambio duradero comienza en nuestras buenas intenciones, sino en el momento exacto en que nos callamos y dejamos que la palabra de Dios vuelva a hablar a nuestras vidas. Llevémoslo a algo muy práctico para tu hogar en esta mañana. La solución a la crisis que hoy vives en tu familia o en tu matrimonio no es inventar nuevas estrategias ni recurrir a la psicología, es desempolvar la Biblia, abrirla y ponerla en práctica, porque al final del día la reforma no vino a innovar, vino a restaurar, no vino a inventar nada nuevo, sino a desenterrar la verdad que siempre ha estado allí para darnos vida.
1: Y esto nos deja una pregunta punzante antes de ir a escuchar excelente música. Si en los tiempos bíblicos la ley se perdió dentro del mismo templo, ¿será posible en nuestros días hayamos sepultado la Biblia debajo de nuestras costumbres, tradiciones o rutinas? Querida audiencia, miremoslo de frente con una total honestidad. La pregunta de hoy no es en qué lugar de la casa tienes tú guardada la Biblia, sino esa Biblia está sepultada debajo de ese peso de tu rutina diaria. Esto lo vamos a seguir desarrollando en el siguiente segmento.
0: Así que no te despegues, porque al regreso veremos cómo los reformadores entendieron este fenómeno y que verdaderamente la practicidad nos enseña a volver a la palabra. Vamos a buena música, Samuel Barceló, Himno de la Reforma.

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2: El reloj marca las 7 y 25 minutos y avanzamos en Huellas de Gracia. Recuerden que estamos a un mensaje de distancia por nuestras líneas de WhatsApp 0414-973-7015, 0414-950-0613 y 0412-05-510645. Ahora seguimos de vuelta en este conversatorio y dejamos una pregunta en el aire sobre cómo la palabra puede quedar traspapelada en medio de nuestra rutina.
3: Así es, y es que los reformadores del siglo XVI entendieron perfectamente estos relatos de Josías y de Esdras. De ahí surgió ese célebre lema latino, Ecclesia Reformada, Semper Reformada, que se traduce la Iglesia Reformada, siempre reformándose. ¿Y cuál es la regla bajo la cual debe examinarse continuamente una iglesia? Y cada persona también, pues, la sola escritura, sola escritura. Querida audiencia, es así de simple. La fe no es una estatua de mármol que se va a quedar inmóvil, congelada en el tiempo. La fe es un camino vivo que vuelve una y otra vez a la fuente, y la fuente es la palabra de Dios. Y es que, dicho de forma muy sencilla, el valor de una iglesia no se mide por la cantidad de años o las tradiciones que tengas a sus espaldas, sino por algo mucho más profundo, su fidelidad a la Biblia. Esto nos deja una verdad transparente para nuestras vidas el día de hoy. Ser reformado no se trata de quedarnos a vivir en los recuerdos del siglo XVI o de venerar la historia. Se trata de permitir aquí y ahora que la Escritura nos examine y nos transforme todos los días. Tengamos algo claro esta mañana y cada día de nuestras vidas. Nosotros nos cambiamos los reglamentos de la Biblia para adaptarnos a nuestra época o a nuestros gustos. Es la Biblia la que tiene el poder de reformarnos a nosotros.
2: Exacto, así es. Y la Confesión de Fe de Westminster en su capítulo 1, párrafo 10, lo sintetiza maravillosamente al decir que el juez supremo para examinar todas las doctrinas, opiniones y costumbres humanas no es la tradición ni la emoción, sino el Espíritu Santo hablando en la Escritura. Ninguna tradición eclesiástica, consenso cultural, corriente filosófica o experiencia emocional personal tiene el peso necesario para contradecir o invalidar lo que la Escritura enseña. El Espíritu Santo no actúa de manera aislada o contradictoria a la palabra escrita. Por el contrario, Él es el autor inspirador de la Escritura y es quien ilumina la mente humana para comprenderla correctamente. Al establecer al Espíritu Santo en las Escrituras como el juez supremo, se evita caer en el relativismo moral o en el misticismo desmedido, donde las emociones o instituciones personales se convierten en la norma de la verdad. Este principio otorga a creyentes y teólogos un estándar objetivo y extremo para examinar, purificar y corregir las costumbres humanas a lo largo de la historia.
3: Y vamos a traducir esto en tres inferencias teológicas sencillas para la audiencia. Lo primero que vamos a ver es que la Biblia no es un amuleto. La Biblia es la voz viva de Dios. De nada nos sirve tener una Biblia abierta en el Salmo 91 o en el Salmo 23, como muchos tienen por costumbre, y tenerla como un adorno en la sala sin que nadie la lea. Lo que transforma el hogar no es el papel abierto, sino la verdad creída y obedecida como hizo Josías. Querida audiencia, entendámoslo así de simple. Tener la Biblia abierta en el Salmo 91 en la mesa de la sala no la convierte en un amuleto mágico de protección. La Biblia es la voz viva de Dios, esperando ser escuchada en nuestros hogares, ser aplicada en nuestras vidas. Y es que, dicho de forma muy sencilla, de nada nos sirve tenerla como un adorno bonito en el centro de la mesa. Al mismo tiempo, podemos tener una Biblia muy espectacular abierta en ese salmo hermoso, pero si olvidamos ponerla en práctica, si la tenemos llena de polvo en un rincón de nuestro corazón, de nada nos sirve. Esto nos deja una verdad transparente para el día de hoy. Un hogar no se transforma por el simple hecho de mantener las páginas abiertas, sino cuando esas páginas son leídas, meditadas y obedecidas en el día a día. Tengámoslo claro esta mañana. No es la página abierta lo que cuida y protege tu casa. Es la palabra viva de Dios la que transforma desde adentro.
2: Y es que entender las Escrituras es un derecho de todos. Lo que hizo Esdras al dar sentido al texto inspiró siglos después a los reformadores a traducir la Biblia al idioma de la gente común. Eso es la doctrina de la perspicuidad de las Escrituras. Dios nos dio un libro para ser entendido, no un enigma indescifrable. Querida audiencia, entienda esto bien claro. La Biblia no se escribió en código secreto, ni en un lenguaje que usted no puede entender, indescifrable. Se escribió en un idioma de la gente común, para que tú y yo la podamos entender, para que la podamos obedecer en nuestro día a día. Y sencillamente Dios no nos dio las Sagradas Escrituras para confundirnos o meternos en discusiones interminables, sino para revelarnos de manera transparente cuál es su voluntad para nuestras vidas. Y esto nos deja la base para una verdad hermosa para nuestros hogares. No necesitamos tener un título universitario ni ser un gran erudito para encontrarte con el Señor en esa lectura diaria de su palabra. Así de simple, la Biblia no es un laberinto sin salida, es una lámpara clara que alumbra directamente nuestro camino.
3: Y el verdadero avivamiento produce arrepentimiento y transformación. La emoción superficial pasa, pero cuando la palabra confronta el corazón, produce cambios reales en la conducta personal y familiar. Es que la emoción del momento dura muy poco, pero esto lo vamos a desarrollar más adelante. Vamos a buena música con Milo Ochoa, Solo Escritura.

0: Siempre de mucho. Son las 7:36 y seguimos con su programa Huellas de Gracia, caminando bajo la misericordia de Dios. Y vamos a leer esos reportes de sintonía. Y por acá tenemos en sintonía desde muy temprano al hermano José Castillo en Caudare. También tenemos a nuestra hermana Mayerlin Vázquez, como siempre fiel oyente desde el oeste de la ciudad. Nuestra fiel oyente, la hermana Gloria desde Perú. Y nuestra querida hermana Laura de Azuaje, esposa de nuestro hermano El Doble A. Ella es fiel oyente del bloque bíblico. Y también tenemos a Victoria desde Pueblo Nuevo, reportando sintonía. Dios les bendiga a ustedes. También tenemos desde el 23 de enero la familia Sequera en sintonía. Ellos comienzan desde muy temprano. También tenemos a nuestra hermana Elimar Jiménez desde Houston en sintonía. Bendiciones, hija. También por allá tenemos a mi hija Catherine, también en sintonía. Gracias por estar pendiente. También al final de la calle 12 tenemos a Carlos Jiménez, Gilda Jiménez, a Evelyn de González y a Martín González, fieles oyentes del programa. Dios les bendiga. También desde España, Emily Cristina, Dios te bendiga, hija. Gracias por estar en sintonía. También en el San Juan Barrera, Luis Ferrini y familia. Buen día a todo el equipo de Huellas de Gracia. Bendiciones, Luis. Gracias por ser fiel oyente. También tenemos la familia Sequera Petit desde el 23 de enero. Y nuestra hermana Milagros Jiménez desde el Paraíso Caudales, fiel oyente. En sintonía también mi amada esposa. Gracias por estar en sintonía. Nuestra hermana Judith Valenzuela. Dios te bendiga, Judith. Gracias por estar en sintonía. Y también a nuestro hermano José Gregorio Álvarez desde Colombia. Dios te bendiga, José. Gracias por estar en sintonía. También tenemos a nuestra hermana Darubín Delgado. Bendiciones esta semana para ustedes, al equipo de Huellas de Gracia. Gracias, hermana. Dios te bendiga.
1: Por acá también nos reporta sintonía desde Simón Rodríguez, Gioconda Perdomo, fiel oyente del programa. Bendiciones, gracias por escucharnos. Nos reporta sintonía por acá mi amada esposa también, María Laura, un saludo. Nos reporta sintonía por acá también desde Caudare, Ana Rodríguez, siempre escuchando el programa. Michelle también nos escucha, un saludo de la Iglesia Bíblica Gracia y Verdad. Por acá también nos reporta sintonía Ana Rodríguez, Aura Navas, también escuchando el programa desde Cambural. Saludo también a mi hermosa madre, Anselma Rodríguez, desde Cambural, escuchando el programa.
0: Y vamos a retornar a nuestra enseñanza y vamos a hacer un alto en este caminar. Y todo suena muy bonito, muy bien, la historia es excelente, nos apasiona, pero ¿cómo aterrizamos esto a nuestro día a día, a nuestra casa, a nuestro trabajo, en nuestro matrimonio?
1: Bueno, no hay mejor manera que ver aplicaciones que puedan ser prácticas y directas para la vida cotidiana. Vamos a ver dos de esas aplicaciones. La primera reflexión es el descubrimiento de la palabra. Al igual que en los tiempos del rey Josías, existen áreas o decisiones en tu vida personal o familiar donde la verdad de la Biblia ha quedado olvidada o sepultada bajo costumbre. La acción correcta. Identifica hoy mismo un mandato bíblico que haya estado ignorado. El perdón en el hogar, la honestidad en las finanzas, la oración en pareja. Y toma una decisión práctica para reinstaurarlo esta misma semana. Bueno, no se trata solo de escuchar el programa y decir qué bonito estuvo, qué bueno lo que dijeron. Piensa hoy en un mandato que tenías olvidado. Cómo perdonar en casa o ser transparente en la finanza y tomar decisiones de aplicar esta misma semana.
0: Y como segunda reflexión, la comprensión y la lectura de la Escritura. Esdras y los levitas se aseguraron de que el pueblo entendiera el sentido de lo que escuchaban. Cuando tú lees la Biblia en casa, ¿buscas aplicar a tu realidad o solo lees rápido para cumplir con la cuota del día? Debes tomar una acción concreta, transforma tu devocional, toma una libreta, lee un pasaje corto, hazte la pregunta, ¿qué me enseñó esto sobre Dios? ¿Qué debo hacer con esto que Dios me está diciendo? Usa traducciones claras que te ayuden a profundizar. Si quieres revitalizar tu tiempo con Dios, no lo compliques tanto. Escucha, agarra ese cuaderno, un lápiz, lee el pasaje corto. Hazte esas dos preguntas. ¿Qué me enseña Dios hoy y qué debo hacer? Apóyate en traducciones. Hoy hay muchos recursos, Jan. Imagínate, un teléfono, una buena Biblia, buenos comentarios. Es sencillo hoy, de verdad, estar a disposición de nosotros todos estos recursos para escuchar la palabra y ponerla en práctica.
1: Vamos a buena música con Aleja Rodríguez. Revístenos. Revistámonos.

0: Son las 7 y 44 minutos de esta preciosa mañana y llegamos al cierre de este primer capítulo de nuestra serie Las Raíces Reformadas. Recuerde que estamos en una serie especial, Huellas de Gracia, en el mes de la Reforma.
1: Pero no podemos despedirnos sin antes hacer estas inferencias teológicas concluyentes. Escuchen bien, Dios es soberano para preservar su verdad aún en las épocas de mayor frialdad y oscuridad espiritual. Así que la renovación del hogar, de la iglesia y de la sociedad jamás vendrá por fórmulas o estrategias humanas, sino por un retorno humilde y reverente a la palabra de Dios. Es que a veces buscamos la solución en el último libro de moda, o en una estrategia novedosa, o en la psicología. Y la verdad es que la renovación de la familia, de la iglesia y del país no viene por fórmulas humanas, sino por volver con humildad a la palabra de Dios. Ningún taller, seminario o plan estratégico va a cambiar la realidad de nuestro hogar. El verdadero cambio no nace de un invento humano. Nace cuando nos inclinamos con reverencia ante la Biblia y la dejamos gobernar nuestras vidas. ¿Quieres ver una transformación real en tu casa y en tu comunidad esta semana? No busques fórmulas mágicas. El único camino seguro es regresar a la fuente, la voz viva de Dios en las Escrituras. La estrategia humana falla, pero el retorno humilde a la palabra jamás falla. Ahí empieza la verdadera renovación.
0: Y nuestro desafío para ti hoy, no esperes a que tu vida o familia caigan en ruinas para desempolvar el libro. Te animamos hoy a abrir la Biblia en la mesa, a leerla con tus hijos, a buscar una congregación donde se exponga fielmente las Escrituras y a permitir que el Espíritu Santo reforme tu corazón. Amigos, no esperemos que el hogar se nos venga abajo para acordarnos de la Biblia. Abran hoy, por favor, ese libro ahí en la intimidad de su casa. Tomen a sus hijos y léanle las historias bíblicas con sentido, busquen una iglesia, por favor, que predique la verdad sin rodeo y dejen que la palabra de Dios vuelva a poner todo en su lugar, en su casa.
1: Mañana lo esperamos a las 7:30 en nuestro segundo capítulo, donde avanzamos en la historia hasta la Edad Media para conocer a Pedro Valdo y los valdenses. Valientes creyentes que arriesgaron todo para que la palabra fuera proclamada en el idioma del pueblo. Así que viajaremos a la Edad Media para conocer a Pedro Valdo y a los valdenses, hombres y mujeres valientes, creyentes que lo arriesgaron absolutamente todo con tal de que la palabra de Dios fuera un monopolio, sino que pudiera proclamarse en idioma de la gente común.
0: Sí, es que la historia es fascinante, Jan. Y estos hombres de verdad nos impresionan cómo arriesgaron, pero eso es literal, arriesgaron todos sus bienes. Eran hombres, y bueno, mañana vamos a profundizar en eso, eran hombres que tenían dinero y todo lo arriesgaron para que la palabra de Dios pudiera llegar a ti, a mí, hermano y amigo que me escucha.
1: La providencia de Dios, Carlos.
0: Exactamente. Cuando tengas una Biblia en tu mano, piensa lo que eso le costó a estos grandes hombres. Y bueno, confiamos en Dios que lo que compartimos hoy haya traído fortaleza y edificación a tu vida. Agradecemos a nuestro Dios por darnos esta oportunidad de transmitir, y a usted, especialmente a usted, por recibirnos en su casa, en su trabajo, en su vehículo, por escuchar Huellas de Gracia caminando bajo la misericordia de Dios. Recuerda, no cambies la emisora. Estamos en el bloque bíblico de la mañana. Viene el programa Amando su Palabra con los hermanos de la Iglesia Bíblica Redención y Gracia. Hoy laboramos para ustedes con mucho cariño en la dirección general Manuel Felipe García. En la producción, nuestro hermano Henry Rodríguez. En los controles y musicalización, Alexis Azuaje, el doble A. Y en la locución, quien habló para ustedes,
1: Giancarlo Linares.
0: Y el pastor Carlos Jiménez. Dios les guarde y les bendiga.
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5: En Dinámica 7 y 50 minutos.
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En Dinámica 7 y 59 minutos. 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
1: Muy buenos días, tengan todos los oyentes de Radio Dinámica 92.9 FM, la emisora edificante, la emisora por donde oyes la buena palabra de Dios. Estamos muy contentos de estar acá una vez más delante de estos micrófonos para llevarte la buena palabra de Dios. Su pastor Juan Peña en compañía de Alexis Azuaje en los controles y todo bajo la dirección de Manuel Felipe García. Nos disponemos a llevar la buena palabra del Señor en su programa Amando su Palabra. Recuerden, Amando su Palabra es un programa dirigido por la Iglesia Bíblica Redención y Gracia, ubicada en la calle 4 entre 3 y 4 de la urbanización del Este. Allí muy cerquita de Sanville está la Iglesia Bíblica Redención y Gracia, calle 4 entre 3 y 4, donde nos reunimos los jueves a las 6 y cuarto de la tarde y los domingos a las 10 y cuarto de la mañana. Allí estamos todos los jueves y todos los domingos esperando por tu visita. Allí tenemos un espacio para ti, para que compartas con nosotros la buena palabra del Señor. Recordándoles también que Amando su Palabra es un programa basado en el plan de lectura Amando su Palabra, un plan de lectura que es una programación de lectura bíblica para ayudarnos a formarnos una disciplina de lectura en la palabra del Señor. Y este plan nos lleva a leer diariamente una cantidad determinada de capítulos de la Biblia. Para leer la Biblia entonces dos veces en un año, la leemos en 180 días. Para el día de hoy, este plan nos invita a leer Primera de Reyes 3 y 5, Segunda de Crónicas capítulo 1, Proverbios 4 al 7 y Hechos capítulo 11. Esto es lo que nos invita a leer hoy el plan de lectura Amando su Palabra. También tiene un pasaje clave, un texto clave, este plan de lectura, que en el día de hoy está ubicado en el libro de Proverbios capítulo 7, versículo 1. Y nos dice: hijo mío, guarda mis razones y atesora contigo mis mandamientos. Un consejo extraordinario. Proverbios 7:1, hijo mío, guarda mis razones y atesora contigo mis mandamientos. Además de este pasaje de la Escritura, el plan Amando su Palabra trae una pequeña reflexión que, bueno, por si fuera poco, imagínense, todos los días acá de lunes a viernes a las 8 de la mañana, dentro del bloque bíblico, nos damos a la tarea de profundizar, de analizar, de escudriñar con ustedes la buena palabra de Dios. Entonces, esta pequeña reflexión que enviamos todos los días, acá la ampliamos y profundizamos en ella. Así que, bueno, es un plan que tiene ese plus. Y así usted se preguntará, ¿y cómo obtengo yo ese plan? Bueno, sencillamente, enviando un mensaje de texto o de WhatsApp al 0414-567-4110. Oiga bien, 0414-567-4110, usted será incluido en el grupo para enviarle entonces todos los días este plan de lectura. Pero si usted prefiere, puede seguirnos por las redes sociales. Estamos en YouTube, en Instagram, en Telegram, en Instagram, en X, en Threads, en TikTok. En todas esas redes estamos como @cristianohoy. Ahí nos busca y busca nuestros videos, que todos los días estamos en forma de video llevando el plan de lectura también. Allí le anunciamos qué textos va a leer y qué lectura va a hacer ese día. Así que, bueno, está la invitación delante de ustedes para que nos sigan o envíen un mensaje a nuestro número 0414-567-4110 para que comience entonces esta gran bendición en su vida de leer profundamente las Escrituras y experimentar esa transformación que la palabra de Dios hace en la vida de cada uno de nosotros. No queremos, antes de oír un poco de música, vamos a recordarle a todos los amigos y a todos los hermanos motorizados, estamos en esa campaña de recordarles que recuerden, es algo como repetitivo, pero es la insistencia que queremos hacer en la vida de ustedes, en las mentes de ustedes. Hermanos, vamos a comportarnos como hijos del Señor cuando estemos encima de la moto. Bueno, en todo momento tenemos que hacerlo, pero especialmente estamos haciendo esta campaña por la situación que estamos atravesando acá en la ciudad con respecto a los conductores de las dos ruedas. Queremos hacer un llamado a todo aquel que es creyente, a todo aquel que es hijo de Dios, a todo aquel que tiene al Señor en su vida, a manejar su motocicleta con mucho cuidado, respetando las normas de tránsito, sin montarse en las aceras, sin andar a contravía, colocándose su casco. No más de 2 personas pueden andar en una motocicleta. Recuerden todos esos detalles, esas recomendaciones son muy importantes, seguirlas y respetarlas. Vamos a hacer ejemplo para aquellos que no conocen al Señor, que ellos puedan ver, oye, estos hombres andan bien, portándose bien, yo voy como que voy a imitarles. Vamos a tratar de dar ese ejemplo entonces, vamos a dar ese ejemplo en la ciudad de que sí hay conductores correctos que hacen las cosas como debe ser, y no solamente los de las motocicletas, porque estamos en este momento haciendo la campaña con las motocicletas, pero también aquellos que andan sobre 4 ruedas, vamos a ser cristianos también allí. El cristiano muestra que es creyente realmente por su fruto, por su comportamiento, por su testimonio, así que vamos a demostrar que vivimos una vida en orden, sabia, justa, piadosamente estamos viviendo. Bueno, de esa manera también lo hacemos, demostrándolo con el buen comportamiento y el buen proceder cuando andamos sobre nuestros vehículos. Muy bien, vamos a oír música. Vamos a oír a David y Karen con Bendice a Dios.

Continuamos en nuestro programa Amando su Palabra y recordemos que el texto clave para hoy está en el versículo 1 del capítulo 7 de Proverbios, que nos dice: Hijo mío, guarda mis razones y atesora contigo mis mandamientos. Esto es el texto clave para el día de hoy, octubre 5, cuando son las 8 y 14 minutos de la mañana, y nos disponemos entonces a meditar acerca de este pasaje. Hermanos, recordemos al hombre bueno que citaba el Señor Jesús en el Evangelio, que decía que el hombre bueno del buen tesoro del corazón saca cosas buenas, pero el hombre malo del mal tesoro saca cosas malas. Eso está en Mateo 12:35. Hágase esta pregunta: ¿a quién de nosotros no nos ha ocurrido que cuando despertamos en la mañana, lo primero que se nos viene a la mente es de repente la última canción que estuvimos oyendo por la noche, o la historia que estuvimos leyendo, o las imágenes que estuvimos viendo? Bueno, mis hermanos, así pasa. Eso pasa, eso viene así a la mente. ¿Por qué? Porque recuerden que nosotros atesoramos en esa mente todo lo que vemos, lo que leemos, lo que oímos, ¿verdad? Entonces, esta reflexión nos llama a modificar esas conductas. Porque vea lo que dice el proverbista, dice el Señor hablando: Hijo mío, guarda mis razones y atesora contigo mis mandamientos. El Señor hablando a través del proverbista, como la sabiduría, como el entendimiento, recomendando a todo aquel que es su hijo

que las últimas letras que entren por nuestros ojos sea la escritura, sea Dios hablándole. Imagínese, ¿cuántos desean que Dios le hable? Todo el mundo quiere que Dios le hable y no leen la escritura. Y si quieren que les hable en voz baja, en voz alta, como dice mucho por allí, bueno, léelo usted en voz alta para que oiga la voz de Dios. Cuando usted lee la escritura, usted está oyendo la voz de Dios. Cuando usted oye la escritura, hermano, no está oyendo cualquier voz. Está oyendo la voz de Dios, porque esa es la palabra de Dios. Y si hay algo muy importante, y quiero hacer este paréntesis porque me parece pertinente hacerlo como información para que lo tengamos siempre en mente, es el hecho de que nosotros como creyentes debemos entender y debemos estar claros que nosotros debemos separar la Biblia como escrito, como libro, de todos los demás libros que existan, que existieron y puedan existir en el futuro en este mundo. Cualquier escrito de cualquier persona, quien sea, está en el plano humano, es palabra humana. Así sea del mejor teólogo, del mejor predicador, del hermano que usted crea más consagrado, eso es palabra de hombre. La escritura es palabra de Dios. Eso nosotros debemos tenerlo presente siempre. Por lo tanto, cuando usted lee la Biblia, usted no lee cualquier libro. Usted no está leyendo cualquier cosa, usted está leyendo y está oyendo la palabra de Dios. Cuando usted lee un libro de cualquier persona, incluso de un gran predicador, usted está oyendo palabra de Dios dicha por un hombre. Palabra de Dios y un mensaje basado en la palabra de Dios. Correcto, perfecto. Pero cuando usted lee la Biblia es algo totalmente diferente. Es Dios mismo hablándole. Es Dios mismo hablando a través de su escritura. Por tanto, nosotros debemos tener eso pendiente. Y ese es el buen tesoro que el Señor nos dice en Mateo 12:35 que almacenemos. Esa es la razón y el mandamiento que nos dice el proverbista en el texto que estamos tocando en el día de hoy. Proverbios 7:1. Hijo mío, guarda mis razones y atesora contigo mis mandamientos. Ese es el mensaje, ese es el consejo que debemos guardar profundamente en nuestros corazones. Vamos a oír un poco más de música, vamos a ir con Doulos, vamos a oír en Ante el Trono Celestial.

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4: Continuamos con nuestro programa Amando su Palabra, donde hemos estado viendo la importancia que tiene el guardar la palabra del Señor. Y hay algo muy importante, muy interesante que acá vemos, que es lo siguiente. El proverbista manda a que guardemos su palabra. Y esto lo hemos relacionado con el pasaje de Mateo, donde el Señor hace alusión a un hombre bueno que guarda buenas cosas en el tesoro de su corazón. Y en ese mismo pasaje hay un texto que es clave para que nosotros entendamos la importancia de atesorar la palabra del Señor en nuestras vidas. Y es el texto que indica, que nos dice que de la abundancia del corazón habla la boca. Solamente de lo que abunda en tu corazón vas a hablar. Mire, mis hermanos, si guardamos en el corazón cosas buenas, nosotros vamos a poder sacar cosas buenas de él. Y la principal fuente para llenar ese corazón de cosas buenas es ¿qué? La palabra de Dios. Como dice la Escritura, en mi corazón he guardado tus dichos para no pecar contra ti. En mi corazón atesoro tu palabra para no pecar contra ti. También dice la Escritura, hijo mío, guarda mis razones, que es el texto que estamos estudiando en el día de hoy, y atesora contigo mis mandamientos. Recordemos, hermanos, solamente atesorando cosas buenas en el corazón podemos sacar de él cosas buenas al momento de necesitar sacarlas. Fíjense algo importantísimo. ¿De qué habla el hombre? ¿De qué habla cada persona cuando tiene la oportunidad de establecer una conversación? ¿De qué habla el hombre? ¿De qué habla? Habla de lo que está en el corazón. Pero por sobre todas las cosas, habla de lo que le interesa. Hermanos, usted nunca va a oír a alguien hablando de algo que no le guste hablar. Siempre el hombre, usted está en una estación de transporte, está en una cola en un supermercado, o está en una oficina, en cualquier lado en el que usted esté rodeado de personas, siempre hay alguien a su lado que quiere comenzar una conversación, si no es usted mismo. ¿Y cómo inician esas conversaciones? Con lo que a cada quien le importa, con lo que cada quien en ese momento esté lidiando. Y eso es lo que marca las conversaciones a diario. Muchas veces sobre tragedias, muchas veces sobre cosas difíciles que esté afrontando la persona, muchas veces sobre logros que haya tenido. Somos muy dados también a dar a conocer las cosas de las cuales queremos presumir, ¿verdad? Y esas cosas nacen de lo que está en el corazón. Todo lo que sale por su boca es lo que está allí atesorado. Por eso el Señor nos invita a que atesoremos su palabra. Solamente cuando se cumple en nosotros el pasaje bíblico de que la palabra de Dios abunde plenamente en nuestros corazones, podremos entonces nosotros disfrutar o compartir la buena palabra de Dios con todo aquel que esté a nuestro alrededor. Y hermanos, ese debe ser nuestra meta, esa debe ser nuestra forma de andar, esa debe ser lo que marque en todo momento su conversación con quien esté a su lado. La buena palabra de Dios. Como les decía anteriormente, ¿de qué queremos hablar? Ah, de lo que nos interesa. Entonces, piense un momento, ¿qué he estado hablando en mis conversaciones en los últimos días? Si puedes tomar un lápiz y un papelito e ir anotando y hacer un recuento como tienen los celulares, ¿verdad? Que usted hace un recuento y ve cuánto tiempo ha perdido y malgastado en el TikTok, en el Facebook, en todas esas cosas, no viendo cosas totalmente correctas muchas veces. Entonces, si usted coloca allí, hace una lista, ¿qué conversaciones he tenido durante esta semana? Ah, hablé con fulano, con sultano. ¿Qué hablé? ¿Cuál fue el tema? Ah, hablé de esto, de aquello, de esto otro. Todas cosas que no son relacionadas con el Señor. Y por allá de último, alguien le dijo un versículo. Hermanos, nosotros debemos procurar que nuestra conversación, de que nuestra boca hable la palabra de Dios. Pero eso no va a suceder si usted no la lee, si usted no atesora en su corazón la palabra de Dios. Tiene que atesorarla, hermano. La única forma es leyendo diaria y abundantemente la Escritura, para que cuando venga alguien en necesidad, usted no esté apelando a consejos de hombres, sino con la buena palabra de Dios. Cuando venga la tentación, usted puede decir, ay, en mi corazón he atesorado tus dichos, Señor, para no pecar contra ti. Por eso puedo resistir la tentación. Vean, la utilidad de la palabra del Señor es algo extraordinario. Hace poco leíamos el Salmo 119. Y el Salmo 119 es un tratado, un manifiesto de todo lo que es la palabra de Dios para nosotros. La palabra de Dios es luz, la palabra de Dios nos guarda en santidad, la palabra de Dios es sanidad, la palabra de Dios es santidad, la palabra de Dios es sostén en este mundo. Así que hermanos, vamos a leer la palabra diaria y abundantemente. Vamos a oír con Habacuc Díaz ahora, porque Él vive.

Muy bien, continuamos con nuestro programa Amando su Palabra, donde hemos estado conversando acerca de la importancia de atesorar en el corazón la palabra de Dios, con la recomendación que nos hace Proverbios 7:1, que nos dice: Hijo mío, guarda mis razones y atesora contigo mis mandamientos. Y en el segmento anterior finalizamos haciendo alusión acerca del Salmo 119. Y es bien interesante que, bueno, a veces lamentablemente lo único que sabemos del Salmo 119 es que es el Salmo, el capítulo más largo de la Biblia, pero ese no debería ser la referencia que tengamos del Salmo 119, porque es el Salmo, un Salmo precioso, la oración más larga que existe en la Escritura. Y hermanos, introduzcámonos a ese Salmo para ver y comprender toda la importancia que tiene cada uno de esos dichos que están allí en ese Salmo. 176 versículos hablándonos de la Escritura, de aspectos fundamentales y trascendentales de lo que es la Escritura para nuestras vidas. Uno de esos versículos es: ¿con qué limpiará el joven su camino? Con guardar su palabra. Lámpara es a mis pies tu palabra y lumbrera a mi camino. Hay innumerables declaraciones en el Salmo 119 que nos indican cómo la palabra de Dios actúa en nosotros y cómo es de esperanza, de salud, de sostén, de sosiego. Hermanos, es una guía de cómo la Biblia nos ayuda a vivir sabia, justa y piadosamente en este mundo. Entonces vamos a leer la Escritura, vamos a profundizar en la palabra del Señor. Debemos llenar, hermanos, nuestro corazón de todo lo que es verdadero, justo, honesto, puro, amable. Todo eso que tenga buen nombre, todo lo que sea virtuoso, de todo lo que sea digno de alabanza. La palabra de Dios debe morar abundantemente en cada uno de nosotros. Ese es el mandamiento que debemos atesorar con verdadera diligencia, el cual nos guiará a todo bien. Mis hermanos, la Escritura es fundamental para el creyente. Es algo que es, mire, totalmente indispensable en la vida de cada uno. Cuando el proverbista habla y nos dice que guardemos esas razones, esos pensamientos, esos mandamientos, cuando el Señor a través de este hombre dice: hijo mío, hijo mío, es el consejo, un consejo íntimo, un consejo cercano. No es cualquier persona y no es a cualquier persona. Acá Dios no está mandando a cualquiera a que guardemos su palabra. Y vea qué interesante y qué importante es esto. Dios acá no le está diciendo a quien no es su hijo que guarde su palabra. No, no. Él está diciendo a sus hijos: hijo mío, guarda mis razones y atesora contigo mis mandamientos. La buena palabra de Dios, esa ley justa, perfecta y buena, ese mandamiento justo y bueno. Hermanos, entendamos que esa palabra de Dios, que esta Escritura que tenemos como Biblia hoy, que en ese momento estaban escritas en diferentes formas y que tenían que memorizar aquellos hombres, el Señor se encarga de decirnos hoy también a nosotros: guardemos la buena palabra del Señor, atesoremos esa palabra en nuestros corazones. ¿Para qué? Hermanos, para que en el momento en que ella sea necesaria en nuestra vida, que es en todo momento, tengamos entonces de qué asirnos. Que ante la dificultad no apelemos a los conceptos humanos que terminan llevándonos al desastre. No, que nos aferremos a esa roca que es Cristo, a esa palabra santa que nos fundamentará en lo correcto. Que ante la tentación podamos guardar esos estatutos de nuestro corazón para luchar contra el pecado. Que ante la desesperanza podamos tener esa palabra
abundando en nosotros, guiándonos y dándonos esa esperanza y esa confianza en nuestro Señor que cimenta nuestra esperanza. Porque el hombre fundamenta la esperanza o su esperanza y su felicidad en las cosas que son vanas. Ellas van a pasar. La palabra del Señor dice que ella no pasará. Ella siempre estará firme. Ella no se irá. Ella no es voluble como el pensamiento humano. Ella es una roca en la cual nosotros podemos fundamentarnos, mis hermanos. He allí la importancia de leer la Escritura. He ahí la importancia entonces de guardar y atesorar con nosotros el mandamiento del Señor y sus razones. Hermanos, tengamos siempre presente, nosotros debemos guardar en nuestro corazón la buena palabra del Señor. Vamos a oír un poco más de música antes de acercarnos ya al final del programa y vamos a oír de Gracia Soberana, oración diaria del cristiano.

0: 8:45 minutos de la mañana, llegando ya a la parte final de nuestro programa en el día de hoy. Queremos saludar a nuestra hermana Margot, que nos saluda en sintonía. Dios le bendiga, mi hermana Margot. También queremos saludar por acá a nuestra hermana Moraima Salomón, que está en sintonía. También a nuestra hermana Carmen Serrano, que siempre nos envía un mensaje. Ella dice en estos momentos que gracias por motivarle a la lectura de la palabra de Dios. Siento que ella ha ido llenando mi vida y cada día se hace una necesidad. Qué bueno, extraordinario esto, que así sea en cada uno de los oyentes, que se haga una necesidad el hecho de que la palabra de Dios more en cada uno de nosotros. Dios los guarde y siga brindándole sabiduría, dice nuestra hermana Carmen Serrano. También tenemos por acá a nuestra hermana Yoconda Perdomo, desde Simón Rodríguez, que nos saluda. Excelente programa, con la motivación de leer la escritura y la palabra del Señor. Muchas gracias, mi hermana Yoconda. Mil bendiciones para nosotros y para ella también. Bueno, mis hermanos, estamos llegando ya al final del programa, pero siempre antes de finalizar dejamos para todos los oyentes una instrucción, una palabra, unas preguntas en las cuales meditar. Y en el día de hoy debemos preguntarnos para meditar durante todo el trayecto del día: ¿cómo llenamos nuestros corazones de cosas buenas? La siguiente pregunta: ¿qué debemos atesorar y qué debemos guardar? Hermanos, reflexionemos. ¿Cómo llenamos nuestro corazón de cosas buenas? Solamente colocando cosas buenas. ¿Y cuál es la fuente primaria, la fuente única de toda cosa buena? La buena palabra del Señor. Así que llenar nuestros corazones de esa palabra de Dios. ¿Y qué debemos atesorar y guardar? Bueno, esa buena palabra. Debemos atesorar la palabra del Señor para así entonces asirnos de ella en todo momento y sacar provecho y disfrutar todo su bien. Así que, hermanos, esa es la recomendación final: a leer la palabra del Señor diaria y abundantemente. Para eso te ofrecemos también entonces el plan de lectura, para ayudarte a formar esa lectura, a formar esa disciplina de lectura en tu vida, recibiendo este plan y haciéndolo, sobre todo. Bien, llegamos al final de nuestro programa en el día de hoy. Su pastor Juan Peña, en compañía de Alexis Azuaje en los controles, y todo bajo la dirección de Manuel Felipe García. El Señor les bendiga.
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0: En Dinámica son las 8:55 minutos.
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2: En Dinámica 9:00 minutos.
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0: Muy buenos días a todos mis queridos oyentes. Bienvenidos a tu programa Ancla de Vida con Marcel Jiménez. Recuerda, esto es de lunes a viernes de 9 a 10 de la mañana por aquí por Dinámica 92.9 FM. Recuerda, única, refrescante y edificante. Así es escuchar tu programa Ancla de Vida aquí en Dinámica 92.9 FM. Estamos muy contentos de poder llegar a ustedes en esta mañana disfrutando del mejor ambiente que podemos ofrecerles aquí, un mensaje que nos hace crecer, reflexionar a través de la palabra de Dios. Recuerda, verdades transformadoras del Evangelio aplicadas en las distintas áreas de la vida. Hoy contamos en la dirección general con el hermano Manuel Felipe García y en la parte técnica está con nosotros Alexis Azuaje. En la producción y locución, quien les habla, Marcel Jiménez, certificado de locución 43.945 de la UCB. Vámonos ahora con publicidad. 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

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Hoy estamos contentos comenzando la semana. Hoy estamos a lunes 5 de octubre, ya comenzamos el décimo mes del año, 5 de octubre a las 9 y 14 minutos de la mañana. Seguimos disfrutando con todos ustedes por aquí, por Dinámica 92.9 FM, siempre única, refrescante y edificante. Recuerda, de lunes a viernes, de 9 a 10 de la mañana, escucha Ancla de Vida por aquí, por Dinámica 92.9 FM, siempre única, refrescante y edificante. 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Y hoy quiero compartirte acerca de la oración del Padre Nuestro. Cuando nosotros oramos en nuestros tiempos devocionales, ¿por qué los cristianos necesitan orar? Bueno, porque la oración es la parte más importante, hermanos, de la gratitud que Dios requiere de nosotros. También porque Dios da su gracia y su Espíritu Santo solo a aquellos que también oran continuamente y que gimen internamente pidiéndole a Dios que estos dones y dándole gracias por ellos. Es decir, es parte de nuestra comunión con el Señor. ¿Y cuál es la oración que agrada a Dios y que Él escucha? Debemos orar de corazón a ningún otro que al único verdadero Dios, que se nos ha revelado a través de su palabra. Y por eso pedimos por todo lo que Dios nos ha mandado, según la propia Biblia, que nosotros pidamos.

tierra como en el cielo. Danos hoy nuestro pan cotidiano. Perdona nuestras deudas como también nosotros hemos perdonado a nuestros deudores. Y no nos dejes caer en tentación, sino líbranos del maligno, porque tuyo es el reino, el poder y la gloria por todos los siglos. Eso está en Mateo capítulo 6, versículos del 9 al 13, o Lucas capítulo 11, versículos del 2 al 4. Este texto del Padre Nuestro viene de la que acabo de mencionar, de la Nueva Versión Internacional, y la mayoría de los eruditos bíblicos concuerdan en que es una traducción precisa del texto griego y que comunica casi el mismo significado de otras versiones del Padre Nuestro. Ahora, ¿por qué nos mandó Cristo que llamemos a Dios Padre Nuestro? Esa es una muy buena pregunta. Y es para despertar en nosotros al comienzo mismo de nuestra oración lo que debería ser el fundamento de nuestra oración: la reverencia y confianza filial de que a través de Cristo Dios ha llegado a ser nuestro Padre. ¿Puedes comprender eso? A través de Cristo Dios ha llegado a ser nuestro Padre. Y que así como nuestros padres no nos niegan las cosas de esta vida, estamos todavía mucho más seguros de que Dios, nuestro Padre Celestial, no nos negará aquello en lo cual pidamos con fe y conforme a su voluntad. Por eso, qué importante es que nosotros podamos orar con la palabra de Dios. Ahora, cuando oramos y decimos que estás en los cielos, ¿a qué nos referimos? Estas palabras nos enseñan que no imaginemos que la majestad celestial de Dios es algo común o terrenal, y que esperemos todo lo que necesitamos para nuestro cuerpo y nuestra alma del poder todopoderoso de nuestro Dios. Ahora, ¿cuál es la primera petición en la oración del Señor? Santificado sea tu nombre. ¿Qué quiere decir eso? Cuando tú le pides a Dios santificado sea tu nombre, ¿qué es exactamente lo que le estás pidiendo? Estamos pidiendo, Señor, ayúdanos a que verdaderamente te conozcamos, te honremos y te glorifiquemos, que alabemos tu nombre por todas tus obras y por todo lo que resplandece de ellas, tu poderoso poder, sabiduría, bondad, justicia, misericordia y verdad. Y quiere decir, ayúdanos, Señor, a dirigir toda nuestra vida, lo que pensamos, lo que decimos y lo que hacemos, de tal manera, Señor, que tu nombre sea jamás blasfemado a causa de nosotros, sino que tu nombre sea honrado, sea alabado y sea glorificado siempre. 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Vámonos con Martín Manchego, Solo en Cristo.

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3: 9:29 minutos de la mañana, seguimos por aquí disfrutando en Ancla de Vida. Verdades transformadoras del Evangelio para cada día, por aquí por Dinámica 92.9 FM, siempre única, refrescante y edificante. Hoy estamos hablando acerca de la oración del Señor, lo cual debemos para practicar en nuestro tiempo devocional. Ahora, ¿qué quiere decir la segunda petición? Venga tu reino. Significa, Señor, gobiérnanos por tu palabra y por tu Espíritu Santo, de tal manera que cada día podamos someternos más y más a ti. Conserva a tu iglesia y hazla crecer. Destruye la obra del diablo, destruye toda fuerza que se revela en contra tuya y cada conspiración en contra de tu santa palabra. Y haz que tu reino venga en su plenitud, cuando tú seas todo en todos, tal como tu palabra dice. ¿Qué quiere decir hágase tu voluntad en la tierra como en el cielo? Bueno, es esta parte donde nosotros decimos, ayúdanos, Señor, a nosotros y a todas las personas a que rechacemos nuestra propia voluntad para que obedezcamos tu voluntad, sin contradecirte, solo tu voluntad. porque es la única buena, agradable y perfecta. Ayúdanos a nosotros y a todos a realizar el trabajo al cual hemos sido llamados, tan voluntaria y tan fielmente como lo hacen los ángeles del cielo. Me encanta esta frase, como lo hacen los ángeles del cielo. ¿Qué quiere decir? Danos hoy el pan nuestro de cada día. Señor, provee todas nuestras necesidades físicas, espirituales, de modo que sepamos que tú eres la única fuente superabundante de todo bien y que debemos estar claros que nuestro trabajo, que nuestras preocupaciones, nuestros dones no serán capaces de beneficiarnos, Señor, sin tu bendición. Porque todo es bajo tu bendición. También ayúdanos a renunciar a nuestra confianza en las cosas creadas para ponerlas solamente en ti, el cual tú eres el creador. Señor, que esta palabra siga calando en nosotros. Yo creo que tú nos sustentas, que tú nos provees, que tú nos guardas y que nuestras vidas están en tus manos. Entonces, hemos venido estudiando cada parte de esta maravillosa oración del Padre Nuestro y quiero invitarte a que puedas meditarla y ponerla en práctica en tu tiempo devocional. 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Te motivamos a participar. 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Por otra parte, aprovechamos fin de la publicidad, aprovechamos, mis queridos hermanos, ya saben, escriben Anclados en Cristo, escuchando fielmente Ancla de Vida. Vámonos con buena música, la Ivy, hay libertad.

9:38 de la mañana, seguimos disfrutando por aquí en Ancla de Vida, verdades transformadoras del Evangelio para cada día, por aquí por Dinámica 92.9 FM, siempre única, refrescante y edificante. 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Aprovechamos de saludar a David Villegas en full sintonía. Gracias a nuestro hermano David, querido amigo. También para Jaimet Guarena desde Budare, Tarabana 2. Muchas bendiciones, apreciada hermana. Gracias por estar siempre por ahí. También por aquí, Amalia Sánchez, comentándonos su situación. Vamos a estar orando por usted. Gracias por la confianza y por mostrarse y poder compartirnos sus luchas, sus inquietudes. También saludamos a Carlos Mendoza. Muchas bendiciones para todos. Aprovechamos de saludar a Yarleni Carolina Peña Aguilar desde Cubiro. Gracias también a toda la gente de Cubiro, también el municipio Jiménez. Muchas bendiciones. Apreciamos a todos nuestros oyentes. A Rubicelli Sánchez, muchas bendiciones. También por aquí desde el Carmen nos están sintonizando. Más personas por aquí. Gilma Cifuentes desde Agua Viva. Aprovechamos de saludar también a Yugneli Mesa. Bendiciones para todos. Gladys Agüero. Y por aquí a Anma de Marchán. A todos los que están por aquí en sintonía, queremos mandarle muchos saludos. Hoy estamos hablando acerca de la oración. Qué importante que aprendamos a orar bíblicamente, para que sepamos que lo que estamos orando es conforme a la voluntad de Dios. Todo lo que pidamos, no tenemos el derecho de pedir algo que no sea conforme a la voluntad de Dios. Y estamos en la oración del Padre Nuestro y llegamos a la parte, a la petición quinta. ¿Qué quiere decir la quinta petición? Bueno, perdona nuestras deudas como también nosotros hemos perdonado a nuestros deudores. Debido a la sangre de Cristo, Señor, no nos impute, que somos pobres pecadores, ninguno de los pecados que cometemos o el mal que constantemente se apega a nosotros, porque hay una lucha aún en nuestro corazón. Como decía Lutero, somos justus et peccator en latín, que significa justos y pecadores. Perdónanos, así como estamos completamente decididos como evidencia de tu gracia en nosotros. A perdonar a nuestro prójimo, Señor, ayúdanos en el nombre de nuestro Señor Jesucristo. Qué importante que podamos reflexionar y meditar acerca de este asunto. ¿Y qué quiere decir la sexta petición? Y no nos dejes caer en tentación, sino líbranos del maligno. Nosotros mismos somos, Señor, demasiado débiles para mantenernos firmes ni siquiera un instante, y nuestros enemigos mortales, que son el diablo, el mundo y nuestra propia carne, jamás dejan de atacarnos. Así que, Señor, sosténnos y fortalécenos con el poder de tu Espíritu Santo, para que no seamos vencidos en esta lucha espiritual, sino que resistamos con firmeza a nuestros enemigos hasta que finalmente logremos la victoria completa. Te lo pedimos, Padre, en el nombre de nuestro Señor Jesucristo. 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Vámonos con buena música. Esto es Majo Dan con Músico. Gracias.

Ancla de Vida, por aquí por Dinámica 92.9 FM. 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Y estuvimos aprendiendo más acerca de la oración, porque tuyo es el reino y el poder y la gloria por todos los siglos. Hemos elevado a ti todas estas peticiones, Señor, porque tú, como nuestro poderoso Rey, estás dispuesto y eres capaz de darnos todo lo que es bueno, y porque tu santo nombre, y no nosotros, debe recibir toda la alabanza por siempre. Y termina con amén. Y esto significa que es verdadero y seguramente cierto. Es más seguro que Dios escucha mi oración que lo que yo realmente deseo, lo que he orado. Hoy estuvimos bajo la dirección general de nuestro hermano Manuel Felipe García, en los controles, la música, Alexis Azuaje, el doble A, y en la producción y locución, quien les habló, Marcel Jiménez, certificado de locución 43.945 de la UCB. Queremos motivarlos para que sigan disfrutando del bloque bíblico de la mañana. Recuerde que comienza a las 7 en Huellas de Gracia, a las 8 Amando su Palabra, a las 9 Ancla de Vida y a las 10 de la mañana Entendiendo los Tiempos con Eduardo Saladín. Mañana, Dios mediante, estaremos con ustedes una vez más, mis queridos hermanos, amigos. Queremos darle un abrazo, muchas bendiciones para ustedes y quiero dejarlos con buena música. Sovereign Grace, Viviré para Ti.

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7: Hola, te habla Emilio Reyes. Quiero compartir contigo lo que la Biblia dice acerca del arrepentimiento. Presta atención a las siguientes palabras. Cercano está el Señor a los quebrantados de corazón y salva a los contritos de espíritu. El tiempo se ha cumplido y el reino de Dios se ha acercado. Arrepiéntanse y crean al Evangelio. El Señor no ha venido a llamar a los que se consideran justos, sino a los pecadores a que se arrepientan. El Señor sana a los que se arrepienten de corazón y les venda sus heridas. El que encubre sus pecados no prosperará, mas el que los confiesa y se aparta alcanzará misericordia. Por eso, vuélvanse ustedes a Dios y conviértanse, para que Él les borre sus pecados y el Señor les mande tiempos de alivio.
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2: En Dinámica 10, 0 minutos.
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3: La iglesia fue establecida por Dios para ser columna y baluarte de la verdad. Y como tal, debe reflejar su carácter, obedecer su palabra y cumplir su misión. Sin embargo, hoy muchas iglesias se han debilitado porque han abandonado los principios bíblicos que la sostienen. En su libro, Una iglesia conforme al corazón de Dios, el pastor Miguel Núñez presenta un diagnóstico claro de este problema y propone una reforma profunda: volver a las Escrituras, a la santidad, al arrepentimiento. Y hoy queremos conversar con el pastor Miguel sobre las raíces de esta crisis eclesiástica contemporánea, las áreas donde debemos corregir el rumbo y cómo podemos restaurar la salud espiritual de la iglesia para que cumpla su llamado divino. Y hoy tenemos con nosotros al pastor Miguel. Miguel, bienvenido.
4: Gracias, Eduardo. Un tema muy cerca a mi corazón.
3: Yo sé, ese fue tu primer libro, el de la iglesia.
4: Mi segundo libro. Primero fue sobre Jesús,
3: okay.
4: La roca, ¿verdad? Y luego el cuerpo de Cristo, que es la iglesia. Me pesaba y me sigue pesando hoy la condición espiritual de la iglesia contemporánea en Latinoamérica y en Norteamérica y en Europa todavía mucho peor.
3: Es bueno decir, Miguel, que esta es la segunda edición del libro. Sí, que tú le añadiste algunos capítulos.
4: Sí, 4 o 5 capítulos y se revisaron todos los demás. Creo que quedó más completa.
3: ¿Qué te motivó a escribir el libro?
4: Bueno, yo creo que nosotros tenemos en Latinoamérica una crisis distinta a la de Estados Unidos en un sentido y distinta a la de Europa, pero tenemos una crisis doctrinal, tenemos una crisis de liderazgo, tenemos una crisis de abuso espiritual de parte de ese liderazgo.
3: Ese liderazgo que se enseñorea sobre la gracia.
4: Definitivamente. Que se llama apóstol, que se llama profeta, y los que no, incluso es una forma muy monárquica de ejercer el poder espiritual o la influencia espiritual. A nosotros no se nos llama a ejercer un poder sobre la grey, una influencia, que es lo que el liderazgo es. Entonces, me carga mucho eso, porque hasta que el liderazgo no sea reformado en su estructura, en su integridad, en su doctrina, conocimiento doctrinal,
3: su visión,
4: en su visión,
3: su misión.
4: Y misión y visión, nada va a pasar, porque donde vaya la cabeza, así va el resto del cuerpo. Entonces, con esa carga, yo quise escribir acerca de estas cosas. Y al mismo tiempo, que pudiera servir de instrucción para iglesias que, o quizá pastores bien intencionados, que no encuentran donde una guía clara, práctica, de qué hacer, por dónde comenzar, que el libro pudiera contribuir por lo menos a esa transformación de la iglesia.
3: Yo creo que lo primero que debemos hacer para orientar a nuestro público es definir cuál es la misión de la iglesia. Sí. ¿Para qué está la iglesia aquí?
4: Claro. Bueno, si fuéramos a pensarlo, ¿verdad?, en términos del último mandato que Cristo dio, ir por todo el mundo y hacer discípulos, enseñándole a obedecer todo lo que yo os he enseñado y bautizarlo en el nombre del Padre, el Hijo y el Espíritu Santo. Eso pudiera ser una afirmación como general. Pero la iglesia es columna y sostén de la verdad. La iglesia tiene que ser cuidadora de la verdad, proclamadora de la verdad. Y si pudiera usar la palabra modeladora, tiene que modelar la verdad. De manera que aquellos que vienen, que no conocen a Cristo, lo puedan encontrar ahí al escuchar el Evangelio. Aquellos que ya están puedan crecer en el conocimiento de la verdad y ellos mismos constituirse en entes o agentes de transformación como luz del mundo y sal de la tierra. Yo creo que esa es la misión de la iglesia. Las cosas las otras cosas extras, como ayuda económica a los que no tienen, ayuda social. No es que no formen parte de un trabajo de la iglesia, pero su centralidad tiene que estar ahí primero para poder hacer lo otro. Porque si hace de lo secundario lo primario, va a ignorar lo primario y eventualmente va a enterrar lo primario, que es la proclamación de esa verdad.
3: Al no tener una conciencia de cuál es la misión de la iglesia, de glorificar a Dios, predicando el evangelio para ser discípulos de Cristo, que a su vez hagan discípulos de Cristo, ¿tú crees que la iglesia ha sido absorbida por la cultura en muchos lugares y ha perdido su identidad y su misión?
4: Sí, bueno, yo creo que comienza con la cultura infiltrar la iglesia. Entonces ahora somos iglesia, pero mucho como el mundo hace las cosas. Y eventualmente, si las cosas no mejoran, no se arreglan, entonces termina siendo absorbida por la cultura completamente. La iglesia siempre ha tenido que cuidarse de las corrientes a su alrededor. Es como, es muy difícil que esté soplando un ciclón fuera y que adentro no haya algún efecto de los vientos. Incluso tú cierras ventana y frecuentemente entra
3: algo, algún de viento. Lugar,
4: algo de viento por debajo de la puerta incluso y demás. Entonces eso es. Además no podemos olvidar que los miembros de una iglesia viven afuera, en la sociedad, de lunes a viernes, de lunes a sábado, y se curten en la sociedad y son confrontados con la sociedad, son influenciados por la sociedad, son torcidos por la sociedad, y así vienen el domingo. Entonces tenemos que cuidar, porque si, que es uno de los errores que muchas iglesias han cometido, es que tratando de ganarse al mundo,
3: se han hecho como el mundo.
4: Exactamente, han adaptado a la iglesia para hacerse como el mundo. El problema es que lo que tú le das para atraer la gente es lo que tú vas a tener que continuar dándole para mantener la gente. Entonces, eso no es un precio que ninguna iglesia debiera pagar.
3: ¿Tú crees que muchos pastores están conscientes de que ellos entrenan a los miembros de la iglesia para que ellos vayan al mundo a influenciar el mundo y no ser influenciados por ellos?
4: No, yo lamentablemente no creo. Yo creo que cuando Cristo dijo, ustedes son la sal de la tierra, la luz del mundo, yo no creo que la mayoría de los pastores están pensando de esa manera. Yo creo que muchos están pensando en venir aquí y lo que nosotros hacemos aquí ciertamente es lo más importante, pero no es lo único que importa. Porque como nosotros sabemos, por ordenanza de Cristo mismo, yo tengo que ser un agente de transformación en esa sociedad. No todo el mundo es pastor, no todo el mundo es misionero. Entonces esa gran mayoría que no es pastor, que no es misionero, que no es anciano, que no trabaja para una iglesia, ¿cómo es iglesia de lunes a sábado, de lunes a viernes? Bueno, en el medio donde se desenvuelve, un buen ejemplo de la historia que tú conoces, William Wilberforce en Inglaterra, sí. Abogado en el Parlamento, 26 años luchando por abolir la esclavitud, y se abolió la esclavitud. Bueno, a Abraham Kuyper, como primer ministro de Holanda, oye, impresionante que este hombre teólogo llegara a ser el primer ministro de Holanda. Bueno, yo sé que no todo el mundo está llamado a ser teólogo y primer ministro,
3: sí.
4: Pero él lo fue. Entonces, de esa misma manera, yo conozco individuos que son hombres de empresa y tienen un estudio bíblico a la semana en su empresa, para gente de su empresa. No es obligatorio, pero lo oferta. Bueno, imagínate que cada cristiano que tenga una empresa, tenga un estudio bíblico dentro de su empresa, una vez a la semana, para el personal de su empresa. Eso sería extraordinario, que se pueda orar junto y demás, etcétera, etcétera.
3: Yo supe de un grupo de empresarios en otro país donde ellos tienen en las empresas un consejero fijo trabajando con los empleados cuando tienen problemas, cuando wow. Necesitan orientación, y tienen una persona solamente para eso.
4: Wow, excelente. Imagínate la palabra ejerciendo influencia. No el domingo, sino de domingo a domingo. Impresionante el efecto que eso tendría.
3: Miguel, ¿tú entiendes que todo esto viene por un desconocimiento de la palabra de los pastores en nuestros países?
4: Yo creo que el desconocimiento es uno, y es importante.
3: ¿Tú crees que tienen temor de predicar lo que la Biblia dice porque quieren complacer al público que tienen ahí?
4: Sí, yo creo que eso es otro. Es querer ganarte la aprobación de los hombres.
3: Amplíanos esas ideas.
4: Bueno, entonces, Tú sabes, si tú no tienes un conocimiento grande de Dios, el hombre es más grande de lo que realmente debiera ser en tu mente. Y por consiguiente, tú vas a querer la aprobación de ese hombre. Además, como Dios no habla del cielo diciendo, buen sermón, buena predicación, pero los hermanos que están ahí sí te pueden decir eso. Muchas veces queremos esa aprobación del hombre, queremos oírla, queremos sentirnos realizados. Y lamentablemente, cuando buscas la aprobación del hombre, tú la encuentras, pero ¿a qué precio? Muchas veces rebajando el estándar de la palabra para que ellos puedan responder adecuadamente. Yo creo que ese es otro factor. Pero yo creo también que muchos han creído lo que dice la palabra y que han comenzado a dar sus pasos inicialmente. En el camino, y mire, eso le puede pasar a la mejor iglesia, porque el ejemplo está ahí con la iglesia de Éfeso, donde Cristo le dice, ustedes desenmascararon los falsos apóstoles. ¡Wow! O sea, tenía una iglesia pesada, de buena doctrina, pero se le olvidó su primer amor.
5: Así es.
4: Entonces, de repente, Dios dejó de ser Dios, y ya sea la doctrina, la enseñanza, nuestros programas, pasaron a ocupar el lugar de Dios. Y entonces ahora estamos apasionados con cosas de la iglesia, pero no con el Señor de la iglesia. Con la doctrina de la iglesia, pero no con el Señor de la doctrina. Y eso le puede pasar a cualquiera, pero no podemos darnos el lujo. Dios no va a compartir su gloria, su lugar con nadie. De manera que Dios tiene que estar siempre en el primer lugar y que todo lo demás sea el resultado del conocimiento y de la comunión que tengo con Dios continuamente.
5: En relación al evangelismo, ¿y cuáles son las debilidades que tú ves en los miembros de la iglesia y la iglesia, vamos a hablar, latinoamericana, hispanoamericana, en nuestros países, Miguel?
4: Yo creo que hay varias cosas, de nuevo. Por un lado, yo creo que frecuentemente el evangelio ha sido diluido. Entonces, a veces se presenta algo que incluso puede ser que lo presentado sea verdad. Lo que pasa, lo otro que pasa ocurre, es que no es toda la verdad.
5: Es light y con temor de ofender a alguien.
4: Exacto. Entonces, quizás te hablo de invitar a Cristo.
5: Dios te ama y tiene un plan maravilloso
4: para ti. Incluso te puedo hablar de que invite a Cristo a tu corazón, pero no te hablo del pecado, no te hablo de arrepentimiento. Entonces, es más como una invitación.
5: Sí, no te habla de la ira de Dios, exacto, del juicio de Dios y esas cosas.
4: Y eso fue, o sea, la campaña evangelística más grande en Latinoamérica de los años 1970 hasta quizá el 2000 más o menos, fue la famosa campaña de las cuatro leyes espirituales con una oración del pecador al final. Si tú lees las cuatro leyes, no son antibíblicas, lo que son totalmente incompletas, porque no se te habla nada ni de tu pecado, ni de la ansiedad de arrepentirte, literalmente. Y la oración del pecador tampoco tiene un elemento de arrepentimiento. Lo que dice en la tercera línea, porque son como cuatro o cinco líneas, dice, Señor, gracias por perdonar mi pecado. Gracias, exacto, por haber perdonado mi pecado. Sí, pero tú no le pediste perdón a Dios en la oración por tus pecados. Es una cosa como asumida de que Dios te perdonó. El evangelio, eso es una obra sobrenatural que viene de parte de Dios. Lo único que podemos hacer es proclamarlo en dependencia de Dios de forma completa y ya el resto de la obra es de Dios. Pero queriendo salvar al hombre, muchas veces le hacemos una oferta que no lo salva, lo condena porque lo dejó a mitad de camino.
5: Tú planteas en tu libro, en el capítulo 3, hablas acerca de la disciplina y la santidad en la iglesia. ¿Eso es algo que se ha olvidado ya en muchas iglesias?
4: Definitivamente.
5: Yo veo muchas iglesias americanas que esto no existe.
4: Que le tienen miedo incluso.
5: Le tienen miedo,
4: la disciplina. Sí. Bueno, yo te puedo decir, Eduardo, que 27 años después de haber plantado la iglesia, nosotros hemos disciplinado un grupo de personas en la iglesia. Y la iglesia no se ha vaciado, la iglesia se ha llenado. De hecho, la semana que viene estamos practicando disciplina pública de nuevo. Y lo hacemos con amor. A veces lloramos con el pecador que estamos disciplinando. Claro. Porque no es punitivo. Si tú eres creyente, ya la parte punitiva de mi pecado la pagó Cristo en la cruz. Es disciplinario, es reformador, es amoroso. Hebreo 12. Hebreo 12 nos dice que es una medida de amor. Todo el que Dios ama, Él azota, Él disciplina. Tú serías un bastardo si Dios no te disciplinara. Entonces, yo también sé creo que tú también lo sabes, que lamentablemente en iglesias en Latinoamérica y en Estados Unidos por igual, la misma disciplina cuando se ha practicado se ha hecho mal, porque ha sido condenatoria, ha sido vergonzante, ha visto cosas que no tiene...
5: Sí, no restaurativa.
4: No restaurativa, no tiene nada que ver con eso. Es una medida de amor para reformarte, para recordarte lo que necesitas hacer para salir donde caíste.
5: Así es.
4: Y eso nosotros no lo hemos dejado de hacer, no lo vamos a dejar de hacer. Hay un proceso, obviamente, para llegar ahí, pero tenemos que implementar la disciplina que Cristo dejó implementada. De hecho, la palabra iglesia solamente se menciona un par de veces en los evangelios, y la menciona en el contexto de Mateo 18, donde está la iglesia, uh-huh, y en el contexto de y la puerta del Hades no prevalecerá contra la iglesia. Esas son las dos ocasiones donde la palabra es mencionada. Y una tiene que ver con disciplina. Dilo a la iglesia. Si no se arrepintió la primera vez, ni se arrepintió la segunda vez, dilo a la iglesia. Entonces, no puede ser que Cristo establezca algo que yo ignore, que le pase por arriba, a lo que yo le tema o no lo quiera hacer, o luego lo haga, pero lo haga de manera abusiva, que no es la forma.
5: No, y más algo que mantiene la pureza de ese cuerpo de la iglesia.
4: Claro, nos sirve de escarmiento a todos, incluso cuando ocurre.
5: Miguel, háblame de la consejería bíblica en la iglesia. ¿Cómo contribuye a la salud espiritual de la iglesia?
4: Bueno, yo creo que es crucial, porque tú sabes, tú puedes predicar un sermón perfectamente bíblico, bien hecho, bien entregado, pero quizás no responde a mi problema personal, no me ayuda a entenderlo, porque no me estaba hablando del problema, por ejemplo, que estoy atravesando. Entonces, tú puedes hacer discipulado desde el púlpito, en el sentido que está contribuyendo a formar la imagen de Dios en la congregación. Pero ¿cómo lo hago a nivel personal? Con problemas particulares del individuo. Entonces, la consejería bíblica es básicamente ayudar a la persona de manera individual a su proceso de santificación. Ayudarlo a formar una mente.

0: para aquellos que lo necesitaban todo el tiempo.
1: No, y según nos dice la Escritura, es una labor de todos, no solamente de los pastores y los líderes, sino de los hermanos de la 100%. Iglesia.
0: Lo es la consejería y lo es la disciplina, por así decirlo, la santidad de la iglesia.
1: Oh, porque sí. El capítulo, velar los unos por los otros por los en otros. Ese sentido.
0: Claro, y fíjate que el texto de Mateo 18 dice, si tu hermano peca, no dice, corre, sal corriendo para donde los pastores. No, tú ve y habla, tú vas y lo confronta. Es un proyecto y responsabilidad de todos. La consejería, por igual, bueno, en Romanos, Pablo le habla de que ya ustedes son maduros y estoy confiado que ustedes se pueden aconsejar unos a otros. Porque es un proyecto de todos.
1: Sí, sí, están llenos de bondad, pueden hacerlo.
0: Exactamente.
1: Háblame del enfoque moderno de la guerra espiritual, Miguel.
0: Bueno, el enfoque moderno...
1: Perdón, yo me río, porque es para hacer un programa de cada capítulo del libro. No, y me río porque lo estamos tratando así, y son cosas tan profundas.
0: Sí. Lamentablemente, mira, comenzando por entender la guerra espiritual. La guerra espiritual no es una lucha de poder, porque Satanás no puede, todos los demonios junto con Satanás, no pueden con Dios, por Dios, no pueden con el Espíritu Santo.
1: El Creador.
0: El Creador, el que vive dentro de nosotros.
1: El Omnipotente.
0: Exactamente. Entonces, es una guerra por la verdad.
1: Así es.
0: Ah, claro que Satanás anda como león rugiente buscando a quien devorar. Eso es una cosa. Pero a la hora de defenderme contra eso y pelear contra eso, es la palabra. Lo que yo necesito, ahí donde está el poder, la guía. La palabra me llama a estar firme. En la armadura de Dios, de Efesios 6, nos llaman a estar firmes. Yo no tengo que ganarme una posición. Cristo me entregó una posición. Lo que me dijo es, tú tienes que estar firme en la posición que yo gané y te entregué. ¿Cómo estoy firme? En mi palabra. Ese es el ancla donde yo necesito estar firme y en dependencia del Espíritu continuamente.
1: Algo que vemos con mucha frecuencia, Miguel, y tú tratas en el capítulo 11, es la división, la plaga de la iglesia. Sí. Es triste ver tantas iglesias que se dividen por cosas que, si tuviéramos afianzado en la palabra, podríamos tratarlas en la iglesia.
0: Definitivamente. El domingo pasado, predicando de Romanos, estamos terminando esa serie en unos meses, el título era La Unidad y la edificación del cuerpo de Cristo es tu responsabilidad. O sea, no es la responsabilidad de los pastores solamente. La responsabilidad de todos nosotros. Y justamente eso es lo que Pablo está tratando de comunicar. Cristo oró por la unidad de la iglesia. En el aposento alto, horas antes de morir. ¿Tú te imaginas que, habiendo tantas cosas por las cuales orar, que Cristo tomara horas antes de morir, orar por la unión tuya y mía y por la unión del cuerpo de Cristo en general? Pablo habla de que nos esforcemos, que usemos la paciencia, la humildad, la mansedumbre, esforzándonos para mantener la unidad del Espíritu en el vínculo de la paz. Efesios 4. Necesito humildad, necesito mansedumbre, necesito esforzarme. O sea, claro que hay hermanos que son difíciles, porque de lo contrario no es un esfuerzo. El Padre me mandó a esforzarme.
1: Paciencia, soportándonos los unos a los otros en amor.
0: En amor. Entonces, nosotros deshonramos el Evangelio, deshonramos la cruz, deshonramos a Cristo con la división. Yo odio la irreconciliación y yo voy a donde haya que ir para reconciliarme con un hermano. Aún no estemos de acuerdo en ciertas áreas. No importa, pero tú eres mi hermano y si voy a pasar la eternidad contigo, yo quiero comenzar a ejercitarme ahora. Porque contigo que me voy a encontrar en la eternidad. Además, no puede ser que Cristo te acepte y yo no.
1: Así
0: o sea, por Dios, ¿a dónde cabe eso? ¿Qué narcisista debo yo de ser para que Cristo sí te acepte, pero yo no te acepto, como si yo estuviera por encima de Cristo? Entonces, por eso escribí ese capítulo. Yo creo que hay mucho en la palabra acerca de la unidad para poder hacer un programa, como tú decías.
1: Sí, no lo vamos a hacer, no te preocupes. Tú tratas el descontento, una cura para el descontento en la iglesia. ¿Y qué tan grande es eso? ¿Verdad? Que tú escribiste un capítulo acerca de eso. ¿Qué tú quieres decir cuando hablas del descontento en la iglesia?
0: Bueno, lamentablemente la gente siempre se ha quejado mucho, desde la época de Moisés. Pero la queja Dios no la toma a poco. Dios le da mucha, o sea, le da mucha seriedad.
1: A la murmuración.
0: A la murmuración y a la queja misma. O sea, el espíritu de ingratitud.

0: Actitud. El creyente siempre está mejor de lo que él merece, no importa la condición que tú estés. Pero el creyente no ve sus bendiciones. Dios obra en tu vida, tú no lo ves, tú todavía nunca estás satisfecho con lo que Dios hace en ti o lo que hace en tu hijo. Tú siempre quieres más. Entonces, mi ingratitud genera la queja. Uh-huh. Y esas dos cosas cuestionan el carácter benevolente de Dios, la bondad de Dios, el amor de Dios, la gracia de Dios, la misericordia de Dios. Dios en un momento dado, la ira de Dios se incendió en el desierto, en más de una ocasión, uh-huh. pero en una en particular, por sus quejas.
1: Oh, sí.
0: Y si tú haces un ejercicio, Eduardo, de los 40 años del desierto, ¿verdad? Desde Éxodo hasta Deuteronomio, no hay una ocasión donde el pueblo orara. Moisés oró, el pueblo no. Moisés. Ahora, múltiples ocasiones donde el pueblo se quejó.
1: Oh. Queja por los líderes, queja por la comida, queja por la falta de agua.
0: Sí, no, queja por todo, por todo, absolutamente por todo. Pero no oraban al Señor. Entonces la gente ora poco, pero se queja mucho. ¿Tú te imaginas esa fórmula?
1: Es que yo creo que se queja mucho, sí, porque ora poco.
0: Porque ora poco.
1: Hay hermanos que tú los saludas y tú le preguntas, ¿cómo tú estás? Y te dice, mejor de lo que merezco. Uh-huh. Eso hay que tenerlo siempre presente. Claro. Estamos mejor de lo que merecemos.
0: Y eso es excelente. Y otro te dice, ahí.
1: Así.
0: Bueno, una fórmula muy dominicana, regular para el tiempo. Pero yo tengo 67 años yendo regular para el tiempo. Así es. O sea, ¿en cuál tiempo que tú vas a estar mejor? El espíritu de queja enferma a la iglesia y aleja las bendiciones de Dios. Precisamente porque Dios no te puede bendecir con una ingratitud continua, porque tú no eres un buen modelo ni para lo que están dentro ni para lo que están afuera. Entonces yo creo que eso hay que erradicarlo de nuestras vidas.
1: Miguel, ya el tiempo se nos está acabando, nos quedan 5 minutos según mis cálculos. ¿Cuál es el llamado más urgente que tú haces a los creyentes y a los líderes de la iglesia hoy?
0: Bueno,
1: ¿qué tú le dirías ahora, luego de tantos años ministrando, de tantos años estudiando la palabra, pastoreando una iglesia?
0: Mira, Eduardo, yo no sabía que tú me ibas a hacer esa pregunta, pero me alegro tanto que me la hiciera. Y que la hiciera al final, porque así es como que queda. Uh-huh. Porque la hacemos al principio y quizás, y hubiese sido válida, uh-huh. pero quizás las otras cosas
1: opacan lo que ya vimos.
0: El llamado primario es de arrepentimiento. En diferentes áreas para diferentes personas. Arrepentimiento, por un lado, a veces para el predicador por no haber estado predicando la verdad. Arrepentimiento para otro porque están viviendo una vida superficial. Arrepentimiento para otro porque no están orando. Arrepentimiento para otro porque en su casa son cristianos, se dicen ser cristianos, pero no hay una familia cristiana.
1: Sí.
0: No hay un modelo cristiano, ni de crianza, ni de forma de hablar, ni de amor, ni de relación, ni de perdón. Arrepentimiento por falta de arrepentimiento. Yo creo que eso, si tú no vives una vida de arrepentimiento, debiera pedirle perdón a Dios y arrepentirte por falta de arrepentimiento, porque no tienes una práctica. Y lo otro es que el arrepentimiento también es bueno entenderlo. Nosotros confesamos, pero el arrepentimiento lo da Dios. Recuerda 2 Timoteo 2, 25, 26, que tratemos con mansedumbre a los que se oponen, por si acaso Dios le concede.
1: Se arrepiente.
0: El arrepentimiento. Entonces, frecuentemente yo me encuentro pidiéndole perdón a Dios por diferentes cosas, pero junto con eso le digo, y dame arrepentimiento por eso, para que no vuelva a ocurrir, para que se debilite en mi vida. Entonces, yo creo que la iglesia también necesita pedir arrepentimiento, la iglesia en general, por una falta de enseñanza de la importancia que tiene la vida de arrepentimiento.
1: Amén.
0: La primera tesis de Martín Lutero, de las 95 tesis, habla de que cuando Cristo nos llamó al arrepentimiento, Él quiso decir que viviéramos una vida de arrepentimiento. Yo no vivo un solo día sin pecar, eso es imposible. Cristo lo hizo, yo no. Entonces yo tengo ocasión para arrepentirme todos los días. Bueno, tú conoces la frase, y es posible que la hayamos citado aquí anteriormente, la frase famosa de Jonathan Edwards: cuando yo oro, yo peco. Cuando yo predico, yo peco. Cuando yo me arrepiento, yo tengo que arrepentirme de mi arrepentimiento. Porque todo eso tiene un elemento, una dosis, un componente de egocentrismo, que es pecado, lamentablemente. Entonces, yo creo que arrepentimiento es capital, y creo, cada vez que me preguntan, pastor, tal y tal cosa, ¿por dónde comienzo? Creo que mi respuesta siempre comienza con, pide perdón y arrepiéntete.
1: Así es.
0: Porque ese es el comienzo. Y luego le puede pedir otras cosas a Dios. Pero Dios quiere oír que tú reconoces que hay algo que no estaba bien, que no estaba haciendo bien. Porque eso es el espíritu de humildad, el reconocimiento de que yo me humillo delante de ti y pido que tú seas mi Señor. Y eso comienza con un arrepentimiento.
1: Amén. Hermano, nuevamente, gracias por estar con
0: gracias
1: nosotros.
0: Gracias a ti, Eduardo. Un placer poder hacerlo.
1: Y vamos a seguir recomendando el libro, Una iglesia conforme al corazón de Dios.
0: Gracias.
1: El mensaje central de este libro es claro. La iglesia no necesita nuevas estrategias, necesita volver a su primer amor. Y la raíz de muchos problemas eclesiásticos es que nos hemos desviado de la palabra de Dios. Pero como dice el pastor Miguel, hay esperanza. Si nos humillamos, si buscamos su rostro, si obedecemos su palabra, el Señor puede sanar su iglesia. Y Dios está llamando a líderes y congregaciones a dejar la superficialidad, a rechazar el legalismo y la mundanalidad y a conformarse al corazón de Cristo. Y es nuestra oración que podamos ser una iglesia bíblica, santa, viva y relevante. No por adaptarse al mundo, sino por reflejar la gloria de nuestro Salvador. Gracias por estar con nosotros en su programa Entendiendo los Tiempos.
2: En Dinámica 10, 30 minutos.
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0: buenas noticias. Porque como desciende de los cielos la lluvia y la nieve, y no vuelve allá, sino que riega la tierra y la hace germinar y producir, y da semilla al que siembra y pan al que come, así será mi palabra que sale de mi boca, no volverá a mí vacía, sino que hará lo que yo quiero y será prosperada con aquello para que la envíe. Isaías 55, 10, 11.
1: En Dinámica 10, con 45 minutos.

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2: En Dinámica son las 11, 0 minutos.
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Buenísimos días, Barquisimeto, Centro Occidente, mundo entero. Todas las personas que nos sintonizan a través de Dinámica 92.9 FM, los que se conectan por la www.radiodinámica.com.be. Soy su fiel amiga y servidora, Lugi, certificado de locución 43.984. Y para mí es un placer poderles acompañar en este lunes extraordinario, un lunes cargado de las bendiciones del Dios Todopoderoso, un día en el que definitivamente debemos abrir nuestros brazos para recibir todo lo que Dios tiene para nuestras vidas. En los controles y musicalización, Alexis Azuaje, el doble A, estaremos con ustedes durante estos próximos 50 minutos, dándole gracias a Dios por este nuevo día, por este inicio de semana, declarando para ustedes una semana muy productiva, muy bendecida, una semana en la que el ánimo se apodere de ustedes, en la que el Espíritu Santo de Dios les abrace, les consuele, en las que el Señor le provea todo, absolutamente todo lo que ustedes necesitan y que ustedes puedan tener paz. Esa paz que sobrepasa todo entendimiento, que ustedes puedan estar llenos del poder, gracia, del amor, de la misericordia de Dios en todo momento. Que el Señor siga renovando sus misericordias para con todos nosotros cada mañana y que puedas estar feliz, sonriente, bendecido y más que bendecido, puedas también bendecir a otras personas. Feliz inicio de semana para todos ustedes. Feliz cumpleaños a los que hoy están celebrando un nuevo día. Ayer estuvo de cumpleaños mi mamá, celebrando 72 años. Un día de verdad maravilloso. Sé que la pasó súper especial. Pudimos honrarla tanto en la casa como en la congregación. Y de verdad que bueno, que sintió que la pasó muy, muy, muy feliz en estos 72 años. Gracias a ustedes por estar siempre con nosotros, por compartir, por disfrutar, por preferirnos y por entender que no es lo mismo tomarse un café que disfrutar de un buen café. Un buen café para celebrar, un buen café para agradecer, un buen café para compartir, un buen café para disfrutar de todo, absolutamente todo lo que el Señor nos da. Saludos al pastor Marcel. Al pastor Marcel, Alexis, ¿cómo se llaman todos los que están allá afuera? Al pastor Marcel, Carlos Jiménez, Jean Carlos Linares y Juan Carlos Peña. Yo me imagino que Marcel se llama Marcel Carlos, porque si es Carlos Linares, Juan Carlos, puros Carlos, Jean Carlos. Entonces Marcel Carlos, a partir de ahora lo vamos a bautizar al pastor Marcel como Marcel Carlos. Saludos y bendiciones, ellos están aquí disfrutando de un buen café. Yo no sé si Alexis le brindó un café, pero a mí sí me va a traer un buen café Alexis, con pancito, con arepita, con algo bien rico. Saludos, bendiciones a estos siervos del Señor, a sus amadas esposas, todos están casados, a sus amadas esposas, a su familia, y bendecimos sus congregaciones. A usted, de nuevo, gracias por estar siempre con nosotros. 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Y escríbenos al 0416-356-3701. Hoy vamos a compartir un tema, hoy vamos a hablar un poco de las diferencias, de cuando pensamos o de cómo hacer cuando pensamos distinto a alguien más. Y el programa de hoy precisamente se titula No pienso igual que tú, pero te respeto. Porque tus pensamientos, tu ideología, tu manera de actuar probablemente no se parece a la mía. Sin embargo, yo debo respetar porque todos somos diferentes. No sé si te has topado alguna vez con alguien que no piensa igual que tú. No sé cuál es tu reacción al conversar con alguien que no piensa como tú. Y si sabes o si has valorado una buena amistad aún cuando pensamos diferentes, porque eso es lo importante. Saber que si otro piensa igual que tú, de igual manera debes respetarlo. ¿Por qué? Porque es importante que tú respetes aún al que no piensa como tú. 11.5 minutos, vamos a escuchar Impulso, Evan Craft y Funky. Esto suena aquí en Un Buen Café.

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No pensamos igual, sin embargo, eso no es motivo para enemistarnos o eso no es motivo para distanciarnos. ¿Saben? Lo que hace entretenida la existencia es que todos los seres humanos somos diferentes. Cada uno es un producto único de Dios y nadie tiene tus mismos pensamientos, sentimientos, percepciones. Esta diversidad permite que nosotros podamos aprender unos de los otros. Por eso, y por este motivo, no es posible encontrar a alguien que comparte exactamente todas tus ideas. Podrá aproximarse mucho, podrán tener algunos gustos, pero nunca va a ser lo mismo. Y la mayoría va a tener ideas diferentes y a cada cual le gusta tener sus propios conceptos. Y cada quien decide qué seguir, qué elegir, qué defender. Y no por eso tú tienes que aislar a esa persona de tu lado, porque para relacionarse con los demás necesariamente hay que conciliar y hay que ceder algo. Al no ser idénticos, hay que conversar de pronto para ponerse de acuerdo en acciones comunes, en cosas que pudieran afectar. Pero si tratas de imponer tus ideas, tu éxito será pobre y los demás se resistirán a ceder. Cuando tú pretendes obligar a alguien a pensar como tú, cuando tú pretendes excluir a alguien por no ser igual que tú, entonces automáticamente las personas se van a resistir. Si tú quieres que los demás se unan a tus ideas, debes comenzar destacando lo que sí comparten. Pon énfasis en lo que sí están de acuerdo y no le des mucha importancia a los desacuerdos. No critiques al otro ni te hagas sentir inferior. Porque cuando tú empiezas a atacar, cuando tú empiezas a criticar o a señalar porque no piensan igual que tú, entonces eso te baja a ti de nivel. Si tú deseas imponer o si tú deseas que la otra persona vea las cosas desde tu punto de vista, plantea más bien sugerencias indirectas. Oye, algunos piensan que eso podría funcionar. Mira, tal vez se podría ver desde otro ángulo, ¿no te parece? ¿No crees que podemos tomar este otro camino? Porque la mayoría de las veces este es un método mucho más efectivo que obligar a pensar al otro como tú piensas. Entonces debes escucharlo con sinceridad, con atención, y seguramente vas a aprender nuevas alternativas para poder presentar tus metas, para poder realizar tus metas. Todos, absolutamente todos, pensamos diferente. Y yo creo que esto es lo maravilloso de la vida, que esto es lo genial de la vida, que nosotros podamos demostrar esa tolerancia y podamos decirle a otros, sabes, no pienso igual que tú, pero eso no impide que seamos amigos. No pienso igual que tú, pero eso no me aleja de ti, no me debe aislar de ti. No pienso igual que tú, pero te respeto. Y en medio de ese respeto, cuando yo pretendo o cuando yo demuestro que estoy respetando que tú pienses distinto a mí, yo también requiero, yo también necesito y espero que tú me puedas respetar de la misma manera. Entonces, eso debemos evaluarlo, eso debemos analizarlo, debemos considerar esto dentro de una relación amistosa, laboral, ministerial, sentimental, de vecinos, sea lo que sea. Esto forma parte de la convivencia ciudadana, el poder respetarnos aún cuando no compartimos las mismas ideas. Vamos mientras tanto a escuchar también los géneros musicales, vamos también a poder respetar la música y vamos a escuchar buena música de Gilberto Daza y Jay Khalil aquí en Un Buen Café. Este tema, Me Llamas.

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Todos pensamos diferentes y eso es una de las cosas más emocionantes de la vida. Nuestro programa de hoy, no pienso igual que tú, pero te respeto. No es cuestión de que compartas todo lo que los demás piensan, lo que dicen, lo que sienten. Solo acéptalo. Esta es su manera de pensar, de actuar, de determinar, de decidir. Y no pretendemos que coincidan en todo. Quizá lo único que quieres o lo que nos gustaría es que aprendas a escuchar y a entender que hay diferentes formas de ver el mundo. Entonces, debemos comprender, respetar, valorar el hecho de que las otras personas puedan pensar diferente a nosotros. Que tú creas que la manera correcta es la tuya no te da el poder de juzgar o de señalar a quienes no lo vean de esa manera. Los seres humanos tenemos esa capacidad de unirnos con quienes comparten cosas semejantes, similares a los que nosotros pensamos, a nuestra manera de pensar. Y es lo que quizá nosotros llamamos química, conexión, sincronía entre dos o más personas. Pero muy difícilmente nosotros coincidiremos en todo. Por el contrario, a medida que nosotros amamos a los demás, aprendemos a respetarlos con sus formas, con sus pensamientos, con sus opiniones, con sus diferencias, con sus diversidades. Todo eso, absolutamente todo eso, forma parte de la esencia de la vida, de lo maravilloso de la vida. Cada grupo humano, cada ser humano está lleno de realidades diferentes, está lleno de ideologías, de verdades, de cosas que deben ser respetadas. Y lo que nos lleva a actuar de manera diferente es, no dudes, que es la toma de decisiones o es la decisión que los demás toman y es la mejor alternativa que tuvieron. Si nosotros lo compartimos o no, es nuestro asunto. Nosotros no tenemos por qué trasladar a los demás lo que yo pienso. Por ejemplo, yo soy de las personas que tomo café con azúcar. Me gusta el café con azúcar, bastante azúcar, con leche. Le coloco un toque de esencia de vainilla, un toque de canela. Pero yo no puedo burlarme y atacar a aquellas personas que les gusta el café sin azúcar. Y la persona que toma el café sin azúcar no puede juzgarme, atacarme y cuestionarme porque yo lo tomo con azúcar. Porque es cuestión de gustos, es cuestión de decisiones. En el caso del café, simplemente de gustos. Pero hay tantas cosas que hacemos diferente que eso

amistad laboral, sacar lo bueno que tiene esa persona y respetarle los gustos que tenga distinto a los míos o la manera de pensar distinta a la mía. Vamos a seguir disfrutando buena música, Lairos y Eliezer Boyer, el tema Gozo, 11:19 minutos.

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Gracias a toda la gente que está por allí reportando sintonía, gente que siempre está conectada y gente que, aunque piensa igual que yo, o aunque piensa igual a otras personas, pues respeta, ama, valora y acepta lo que cada persona tiene en su pensamiento. Quiero felicitar, quiero bendecir de forma muy, muy, muy especial a Odilia. Odilia está de cumpleaños, ella es de la Iglesia del Corazón de Dios para ti y hoy está celebrando un nuevo día. Hoy está festejando. Vamos a complacerla con un tema, Alexis, Alma Abrazada, creo que te dije que se llama. Ok, la vamos a colocar en la próxima parte, pero quiero felicitarla y quiero bendecirla. Odilia, feliz cumpleaños para ti. Gracias por siempre escucharme, gracias por tu sintonía. Te bendice, te saluda, tus amigos, tu familia, toda la gente que te ama está allí siempre pendiente contigo, de ti. Y pues hoy quieren desear para ti lo mejor de lo mejor. Así que un feliz cumpleaños, pásala súper, súper, súper bien. Que el Señor te proteja, te guarde, te bendiga. Y este saludo es para ti de parte de Loki. Feliz cumpleaños y mil bendiciones. Que el Señor Dios Todopoderoso te llene de gracia, de amor, de su gozo. Así como lo decía este tema que escuchábamos del aire. Feliz cumpleaños para ti, mil bendiciones. Y gracias por siempre estar en Dinámica 92.9 FM. Gracias a ustedes también por siempre estar allí, por pensar diferente a nosotros, pero por respetarnos. Y nosotros felices y agradecidos, ¿por qué? Porque Dios es bueno, porque Dios en su amor y en su misericordia permite que nosotros veamos, que nosotros recibamos, que nosotros podamos pensar o podamos tener amistad con otras personas. Se los decía, cada persona es diferente, solo que nosotros debemos presentar

O te vamos a comprender que cada ser humano está lleno de realidades diferentes, lo que nos lleva a nosotros a actuar de diferente manera. Entonces, no dudes que la decisión que toman los demás es la mejor alternativa que ellos tuvieron, porque ellos tendrán sus razones, ellos tienen sus motivos para creer que lo que piensan es lo correcto. Si nosotros lo compartimos o no, insisto, es nuestro asunto. Y eso no debemos transmitirlo a los demás. Por ejemplo, ay, pero tú viste cómo fulanito le gusta el Cardenales de Lara y a mí no, es que Cardenales es esto. Ay, y comenzar como que a meter la cizañita para que la otra persona también esté en contra de lo que él piensa. Si nosotros empezamos a cambiar internamente nuestros propios modelos mentales, vamos a tener la capacidad de adaptarnos, de aceptarnos, de amar incondicionalmente, de respetar a alguien aún cuando piense de la misma, de una manera distinta. Entonces, acéptalo. Esa es su manera. Esta es mi manera. Yo comprendo tu mundo, pero trato de permanecer en él, aunque muchas veces no coincida con lo que haces. Pero debemos intentarlo. Y ojo, que esto no haga que tú tengas que negociar tus principios, que esto no haga que tú tengas que faltar a tus principios, ni que te cambie tu esencia. No, no lo tienes que hacer. Lo único que tienes que hacer es respetar, intentar mantener una cercanía con esa persona. Haz lo mismo con quienes te rodean. Te vas a llevar una hermosa sorpresa si tú empiezas a sacarle provecho a una buena amistad, a sacar lo beneficioso de una relación, a darte cuenta que esa persona, aunque piensa distinto que tú en esta área, tiene muchas cosas valiosas que aportar. Entonces, la riqueza de la humanidad se basa en eso, en las diferencias. Es divertido ser diferente, es ingenioso ser diferente. Nunca olvides que quienes hicieron y hacen la historia de nuestro mundo pudieron romper barreras de lo que supuestamente era correcto. Entonces, simplemente se animaron a ser diferentes. Jesús fue diferente, era diferente. Cuando estuvo en la tierra, hacía las cosas diferente a las demás personas, pensaba diferente a las demás personas. ¿Y qué hacía él? Con su ejemplo, él les explicaba a la gente cuando estaban en un error, pero él no obligaba a nadie a que pensaran igual a él. Entonces, eso debemos hacerlo nosotros también. Nosotros, aunque no estés de acuerdo con la forma de pensar o de actuar de otra persona, debes respetarla, intentar ponerte en su lugar, porque para eso es importante ser asertivo y hacer un esfuerzo en comprender cuáles son las causas porque esa persona piensa distinto o actúa distinto, de manera distinta a ti, y respetar eso. Así que, por favor, ya sabes, somos diferentes, vamos a pensar diferente. Y de nuevo felicito a Odilia de la Iglesia del Corazón de Dios para ti. Odilia, feliz cumpleaños para ti, un gran abrazo. Te están felicitando por acá la gente de tu congregación. Bendiciones, y te felicita tu hermana de forma súper, súper especial. Este tema, Alma Abrazada, de Funky e Ibrahim, es especialmente para ti.

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6: 11:34 minutos, un buen café, Dinámica 92.9 FM. Gracias a todos ustedes por estar siempre con nosotros. Samuel Arturo estuvo de cumpleaños el fin de semana. Estuvo el sábado celebrando 15 primaveras, 15 años. Samuel, tus abuelos, Edward y Lisbeth, quieren felicitarte, quieren bendecirte. Ellos me pidieron que lo hiciera, pero yo no vine el fin de semana, entonces por eso no te felicité. Pero feliz cumpleaños para ti, espero que la hayas pasado bien y espero que el Señor te tome de su mano, te lleve, guíe tus pasos precisamente para que puedas caminar por el camino correcto y para que el Señor te bendiga cada día más. Y sabes, no importa si piensas diferente a los demás, usted respete que los demás piensen diferente a ti y respete que tú puedas actuar o pensar diferente a los demás, porque de eso estamos conversando el día de hoy. Y aunque tú no estés de acuerdo con la forma de pensar de alguien más, tú debes respetarla e intentar ponerte en su lugar, porque se puede perfectamente aceptar a la otra persona aun cuando no comparta sus ideas, incluso en temas muy importantes como religión, política. Porque imagínense si nosotros vamos a andar por la vida excluyendo de nuestra vida a todo aquel que piensa diferente. Yo creo que andaríamos solos. Es más, ni con la familia conviviríamos. Porque es imposible conseguir a alguien que que piensa igual que tú en todas las áreas. Entonces, yo pienso que lo más importante de una persona es su corazón, su bondad, y que esto es lo que verdaderamente te tiene que gustar, te tiene que importar de esa persona. Después puedes opinar de una manera u otra. Esto es así, siempre debes tratar con respeto las ideas de las demás personas, y muy importante, no porque piensas distinto a ellos o porque ellos piensan distinto a ti, debes ofenderlos o menospreciar su opinión, porque cuando tienes una opinión sobre algún tema, es bueno dialogar con otras personas sobre esto. Conversar. Mira, ¿qué opinas tú de este? ¿Qué vertiente tienes tú de aquí? ¿Cómo manejas tú esto? Pero, como dicen por allí, dialogar, no discutir, porque si lo hacen, seguramente vas a ver un punto de vista enfocado de una forma diferente a como tú lo habías percibido, y casi seguro que te vas a dar cuenta que algunos aspectos del tema en cuestión los vas a pasar por alto. ¿Por qué? Porque tú quieres establecer tu opinión, porque tú quieres, que tus razones sean las valiosas. Entonces, es necesario dialogar sobre algún tema que sí, que nos parezca interesante con otras personas, y va a ser algo, deberíamos permitir que sea algo enriquecedor. Entonces, dialogar, ver por qué tú opinas de esta manera, en qué te basas en eso, y qué crees tú que pasaría si fuese otro el escenario. Entonces, el diálogo como algo a realizar de una forma habitual, indistintamente de las ideas que tengas en mente, o de las ideas en las que estés pensando justo en ese momento. ¿Por qué? Porque debemos escuchar otras opiniones y debatirlo de pronto. No, es que mira, es más sabroso comerse el café simple por esto y por esto. O es más sano. Ah, ok, porque es que tú estás hablando desde el punto de vista de la salud. Ah, bueno, de pronto así, tal. Pero entonces puedo ponerle stevia. Ah, pero es que las stevias tienen... Y entonces comenzar a debatir los motivos por los cuales tú piensas distinto a mí. Y en qué me puede beneficiar o en qué me puede perjudicar si yo hago o dejo de hacer las cosas igual a como yo las pienso, por hacerlas igual a como tú las piensas. Entonces, todo esto debemos evaluarlo y precisamente ponerlo en la palestra, ponerlo en la mesa, debatirlo sin que esto signifique discusiones. Vamos a seguir disfrutando buena música, No Me Avergüenzo, Sin Maletas, 11:38 minutos.

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No pienso igual que tú, pero te respeto. Se debe respetar las opiniones, la actitud de otras personas que piensan o actúan diferente a como nosotros lo haríamos. Sobre todo por respeto, por educación. También porque seguramente cuando nosotros hemos opinado o actuado diferente a otras personas, hemos deseado que se nos trate respetuosamente. Entonces, si yo exijo respeto, de la misma manera, debo respetar a otras personas. El Evangelio según San Juan, capítulo 4, versículo 5, dice: vino pues a la ciudad de Samaria y estaba allí el pozo de Jacob. Entonces Jesús, cansado del camino, se sentó así junto al pozo. Era como la hora sexta. Vino una mujer de Samaria a sacar agua y Jesús le dijo: dame de beber. Y la mujer samaritana le dijo: ¿cómo tú, siendo judío, me pides a mí de beber, que soy mujer samaritana? Porque judíos y samaritanos no se tratan entre sí. Respondió Jesús y le dijo: si conocieras el don de Dios y quién es que te dice dame de beber, tú le pedirías y él te daría agua viva. Estaban pensando diferentes, ¿verdad? Pensaban completamente diferentes. ¿Y Jesús qué hizo? ¿Atacó a esta mujer acaso? Jesús la confrontó y le dijo: no, porque es que yo pienso así, porque es que tú no sé qué, porque es que yo soy así y tú eres esto y tú eres samaritana, yo soy judío. Ey, él lo que hizo fue presentar su argumento. Si tú supieras quién soy yo, tú me pedirías agua a mi niña. Sin ofender, con respeto, con el amor, claro, con el amor que tenía o con el amor que podía dar, porque él es amor. Pero él respetó esa posición, él respetó la opinión de esta mujer. Y lo que hizo fue permitirle tener un encuentro con él, el encuentro que le daría la salvación, el encuentro que la cambiaría completamente. Entonces, ¿por qué nosotros vamos a presentar nuestros argumentos? ¿Por qué vamos a atacar? ¿Por qué vamos a denigrar? ¿Por qué vamos a decir que tú eres bruto? ¿Que tú no sirves? ¿Que tú no me parece? ¿Que tú estás equivocado? ¡Ey! Deja que cada quien piense diferente. Deja que cada quien tenga una ideología distinta. Deja que cada quien haga conforme a como ha decidido que quiere hacer. No tienes tú por qué atacar, no tienes tú por qué buscar, no tienes tú por qué hacer absolutamente nada. Porque, mire, como dicen por allí, en el Arca de Noé todos caben, todos caben. Como decía una canción infantil por allí. O en la viña del Señor hay de todo. Cada uno tiene un pensamiento distinto. Cada uno tiene un estilo distinto. Cada uno tiene una actitud distinta. Y todo esto debe respetarse. Tú y yo somos, debemos o estamos llamados a ser prudentes, maduros, respetuosos. Y sobre todo si se trata del pensamiento, de la actitud, de la decisión de alguien más. Que si piensas distinto a mí, ok, mira, creo que al pensar de esa manera esto te puede perjudicar por esto, por esto, por esto, por esto y lo otro. Ok, si se trata del Evangelio, mira, la palabra del Señor dice esto, esto, esto. O sea, no es que yo lo pienso, te lo estoy hablando a la luz de la palabra. Y cuando te lo hablo a la luz de la palabra, si tú vas en contra de lo que dice, eso puede significar para ti perdición. Eso puede significar para ti perder o dejar de recibir el regalo de la salvación. Eso puede significar para ti esto, esto, esto y lo otro. Y presentarle el motivo por el cual. ¿Por qué? Porque somos diferentes, aunque en la manera de actuar de forma errónea no somos tan diferentes. Quiero que escuches este tema con mucha atención, que nos habla de que no somos tan diferentes. Apoyando el talento nacional, Zulma Terán.

0: la hora de pecar no somos tan diferentes, porque cometemos errores, cometemos fallas, porque cuestionamos, criticamos, y eso debemos también evaluarlos. No pienso igual que tú, pero te respeto. Este tema el día de hoy, que nos debe llevar a reflexionar. Aun cuando no pienso igual que tú, debo respetar tu manera de actuar, tu manera de pensar y las decisiones que tomas. ¿Por qué? Porque en algunas otras cosas yo puedo estarme equivocando, en algunas cosas tú también. Así que vamos a pensar en esto de respetar, aún cuando pensamos diferentes. Gracias por estar con nosotros, gracias por acompañarnos. De nuevo declaramos para usted una semana súper bendecida. Feliz inicio de semana. Bendiciones para todos. Alexis Azuaje me acompañó en los controles y musicalización. Y soy su fiel amiga y servidora, ¡Logi! Se les quiere mucho, Dios los bendiga. Será hasta mañana. Chau, chau.
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0: En Dinámica son las 11 con 57 minutos.
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3: Señor, tu palabra dice que si tu pueblo que lleva tu nombre se humilla y ora, te busca y abandona sus malos caminos, tú nos escucharás desde los cielos, perdonarás nuestros pecados y restaurarás nuestra tierra. Por lo que en esta hora invocamos tu nombre y juntos delante de ti oramos. Amado Dios, levantamos ante ti un clamor por nuestra ciudad y por nuestra nación, pidiéndote perdón por toda mistura de costumbres, tradiciones, ritos y creencias ajenas a tu verdad, que desde los primeros pobladores indígenas, blancos y negros esclavos, entronamos a dioses ajenos delante de ti, acarreando contaminación sobre vidas, áreas y territorios. Hemos desobedecido tus leyes y al paso de los tiempos añadido a otros dioses extranjeros a la lista, por lo que igualmente, haciéndoles culto a estos, hemos deshonrado tu nombre, pecando contra ti. Perdónanos, Señor, y derrama de tu espíritu entre nosotros para que nos guíe a toda verdad, y en arrepentimiento y fe nos volvamos todos en obediencia a ti, por medio de Cristo Jesús, único y suficiente Señor y Salvador del mundo. Desatamos tus promesas de redención y avivamiento y cancelamos todo plan de las tinieblas por medio de ídolos y doctrinas falsas. Así que atamos a todo espíritu impostor y a sus jerarquías y los declaramos inoperantes. Se paralizan sus obras y su avanzada y son desmantelados sus planes, asideros y fortalezas, siendo liberadas las almas y los territorios de sus seducciones y engañosas artimañas. En el nombre de Jesús, hecho está.
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0: En Dinámica 12, 0 minutos.
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El Señor nos dice: He aquí que yo les traeré sanidad y medicina, y los curaré, y les revelaré abundancia de paz y de verdad.

0: En Dinámica 12, 15 minutos.
1: Segundo libro de Samuel 7:22. Cuán grande eres, Señor y Dios. No hay nadie como tú. Tal y como lo hemos sabido, no hay más Dios que tú.

0: 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El Señor nos dice en Jeremías 33:3, clama a mí y yo te responderé, y te enseñaré cosas grandes y ocultas que tú no conoces.
1: Y así fue. En el momento de mi aflicción entró el amado, quitando el velo que impedía su presencia en mí. Por eso el salmista dijo: en mi angustia invoqué al Señor y clamé a mi Dios, y Él oyó mi voz desde su templo, y mi clamor llegó delante de Él a su oído, y Él

0: 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El Señor nos dice en Jeremías 33:6, pero les traeré salud y medicamentos, y los sanaré, y les haré experimentar una paz abundante y duradera.
1: En Dinámica 12, con 29 minutos.
0: Jeremías 20:13. Canten salmos al Señor. Cántenle alabanzas.

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El Señor nos dice en Éxodo 23:25: Pero me servirán a mí, el Señor su Dios, y yo bendeciré tu pan y tus aguas, y quitaré de en medio de ti toda enfermedad.

Primer libro de Crónicas 29:11. Tuya es, Señor, la magnificencia y el poder, la gloria, la victoria y el honor, pues tuyas son todas las cosas que están en los cielos y en la tierra. Tuyo es, Señor, el reino. Tú eres excelso sobre todas las cosas.

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1: En Dinámica 12 y 59 minutos.
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9: Tengan muy buenas tardes todos los usuarios de Dinámica 92.9 FM. Qué bueno hoy estar con ustedes en este día tan hermoso que el Señor nos ha regalado. Le damos gracias a Dios por eso, porque su misericordia pues hoy se ha renovado. Hoy día lunes, pues le damos gracias una vez más al Creador. En el nombre de Jesús, son las 1 y 3 minutos de la tarde. Usted está en sintonía de Dinámica en su programa Aguas en el Desierto. Hoy en los controles y musicalización me acompaña Alexis Azuaje. En la dirección general, nuestro hermano Manuel Felipe García, quien tiene el inmenso placer de hablarles hoy para todos ustedes, el pastor Alfredo Patiño de la iglesia Aguas en el Desierto del Este. También pues les quiero hacer llegar los saludos de nuestro pastor Jorge Félix Pacheco Faneite. Pues les manda un gran saludo, en sus oraciones se encuentran todos ustedes. Así que bienvenidos sean todos hoy a este su programa, Aguas en el Desierto, pues creyendo que Dios pues tiene una palabra para ti cada día que nos va a sostener. Y bueno, Él cada día enderezará nuestros pasos para seguir caminando conforme a su voluntad, esa hermosa voluntad que nos ayudará a acercarnos cada día más a Él, en el nombre poderoso de Jesús. ¿Y qué tal si usted me acompaña a orar, a agradecer a Dios por estos próximos minutos que vamos a tener compartiendo con ustedes? Señor, te damos gracias por tu infinita misericordia, por tu infinita, Señor, tu infinito amor, tu bondad, Señor. Gracias porque tú has sido bueno Gracias porque tú has sido fiel, Señor. Y hoy oramos, Señor, para que cada persona que está allí conectada pueda recibir, Señor, lo que tú tienes preparado para cada uno de ellos. En el nombre poderoso de Jesús. Desde ya, Señor, creemos, Señor, que tu voluntad es buena, agradable y perfecta. Y se hará, Señor, como tú decidas en nuestras vidas. Gracias te damos. Amén y amén. Así es, también bendecimos a todos los que nos escuchan por la web www.radiodinamica.com.ve. Y también queremos pues darle los números de contacto. Si usted desea que estemos orando por usted, usted puede hacerlo al 0414-558-9778. Allí usted nos puede enviar su mensaje de texto o WhatsApp. Y con mucho gusto estaremos orando por todos ustedes. Repito, 0414-558-9778. Vamos a escuchar un poco de adoración, de música. Esto es Abel Zavala, De Tal Manera.

sí. Son las 1 y 11 minutos de la tarde. Se escucha Dinámico 92.9 FM en su programa Aguas en el Desierto. Pues bien, hoy quiero compartir una corta reflexión, pero grande enseñanza en el Señor, pues en la palabra de Dios en Primera de Reyes, capítulo 17, versículo del 7 al 16. Pero voy a leer los últimos tres versículos. Luego voy a darles el contexto para que usted pueda entender de quién estamos hablando. Dice así, en Primera de Reyes, capítulo 17, versículo 14. Porque así dice el Señor, Dios de Israel, no se agotará la harina de la tinaja, ni se acabará el aceite del jarro, hasta el día en que el Señor haga llover sobre la tierra. Ella fue e hizo lo que le había dicho Elías, de modo que cada día hubo comida para ella y su hijo, como también para Elías. Y tal como la palabra del Señor lo había anunciado por medio de Elías, no se agotó la harina de la tinaja ni se acabó el aceite del jarro. Quiero volver a leer esa parte. Y tal como la palabra del Señor lo había anunciado por medio de Elías, no se agotó la harina de la tinaja ni se acabó el aceite del jarro. Amén. Qué bueno, qué hermoso es la palabra de Dios. Y creemos pues que ella es infalible. Dios es bueno. Dios es fiel y para siempre su misericordia. Quiero decirte algo. Dios gobierna sobre cualquier crisis. Aunque tú pienses o creas que esa crisis pueda destruirte, pues déjame decirte que Dios gobierna sobre cualquier crisis. Y Él tiene la última palabra. Siempre tiene la última palabra. Ciertamente en nuestra humanidad muchas veces pensamos que podamos fracasar, pero Dios es el que tiene la última palabra. Él determina. Hay algo hermoso que siempre me ha gustado de Sadrach, Mesach y Abednego, en el libro de Daniel. Tres jóvenes que estaban entre luchar entre lo que ellos querían, pero también en lo que Dios era capaz de hacer. Le dijeron a Nabucodonosor, pues tenemos a un Dios vivo y eterno. Él tiene el poder para librarnos, pero si aún no llegara a librarnos, pues déjeme decirle, rey, que no adoraremos a ningún Dios. Qué hermoso escuchar esas palabras de aquellos tres jóvenes que estaban a punto de entrar en un horno de fuego. Sé que no es fácil ver un horno de fuego bien caliente, un proceso, y mirar ese proceso, pero entender que Dios es soberano, que a la última palabra siempre la va a tener Él. Y cuando usted y yo estamos allí tomados de la mano del Señor, pues Él suplirá conforme a sus riquezas en gloria. Así que quiero decirte que Dios tiene la última palabra. Él gobierna sobre cualquier crisis. Yo quiero que te grabes esta palabra. Dios gobierna sobre cualquier crisis. Todo va a obrar para bien. Todo va a obrar para bien. Cuando veo esta palabra, pues me confronta mucho. Porque muchas veces pensamos que tenemos el poder para cambiar situaciones. Y no somos nosotros, es el Señor. De hecho, cuando usted comienza a leer lo que acabamos de leer en el versículo 16, dice la Biblia, y tal como la palabra del Señor le había anunciado por medio de Elías. Mira lo que nos enseña estas hermosas frases o estas palabras que acabo de leer. Y tal como la palabra del Señor lo había anunciado por medio de Elías. Elías no inventó algo. Elías estaba hablando lo que el Señor dijo que iba a hacer. Y si la palabra del Señor ha dicho algo para nuestras vidas, entonces vamos a confiar en ella. Reposemos en cada promesa, en cada palabra, en el nombre poderoso de Jesús. Esto es una obra magistral de verdad de Dios. Cuando leo esta historia, es una obra magistral de Dios, de la soberanía, el amor, el poder de Dios sobre esa crisis que estaban viviendo aquellas personas o aquella viuda. Pues también Jesús cita más adelante que en los tiempos de Elías había muchas viudas. O sea, quiere decir que no era la única que estaba pasando ese proceso. Posiblemente había muchas, muchas viudas que estaban pasando ese proceso. Pero Dios fijó la mirada en aquella mujer. Así como también creo que Dios ha fijado la mirada sobre cada uno de nosotros, sobre cada uno de los suyos. Así que confía que usted y yo tenemos un Dios que gobierna
sobre las crisis, en el nombre poderoso de Jesús. Así que confiamos que Él está en control. Así que bueno, hoy quiero que usted sigamos adorando y creyendo que lo que el Señor dijo, así se hará. Esto es Barak, la tierra canta.

1:21 minutos de la tarde. 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Y hoy estamos hablando en la Biblia, en 1 Reyes capítulo 17, versículo del 7 al 16, esa hermosa historia de la viuda de Sarepta, cómo Dios de alguna manera u otra en su soberanía, en su amor, su fidelidad, pues alcanzó a aquella mujer, aquella viuda, por medio de aquel profeta Elías, recibió la palabra del Señor. Y así creo firmemente que usted y yo, por medio de la palabra hecha carne, Cristo, pues nos hará libre, comenzará a hacer cosas grandes, esa obra, esa perfecta obra en nosotros, en el nombre poderoso de Jesús. Y quiero comenzar también diciéndote esta pregunta: si Dios te pidiera hoy entregar lo único que te queda, ¿creerías que Él es soberano para sostenerte y asumirías que tu destino depende de lo que, no de tus propias fuerzas, sino que dependerías completamente de lo que Dios puede hacer a través de esa palabra que el Señor nos ha dejado? ¿Tú crees que Dios tiene el poder para poder sostenerte en esta crisis? Yo estoy más que seguro que posiblemente en algún momento de nuestra vida, en nuestra humanidad, hemos dudado de lo que el Señor ha dicho. Pero sabes, Cristo pagó un precio muy alto por ti. Solamente tú y yo tenemos que comenzar a creer y a disfrutar de ese amor eterno que Él derramó sobre cada uno de nosotros. Recuerda, como te dije al principio, Dios gobierna sobre cualquier crisis. Él gobierna sobre cualquier crisis. Y sabes, posiblemente este proceso que puedas estar viviendo ha provocado que usted y yo podamos acercarnos a Dios. Por eso comenzaba diciéndole, todo obra para bien. Solamente vamos a seguir humillándonos delante del Señor, en el nombre poderoso de Jesús. Así que bueno, quiero decirte que el decreto de Cristo para preservar a los suyos jamás fracasa. Una vez más te lo voy a decir. Cristo siempre va a preservar a los suyos y ese plan nunca fracasa, nunca fracasa. A lo mejor los planes suyos, los planes míos, puedan fracasar, pero los planes del Señor nunca, nunca van a fracasar en tu vida, en tu familia. Nosotros posiblemente podamos estar atados al miedo o lo que nuestros ojos naturales puedan estar viendo, pero cuando usted comienza a ver a través de la palabra del Señor lo que Él nos ha prometido, usted va a comenzar a tener otra perspectiva de lo que Dios puede y quiere hacer en nosotros. Así que ten paz. Vamos a tener paz en Cristo, en el nombre poderoso de Jesús. ¿Sabes? Posiblemente aquella mujer estaba en sus últimos días. Pensaba que estaba en sus últimos días. Ella necesitaba que alguien pudiera suplir lo que ella necesitaba en ese momento. Pero Dios siempre llega a tiempo. Su plan es perfecto. Una vez más quiero repetirte, su plan es perfecto. Amén. Lázaro estaba en un lugar. Quiero como abrir un paréntesis en este momento. Aquella mujer, pues, en sus pocas fuerzas o en sus pocos recursos, tenía un plan. Dios tenía otro. Pero siempre se va a hacer la voluntad de Dios, no lo de nosotros. No es nuestra palabra, la palabra del Señor que se hará en nuestras vidas. ¿Sabes? Cuando comienzo a ver también la vida de Lázaro, Lázaro estaba muerto, tenía días en esa tumba. Él necesitaba, era la voz de Cristo, una voz que diera vida, no cualquier voz. Porque posiblemente usted y yo podíamos estar como Marta y María en ese momento, llorando, desesperado, para que pudiera cobrar vida lo que estaba muerto. Pero Cristo estaba allí, en ese lugar también con ellas. Y la voz que escuchó Lázaro fue la del Maestro, fue la de Cristo. Un hombre muerto no puede decidir levantarse por su propia voluntad. Él necesitaba una vez más la voz de Cristo. Y cuando Jesús gritó bien fuerte, Lázaro ven fuera, por el mandato y la capacidad, el poder que tenía Jesús, Jesús escuchó su voz. Y lo que usted y yo necesitamos es seguir escuchando la voz de Cristo en estos tiempos. Él nos va a ayudar, Él nos va a levantar. Es necesario que una vez más usted y yo volvamos.

Estamos a los pies del Maestro, aquel que le puede dar vida a aquello que ha estado muerto dentro de nosotros, en el nombre poderoso de Jesús. Vamos a escuchar una hermosa adoración. Esto es Marco Barriento y Cristín de Clairo, Seguirte.

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8: 1:34 minutos de la tarde, usted escucha Dinámica 92.9 FM en su programa Aguas en el Desierto. Pues quiero también, pues si usted no tiene dónde congregarse, queremos invitarle a la iglesia Aguas en el Desierto. Está ubicada también allá en la central, está ubicada en el kilómetro 8, vía Quibor. Está allí nuestro pastor Jorge Félix Pacheco Faneite. Si usted está al lado este de la ciudad, pues también estamos allí ubicados en la carrera 24 entre calles 11 y 12. La iglesia Aguas en el Desierto Este. Ahí estamos para servirle en el nombre poderoso de Jesús. Pues bien, nos han llegado algunos mensajes. Alia está también allí en sintonía. Alia, Dios te bendiga. Que mi Dios te siga ayudando en todo momento, creyendo que Él tiene la última palabra. Tú y tu casa, tu familia está en las manos del mejor, del Señor. También dice por acá: buenas tardes, Pastor Patiño, en sintonía con su programa. Que escucho, me da paz y tranquilidad. Pido oración por restauración total. Amén. Estaremos orando por tu vida en el nombre de Jesús. Creemos que tú y tu casa también están en las manos del Señor, del mejor. Gloria a Dios. Gracias por estar allí en sintonía. En el nombre de Jesús. Dice por acá: buenas tardes, Pastor. Siempre escucho el programa. Pido oración por la familia Pérez. Amén. Oramos por la familia Pérez en el nombre de Jesús. ¿Qué tal si aprovechamos en este momento orar una vez más? Padre, gracias. Como hemos estado hablando, tú gobiernas sobre cualquier crisis. Creemos, Padre, que nosotros estamos allí tomados de tu mano. Tú nos sostienes, Señor. Nuestra mano es frágil, se puede soltar, pero cuando tú nos tomas, Señor, nada se puede escapar de tus manos. Y creemos que estamos allí, Señor, en el hueco de tu mano escondido. Y te pido por cada persona que ha escrito, Padre, por oración, Señor, te pido que en tu inmensa misericordia tú puedas abrazarlos, llenarlos de tu paz. Señor, pasa tu mano sanadora en el nombre de Jesús. Si a ti te place, Señor, estoy más que seguro que tú puedes derramar un milagro en el nombre de Jesús. Gracias te damos y confiamos, Padre de la gloria, que tú estás allí con cada uno de ellos. En el nombre poderoso de Jesús. Amén y amén. Gloria a Dios. Dios es bueno. Y bueno, una vez más queremos decirte, confía en el Señor. Confía en el Señor. Vamos a creer que Él es nuestra paz. Él llenará nuestra casa, nuestra vida de esa paz. Y recuerda algo, todo pasará en esta tierra. Todo va a pasar. Tanto lo bueno como lo malo pasará. Y es un momento de preguntarnos, después que pase todo, ¿qué voy a hacer? Es tiempo de que nosotros podamos seguir buscando a esa plenitud. Y esa plenitud es Cristo Jesús. Ten paz una vez más y confía en aquel, en nuestro Redentor. Él vive en el nombre de Jesús. Gloria a Dios. Y bueno, quiero una vez más recordar la lectura bíblica que estamos hoy pues compartiendo con todos ustedes en Primera de Reyes capítulo 17, versículo del 7 al 16. Pues la viuda de Sarepta, que muchos de nosotros la conocemos, pues vemos cómo Dios pues se manifestó, llegó a tiempo, escogió a aquella mujer, así como lo ha hecho contigo también. Pero sabes, ella escuchó la voz de Dios, y es necesario que usted y yo podamos seguir escuchando y obedeciendo la voz de Dios. Sé que en nuestra humanidad, en nuestra humanidad pecaminosa, podamos, pues, ¿cómo le puedo explicar? Que usted y yo podamos no rechazarla, sino que podamos como que, no, yo puedo solo. Y no, no puedes solo. Es con Dios que vamos a lograr cada victoria. Y cada victoria que el Señor nos va a entregar es porque a Él le ha placido así. Solamente confía en Él. Esas cargas, suéltalas. Vamos a soltar esas cargas. El Maestro nos dice en su palabra, vengan a mí todos los que estén cargados y cansados. Solamente en Él está la fuente de vida. Él es la palabra, Él es la vida. En el nombre poderoso de Jesús, sigue creyendo. Vamos a escuchar esta hermosa adoración. Esto es Betel, mi esperanza está en Jesús. Qué hermosa adoración.

0: 1:44 de la tarde, usted escucha Dinámica 92.9 FM. Pues le damos gracias a Dios por este hermoso tiempo que hemos tenido y compartido con ustedes. Recuerda que el Señor gobierna sobre cualquier crisis que podamos estar viviendo. Así que no temas, sea, si estés pasando momentos difíciles en tu matrimonio, en tus finanzas, en tu salud, en el ministerio, emocionalmente. He conocido personas que han estado en depresión por situaciones pues familiares, económicas. Pues déjeme decirte que la Biblia nos dice que echemos toda vuestra ansiedad, nuestras preocupaciones, suelte esas preocupaciones. El único que nos va a poder ayudar en estos momentos tan críticos en nuestra vida, pues es el Señor. Y cuando usted y yo nos acercamos a Él, pues Él tiene esa palabra, esa respuesta que usted y yo necesitamos. Y tranquilo que las puertas que Dios abre, nadie las pueda cerrar. Nadie, absolutamente nadie. Confía que volverás, sigue confiando en Dios, que tus ojos y nuestros ojos comenzarán a ver una vez más cómo ese matrimonio se restaura, cómo esa familia es restaurada en el nombre de Jesús. Confía en Él. ¿Qué tal si me acompaña a orar una vez más? Padre, gracias. Gracias por estos minutos que nos has regalado. Señor, confiamos plenamente que Tú tienes la última palabra. Sea cual sea la circunstancia que pueda estar viviendo, cada persona que está en sintonía, Tú tienes el control. Tú tienes el control. Tú eres soberano, Señor. Y se va a hacer lo que Tú ya determinaste que se hará. Solamente confiamos en Ti. Señor, gracias. Solamente Te damos gracias por este momento, Padre. Por cada circunstancia, Señor, que ha provocado que nos acerquemos a Ti. Señor, más estoy seguro de que cada cosa que podamos estar viviendo, Tú te vas a glorificar. Tú te vas a glorificar. Y todo sea para la gloria y la honra Tuya. En el nombre de Jesús. Amén y amén. Así es. Bueno, le damos gracias a Dios. Gracias por acompañarnos en estos minutos que hemos tenido compartiendo con todos ustedes. Recuerde, vaya siempre a la fuente que es Cristo Jesús. Solamente en Él hay esperanza, hay vida, palabra de vida eterna para cada uno de nosotros. En el nombre poderoso de Jesús. Recuerde, estamos allí ubicados en la carrera 24, entre calles 11 y 12, Iglesia Aguas en el Desierto del Este. Si no tiene dónde congregarse, allí estamos para servirle. Hoy en los controles y musicalización me acompañó nuestro hermano y amigo Alexis Azuaje, en la dirección general nuestro hermano Manuel Felipe García, y quien tuvo un inmenso placer de hablarles hoy para todos ustedes, el pastor Alfredo Patiño. Y bueno, como siempre nos ha enseñado nuestro pastor Jorge Félix Pacheco Faneite, seamos parte de la solución y no del problema, porque todo lo podemos en Cristo, Él nos fortalece. Dios me les bendiga mucho más.
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2: En Dinámica son las 2. 0 minutos.
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4: Soy Rodrigo Riaño del Castillo. Hay una fábula de Esopo bien interesante y permítame contársela. Se dice que en una ocasión un águila y una zorra habían hecho una gran amistad. De hecho, eran tan amigas que decidieron vivir juntas y ser también vecinas. Encontraron un árbol muy alto, bajo el cual crecían unos frondosos matorrales. El águila se instaló en la copa del árbol y la zorra entre los matorrales. El águila construyó su nido entre las ramas y pronto puso huevos, de los que salieron unos lindos pollitos. La zorra, por su parte, también tuvo cachorros y los escondió entre los matorrales. Pero a pesar de la amistad que les unía, el águila, un día que estaba hambrienta y no encontraba nada que dar de comer a sus polluelos, decidió bajar hasta los matorrales y apresó a las crías de la zorra, aprovechando que ella había salido a cazar. Cuando la zorra regresó y vio lo que había pasado, un profundo dolor se hundió en su corazón. Aquella que la creía su mejor amiga acababa de traicionarla de la forma más cruel. Pero a pesar de querer vengarse en ese mismo momento, no encontró manera de subir hasta la copa del árbol. Sin embargo, en medio de su ira, la venganza no tardó en llegar. Otro día, el águila salió a cazar y vio a unos pastores quemando una oveja, lo cual la zorra aprovechó para atrapar parte del animal aún en llamas y lo depositó en el nido del águila. La paja ardió y los polluelos murieron. La zorra no dudó en acabar con ellos. Mire, una fábula con un final trágico. Sí, es cierto, sabemos que es más sabio, más bíblico, entregarle a Dios nuestra ira. Muchos no lo hacen así y terminan dándole rienda suelta a sus sentimientos de venganza. Por eso el libro de los Proverbios, en el capítulo 3, verso 29 al verso 35, dice que nunca traicionemos al amigo que confía en nosotros. Nunca traiciones al amigo que confía en ti. También dice que no andemos buscando pleitos si nadie nos ha hecho daño. Que no envidiemos a los violentos ni sigamos su mal ejemplo. Y luego termina diciendo que Dios no soporta a los malvados y que Dios es amigo de la gente honrada, de la gente buena. Mire, tanto en esta historia, en esta fábula de Esopo, como en este texto del libro de los Proverbios, hay lecciones bien interesantes. La primera es que no traicionemos la amistad ni la confianza de nadie. ¿Sabe qué dice Proverbios capítulo 11, verso 3? Dice que la perversidad de los traidores los destruirá. Los traidores serán destruidos. Por eso, no traicionemos ni la amistad ni la confianza de nadie. Segunda lección. No todos tienen la capacidad de perdonar. Debería ser así, pero no lo es. Así que mucho cuidado. No nos metamos en problemas. No tentemos a otra persona. Mire, la traición puede tentar a que otra persona desfogue su ira, desfogue su enojo. No todos actúan con sabiduría. Hay mucho necio en la calle. Cuidémonos. No sea que la persona que estamos provocando sea un necio. ¿Y sabe qué dice Proverbios 23? Que el necio estalla. Hasta ahora, dos lecciones, tanto de Proverbios como de la fábula que contábamos. No traicionemos la amistad de nadie. Y dos, no tentemos la ira de nadie. No todos tienen la capacidad de perdonar. Y la tercera lección es esta. Cuando hemos sido traicionados y le damos rienda suelta a la ira y a la venganza, entramos en un círculo vicioso que nunca terminará. Mire, lo más sabio es, uno, no traicionar. Y dos, si hemos sido víctimas de la traición, lo mejor es actuar como Jesús. Jesús fue traicionado, y fue traicionado por uno de sus amigos cercanos, por uno de sus discípulos. Pero ¿sabe algo? Jesús no permitió que su corazón se dañara. Y ese es el segundo mensaje más importante que quiero traerle el día de hoy. No dañemos nuestro corazón. Mire, Jesús sabía de antemano quién le iba a traicionar. A Jesús, la traición de Judas no lo tomó por sorpresa. Jesús ya lo sabía. Y a pesar de eso, Jesús no despreció ni odió a Judas. Al contrario, Jesús lo trató con amor. Escuche lo que dice Juan capítulo 13, verso 21. Dice que cuando Jesús le dijo a sus discípulos que uno de ellos le iba a entregar, le iba a traicionar, dice Juan 13, 21, que su espíritu, que su corazón se conmovió, se entristeció, sí, pero no dejó que su corazón se dañara contra Judas. Mire, puede que la traición que haya enfrentado estos últimos días o que el daño que alguien le causó lo tenga triste. Es humano, pero no permita que su corazón se dañe contra la otra persona cargando resentimientos. Y mire, en el caso de Jesús, si usted lee Juan capítulo 13, se dará cuenta que Jesús en ese momento, aún sabiendo que Judas le iba a traicionar y que sus discípulos lo iban a abandonar, lo iban a dejar solo en el momento más difícil, en el momento de su muerte, dice que él tomó una toalla y empezó a lavarle los pies a sus discípulos, entre ellos a Judas. Mire, Jesús pudo haber dicho, desde su punto de vista humano, esta gente no se merece nada. Les di mi vida, les enseñé, y aquí están, uno traicionándome, el otro negándome, y todos ellos me van a abandonar. No se merecen nada. Seguro, eso hubiese sido la reacción de muchos de nosotros. Pero no fue la reacción de Jesús. Jesús amó a pesar de la traición, a pesar del abandono y a pesar que Judas le negó. Ahora, la relación de Judas y Jesús terminó. Sí, porque Judas no se arrepintió. Pero Jesús, escuche esto, que es el punto, no permitió que su corazón se dañara. Mire cuántas familias terminan en odios eternos de generación en generación porque nadie para su sed de venganza, porque dañaron su corazón. Dos invitaciones con este devocional. Número uno, no traicionemos al amigo que confía en nosotros. Y número dos, si hemos sido víctimas de traición, no dañemos nuestro corazón. Señor, te damos gracias por cada persona que ora con nosotros. Señor, gracias por lo que nos enseñas en este devocional. Todos en algún momento, Señor, hemos sufrido la traición, el rechazo, la decepción de algo, de alguien, Dios. Solo te pedimos que guardes nuestro corazón para que Él no se cargue, para que Él no se llene de resentimiento, para que Él no se llene de ira ni de sed de venganza, Dios. Ayúdanos a descansar en Ti, a entregar toda carga y todo dolor ante Ti, y que Tu amor inunde nuestra vida. Ayúdanos, Dios, para que nuestro corazón esté siempre sano. Hoy, Señor, decidimos perdonar a aquellos que nos han hecho daño. Abrimos nuestro corazón delante de Ti, Cristo Jesús, reconociéndote como nuestro Señor y como nuestro Salvador personal. Gracias por perdonar nuestros pecados en la cruz y darnos contigo una nueva vida y una nueva esperanza.

0: Así es, Luis Fabián. Aquí está con nosotros.
1: Y seguirá, Felipe. Seguirá.

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0: En Dinámica son las 2, con 23 minutos.
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4: En Dinámica son las 2 y 53 minutos.
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1: En Dinámica 3, 0 minutos.
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0: Saludos, bendiciones, feliz lunes, feliz inicio de semana. Por acá les saluda el apóstol Miguel Ángel Gómez, junto a mi preciosa esposa, la pastora Odilandris de Gómez. Cariño.
1: Bendiciones para todos, feliz tarde. Es una gran bendición, un privilegio poder estar en esta hora compartiendo con todos ustedes, con la audiencia de Dinámica y compartiendo con todo el pueblo de La Roca que se está conectando en esta hora a través de Dinámica 92.9 y a través de nuestra en línea en directo en Instagram. Dios me los bendiga a todos.
0: Amén. Estamos acá bajo la dirección de Manuel Felipe García. Y en los controles nuestro querido Eliezer Cordero. Les recuerdo nuestro número de contacto 0416-421-6990. Repito, 0416-421-6990. Saludos a todos los que se están conectando en el directo a través de Instagram Live Apóstol Miguel Ángel Gómez. Y saludos a todos los que se están conectando en la radio web. Sean todos bienvenidos. Qué bendición, hoy es lunes, hoy es un día importante, hoy comienza la semana y tenemos que comenzar bien. Y la manera de comenzar bien es con el Señor, alimentando nuestra fe, orando, buscando su presencia. Así debemos comenzar. La palabra del Señor dice: encomienda a Jehová tus caminos y Él hará. Y Él hará que en esos caminos resplandezca su luz. Así que yo hoy declaro que la luz de Cristo está sobre cada uno de ustedes. Que el Señor bendiga sus planes, que el Señor bendiga sus proyectos, que el Señor bendiga sus pasos, su entrada, su salida, como lo dice la palabra del Señor. Y que esta va a ser una semana de muchas bendiciones, de mucho éxito, de mucho crecimiento, de mucha prosperidad para tu vida. Que la mano del Dios Todopoderoso siempre esté con ustedes. Antes de comenzar, tengo una palabra. Como el programa se llama Palabras de Fe y estamos comenzando, he venido como hablando acerca de esto, de la fe. Y la palabra que hoy les traigo es la oración y la comunión como alimento de nuestra fe. Pero antes de comenzar, quiero recordarles que tenemos nuestro concierto de Alex Márquez. 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Y sabemos que Dios hará grandes cosas en tu vida. La palabra del Señor dice, voy a en este primer segmento hablar un poco, Romanos 10:17. Así que la fe es por el oír y el oír la palabra de Dios. Esto significa que la fe puede ser alimentada, y de eso quiero hablarte, de cómo podemos alimentar nuestra fe, porque nuestra fe necesita ser alimentada. La fe no es algo que recibimos una vez y automáticamente permanece fuerte. Eso es algo que quiero que tengas claro. Tú la recibes y no es que va a permanecer fuerte. La fe fluctúa, es una sustancia. Y así como tu cuerpo necesita alimento diariamente, tu fe necesita ser alimentada. Y la manera de alimentarla es a través de la palabra y de nuestra vida espiritual. Te quiero dejar este primer pensamiento, un pensamiento de vida. Aquello de lo que tú te alimentas, eso es lo que gobernará tu vida. Aquello que alimentas dentro de ti terminará gobernando tu vida. Si alimentas tus temores, si alimentas tus miedos, si alimentas tus inseguridades, tus temores, tus miedos y tus inseguridades gobernarán tu vida. Pero si alimentas tu fe, será la fe la que gobernará tu vida. Cariño, ¿qué tienes que decirnos de eso?
1: Bueno, un tema importantísimo de verdad que estamos compartiendo en esta tarde, porque así como nosotros nos preocupamos por alimentar nuestro cuerpo, por ver la salud de nuestro cuerpo, qué tan importante es, cómo está la fe en esta hora. Preguntarnos y poder reflexionar de qué me estoy llenando, de qué estoy llenando mi alma, mi espíritu, qué es lo que yo estoy comiendo. Y aquí me atrevo a decir que esto tiene que ver mucho también con las personas con las que nos relacionamos, las cosas que nosotros hablamos, porque nosotros nos llenamos también de lo que escuchamos, nos percibimos de nuestro entorno. Entonces yo creo que es algo muy importante que tenemos que cuidar qué es lo que nosotros estamos compartiendo, qué es lo que nosotros estamos hablando, porque lo que escuchemos es lo que está alimentando de manera positiva o negativa nuestra fe.
0: Sí, el viernes estuve hablando acerca de Pedro y de cómo las dificultades pueden alterar nuestra percepción. Ellos vieron un fantasma, pero vieron un fantasma porque estaban alterados por la tormenta, por la oscuridad, por los vientos. Luego Jesucristo llama a Pedro y esa palabra alimentó la fe de Pedro. Pedro se bajó de la barca y caminó sobre las aguas porque fue alimentado por esa palabra. Pero luego Pedro comenzó a alimentarse del entorno. Y en el momento en que comenzó a alimentarse el entorno, quitó su mirada de Jesús y comenzó a mirar nuevamente el entorno. Eso comenzó a nutrirlo, pero a malnutrirlo, así como una mala comida te puede malnutrir. Comenzó a malnutrir su fe. ¿Y qué pasó? Se hundió. Así que debemos alimentar nuestra fe todos los días en la presencia del Señor y sobre todo escuchando palabras de fe. Porque la Biblia dice que la fe es por el oír y el oír la palabra de Dios. Y lo que dijo acá mi amada esposa, muy importante, nuestras relaciones dicen algo de nosotros, nuestras relaciones nos definen, nuestras relaciones ejercen una influencia directa o indirecta. La palabra del Señor dice que el que anda con necio, necio será. Y esto es muy importante, la influencia directa y la influencia indirecta. Porque cuando tú estás con una persona en influencia, esa persona ejerce influencia y no solamente influencia en el sentido tradicional, también está la influencia espiritual. Y esa influencia puede definir nuestro comportamiento y nuestra conducta y puede definir nuestra vida espiritual. Así que es importante que alimentes tu fe. Este es el primer punto para esta primera parte del programa, porque de lo que tú te alimentas, eso terminará gobernando tu vida. Vamos a una pauta musical con Alex Márquez. En mi casa hay profetas.

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1: En mi casa hay profeta. Alex Márquez, un hombre que está siendo usado poderosamente por Dios en este tiempo. Un adorador, un pastor maravilloso que está llevando un ministerio especial allá en la ciudad de Maracaibo con más de 40 iglesias hijas. Y yo este año he estado en 3 actividades de Alex Márquez y les puedo decir que es una experiencia de adoración profunda y tú tienes que estar ahí.
2: Espectacular.
1: Ahí les di la promoción, quien me llame o quien me escriba, mejor dicho, quien me escriba al 0416-421-6990, es verdad, cariño,
2: sí.
1: 421-6990, uh-huh. Hoy tendrá 2x1.
2: Bueno, como lo prometimos, disculpa, que esta semana vamos a comenzar con sorpresas, vamos a comenzar con promociones y yo creo que estamos arrancando con una muy buena promoción. Si tú estás en este momento, has dicho, oye, yo quiero ir al concierto, pero quiero llevar a mi familia, pero quiero llevar a mis hijos, ¿cómo hacemos? Puedes escribirnos durante la transmisión del programa, que con mucho gusto te vamos a atender y te vamos a dar esta maravillosa promoción de hoy lunes 2x1 que no te puedes perder.
1: Amén. Así que ahí está la promoción de hoy. Se están vendiendo las entradas bastante. Estamos enviando, nos encontramos con una sorpresa. Hemos vendido en Barinas, hemos vendido en Punto Fijo, han comprado, hemos enviado las entradas. Y eso nos habla de que hay un movimiento, porque cuando tú ves, y esto se lo digo yo con la experiencia que tengo como pastor y como apóstol, cuando tú ves este movimiento, cuando tú ves movimiento, es porque Dios está en el asunto.
2: Amén.
1: Es porque Dios está obrando. Y tenemos que aprender a ver los movimientos de Dios. La palabra del Señor dice que para el espiritual todas las cosas son espirituales. El espiritual no es juzgado por nada. Todas las cosas son espirituales. Nada es casual. Si pasa algo, el espiritual lo interpreta espiritualmente. Y estos movimientos, cariño, nosotros hemos entendido que Barquisimeto ese día se va a convertir en sede de un poderoso avivamiento, en sede de un poderoso y glorioso movimiento y manifestación. Así que tenemos que estar ahí.
2: Y que es una oportunidad para renovar nuestra fe también, porque como decía mi esposo, en los eventos que nosotros nos hemos encontrado, en los conciertos, ¿verdad?, en estas actividades con el salmista Alex Márquez, de verdad que hemos tenido una experiencia maravillosa, de verdad, está siendo una persona muy usada por el Señor, un instrumento de adoración que te lleva y que te sumerge a la presencia de Dios. Entonces, según nuestra experiencia que hemos vivido con él en este año, en 3 eventos que estuvimos con él, porque también estuvimos en el evento en Margarita, que hubo un evento allá para toda la isla, fue un evento espectacular. Wow, eso fue una atmósfera de adoración que te sumerge, que te llena. Y hablando de los entornos, estos son los entornos que nosotros tenemos que buscar para llenarnos, para alimentar la fe, para renovarnos en un entorno que te dé palabra, que te motive, que te edifique y que te levante, como lo hemos venido diciendo. Así que no te puedes perder esta oportunidad de renovar y de ir con tu familia, con tus hijos, con un vecino, con llevar un alma para que ese día conozca del Señor, porque no es solamente ir nosotros, uh-huh, como pueblo de Dios, es una oportunidad de hacer el llamado, ¿verdad? Y hacer nosotros tuvimos unas entradas en Barinas, fue un regalo, una familia, y wow, eso fue maravilloso. Yo creo que qué mejor regalo le puedes dar tú a alguien que decirle, vente, vámonos a una tarde de adoración, vamos para que conozcas a un Dios que es vivo, que es real, que va a traer la paz que tu alma necesita, esa paz que sobrepasa todo entendimiento y que solamente el Señor nos puede dar, porque en este día a día que estamos atravesando de afán, como estamos hablando del entorno, que salimos a la calle, nos enfrentamos a un entorno, nos enfrentamos, uh-huh, a un desafío, ¿verdad? Entonces somos nosotros los que tenemos que prepararnos, llenarnos de fe para llevar a otros y cumplir así la misión que nos ha encomendado nuestro Señor.
1: Amén, así es. La pastora Adi, cientos de voces nos uniremos a exaltar al Señor. Amén, pastora, lo creo. Dios le bendiga, apóstoles, todavía hay iglesia, Barquisimeto, no ha llegado la información del concierto, envíen a alguien para Ibiluz. Gracias, gracias, Isabela.
2: Importante.
1: Vamos a enviar a alguien para Ibiluz. De todas formas, estamos en movimiento, estamos ya en las redes, en dinámica está la promo, pero sí, vamos a enviar y vamos a esforzarnos más. Así es, así es. Ok, repetimos el número 0416-421-6990. 0416-421-6990. Uh-huh. También nos puede escribir a través del Instagram, uh-huh. Event Productions, pero escriba directamente, que en ese número va a hablar con el jefe, que soy yo. Va a hablar conmigo, que cualquier cosa que usted pueda conseguir, la va a conseguir es conmigo.
2: Ese número le vamos a estar atendiendo nosotros directamente.
1: Exactamente, 421-6990, 0416-421-6990. Ese es el número de teléfono del programa. Ese es el número de teléfono que es de Palabras de Fe, pero que está sirviendo. Amén. Aquí me está escribiendo alguien. Vamos a ver que nos está escribiendo alguien por acá. Ya están comenzando a llegar los contactos. 2x1, correcto. 2x1. Al salir del programa, ¿estás interesado? Podemos conversar al salir del programa. Pero lo importante es que me estás escribiendo en este momento.
2: Sí, es muy importante. Amén. Que dejes tu comentario o que dejes tu mensaje al número de teléfono que le estamos indicando, que al terminar el programa, con mucho gusto vamos a responder todos los mensajes y le vamos a atender su petición, ¿verdad? Y vamos a darles la promoción del día. Pero es muy importante que dejes tu comentario, tanto en Instagram como al número de teléfono.
1: Ok. Recuerden, 0416-421-6990. La oración transforma información en convicción. Escucha esto. Voy a comenzar con este pensamiento. La oración quizás no cambie inmediatamente tu escenario, pero impedirá que el escenario cambie lo que crees. Porque el problema no es el escenario, el problema es lo que tú crees. Y esto es lo que pasa cuando nos debilitamos.

0: Le doy,
1: al privado, que escriba,
0: le escribo al privado para ayudarla. Ahí sacamos la cuenta para que se lleve, le damos la tercera al mismo precio del 2x1, amén. Lo importante es que escriban acá, son las 3:23, esa es la promoción de hoy. Mañana habrá otra, pero hoy, como es principio de semana, quisimos comenzar con un 2x1. Así que, bueno, mira, hay varios mensajes. Ok, quiero ir al concierto con mi hijo. Salvador, perfecto. Salvador, te escribo al salir del mensaje para que tomes la promoción. Soy de la iglesia Ministros de Fuego, de mi buen amigo el pastor, el apóstol Luis Oviedo. Ok, también te contactaremos al salir. Perfecto, a todos le vamos a escribir. No podemos escribirle en este momento, pero ya sabemos que tenemos que tener un asistente. Pero mejor si habla conmigo. Eso se lo digo claro, porque si traigo a alguien, él va a seguir el lineamiento, pero conmigo directamente es otra cosa. Cuando dejamos de orar, las circunstancias comienzan a predicarnos. Yo entendí algo. Todo predica. Todo en la vida predica. El teléfono predica, internet predica, las noticias predican. La palabra de Dios te predica. ¿Qué pasa? El asunto es hacia dónde estamos inclinando el oído en determinados momentos. Y cuando tú aflojas la comunión, el escenario comienza a predicarte. El precio de los artículos comienza a predicarte. La situación cambiaria del país comienza a predicarte. Todo comienza a predicarte. Y cuando tú estás en la fe y tu fe firme, tú eres inconmovible, eres como una roca, nada te mueve en lo que tú estás creyendo. Así que estamos en esto. La oración transforma información en convicción. Vamos con la pauta musical. Alex Márquez, En tu presencia es mejor.

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2: Aquí estamos nuevamente al aire y les recuerdo 0416-421-6990. Escríbenos mientras estemos en el espacio. Aunque no te responda, lo importante es que quedes, que escribas durante esta hora. 2x1 para el concierto de Alex Márquez. Qué experiencia vamos a vivir. Y quiero aprovechar la oportunidad, y un hijo espiritual amado, muy querido, el pastor Giancarlo Silvestre, pastor de la Roca Norte, está de cumpleaños hoy.
3: Aleluya.
2: Qué bueno, Gian, qué bendiciones. Celebro tu vida, hijo, en este cumpleaños.
3: Amén.
2: Es maravilloso, tantos recuerdos. Giancarlo llegó cuando la iglesia, ahí estás, te bendigo, hijo, estás en vivo, estamos acá hablando por la radio, conectados. Es hermoso ver cómo todos hemos crecido.
3: Amén.
2: Llegó a nuestra vida cuando la iglesia estaba en el garaje de la casa. Estábamos en un saloncito por allá alquilado por la Varga, luego en el garaje de la casa. Y bueno, la iglesia creció, la visión creció, y hoy ver que eres un pastor de multitudes, porque la Roca Norte es una de las más grandes, con más de 400 personas. Ver que eres un pastor que Dios te está usando con esos jóvenes, que Dios te está usando de una manera especial para marcar una generación allá en el norte de la ciudad y en Barquisimeto. Estoy feliz por eso y le pido al Señor, Jan, te dé años de vida, te dé años de abundancia, de éxito, de multiplicación, y que podamos caminar muchos años juntos. Por acá Patricia Vargas, una hija espiritual tuya, te dice: feliz cumpleaños, padre, qué bueno. Tienes hijos que te aman, y ese es el crecimiento y la extensión de la visión que Dios nos entregó un día a mi esposa y a mí.
3: Amén.
2: Llamada Ministerio Apostólico La Roca. Así que abrazos, muchas bendiciones. 0416-421-6990. Escríbenos, no te quedes sin la promoción de 2x1 de hoy. Y vamos con la palabra. La comunión con el Espíritu Santo fortalece al hombre interior. ¿De dónde saca usted esta palabra, apóstol, hombre interior? Efesios 3:16 dice: para que os dé conforme a las riquezas de su gloria el ser fortalecidos con poder en el hombre interior por su Espíritu. Para que os dé conforme a las riquezas de su gloria el ser fortalecidos con poder en el hombre interior por su Espíritu. La palabra habla de un hombre interior. Este es el hombre espiritual. El hombre exterior es lo que vemos con nuestros ojos cuando vemos una persona, pero el hombre interior, eso lo define tu cercanía, tu comunión, tu búsqueda y tu conocimiento de la presencia del Señor. Eso es lo que define tu hombre interior. ¿Y por qué estoy hablando de esto? Es importante porque lo que tú veías que pasaba públicamente con Jesús era una manifestación de una vida privada y de comunión, de oración. La palabra del Señor dice que Jesús pasaba madrugadas orando, pasaba tardes orando. Él no tenía problemas en apartarse de la gente, en darle prioridad a lo verdaderamente importante, que era estar cerca de su Padre. ¿Y qué pasaba luego? Ocurrían las manifestaciones de Dios en milagros, señales. Hay gente que necesita fortalecer su hombre interior para mover el mundo espiritual a su favor, para ver esos milagros, para ver esas puertas abiertas que tanto está buscando. Necesitan fortalecer su hombre interior, y la única manera de fortalecer al hombre interior es a través de la comunión con su Santo Espíritu.
3: Amén, amén. Bueno, lo que se ve por fuera es lo que llevamos por dentro, ¿verdad? Y por eso es importante, si estamos hablando de fortalecer la fe, de alimentarnos de ella, pues es lo que nosotros debemos llevar por dentro. ¿De qué nos estamos llenando? ¿Cómo nos estamos fortaleciendo? Este hombre interior del que habla la palabra es lo más importante que hay que alimentar, porque de allí va a partir cómo tú te vas a ver por fuera, cómo tú vas a actuar, cómo tú vas a decidir, cómo tú vas a andar, qué es lo que tú vas a transmitir. Y yo creo que es importante, si lo que queremos transmitir es al Señor, el carácter de Cristo, es los milagros, es lo que Él ha hecho por nuestras vidas, es lo que nosotros primero debemos recibir en nuestro hombre interior. Por dentro nosotros tenemos que recibir esa sanidad, esa libertad para poder manifestar por fuera lo que Dios está haciendo dentro de cada uno de nosotros.
2: Así es, no podemos pretender manifestar públicamente una autoridad que no estamos cultivando en secreto.
3: Exacto.
2: Las manifestaciones públicas se sostienen sobre una vida privada. Así lo dijo el Señor: entra en tu aposento, entra en tu lugar secreto, y tu Padre que ve en lo secreto te recompensará en lo público. El Señor tiene el deseo y la voluntad de manifestar públicamente su gracia y su favor sobre nosotros, pero es necesario una vida de comunión mayor. Les repito el número porque no puedes perderte, me están escribiendo: 0416-421-6990. Hoy queremos bendecir, comenzando la semana, a toda esta ciudad.
3: Amén, amén. Bueno, activados, activados todos, corriendo la voz. Esta persona que nos escribió de la iglesia Ibilú, pues vamos a mandar un representante hasta allá, ¿verdad? Pero es importante que corramos la voz. Vamos a transmitir esta información tan importante. Como yo les decía, pues qué mejor regalo que dar la oportunidad de compartir una tarde de adoración, de alimentar la fe, sobre todo en estos tiempos, que es lo que más importante que nosotros tenemos que compartir, que es lo que nosotros tenemos que hablar, la fe en nuestro Señor, que Él quiere hacer las cosas hoy nuevas. Él cada mañana quiere hacer las cosas nuevas en tu vida. Tú que me estás escuchando allí, la audiencia de Dinámica, Dios quiere hacer algo nuevo hoy, pero es importante lo que estamos escuchando, de qué nos estamos llenando, es importante con quién nos estamos relacionando, qué es lo que estamos compartiendo. Entonces esto es un proceso de retroalimentación, porque de lo que yo escucho, de lo que yo me lleno, es de lo que yo hablo, es de lo que yo doy. Entonces allí es donde nosotros tenemos que marcar la diferencia, y allí es donde Dios te está haciendo el llamado. Tú has nacido para marcar la diferencia, pero es muy importante tomar decisiones radicales en nuestra vida que nos lleven a fortalecer la fe y a ser parte de este movimiento glorioso que el Señor está haciendo en su pueblo. No nos podemos quedar por fuera, debemos de ser parte de este movimiento de gloria. Amén.
2: Amén. Saludos al pastor Julber, full sintonía. Y mire, hay más de 20 personas que han escrito. Eso amén. Quiere decir que hoy van a salir más de 50, 60 entradas.
3: Amén, ¿no? Y amén.
2: Queremos que salgan más. Ojalá hoy salgan todas con esta bendición. Aprovechen la bendición, de verdad. Así que 0416-421-6990. Vamos a la pauta musical con la tsunamita Alex Márquez.

0: Qué bueno, 0416-421-6990. Aprovecha la promoción. Me quedan 5 minutos aquí en la radio. Voy a sencillamente pasar por encima el último punto. Una fe alimentada puede enfrentar lo imposible. Una fe alimentada puede enfrentar lo imposible. En Marcos 11:24, Jesucristo le dijo a sus discípulos: por tanto os digo que lo que pidieres orando, creed que lo recibiréis y os vendrá. Y si la palabra del Señor dice que lo que pidiéramos orando, creyendo, vendrá, hay un vínculo directo entre la oración, la fe y la respuesta. Van de la mano, oración, fe y respuesta. Porque la palabra del Señor en esta porción nos dice: si crees, vendrá. Hay otras porciones donde dice así: al que cree todo le es posible, o nada le es imposible. Pero aquí dice: lo que pidieres orando, creed que lo recibiréis y os vendrá. Aquí Jesucristo está involucrando oración, fe y respuesta. Así que una fe alimentada, si tú alimentas tu fe en comunión todos los días, una fe alimentada hará que puedas enfrentar lo imposible y que veas grandes respuestas. Cuando tu fe es débil, no abandones la promesa, vuelve a alimentar tu espíritu. La solución no es abandonar la promesa, la solución es alimentarnos nuevamente para creer y ir con nuevas fuerzas por la promesa. Amén. Hay batallas que no necesitan más preocupaciones, necesitan es oración. A veces perdemos tiempo preocupándonos. La preocupación es algo que consume, desgasta. Usted pasa una tarde preocupado, usted pasa un día preocupado por algo y usted se acuesta, mire, cansado, como que se hubiese descargado una gandola de cemento, como que se hubiese descargado un camión de harina pan. Se acuesta cansado, es algo que desgasta. De hecho, está comprobado científicamente que desgasta más el estrés que la alimentación, que el estilo de vida. El estrés consume más y genera mayores problemas en las edades avanzadas, incluso en las edades jóvenes. Vemos gente sufriendo situaciones lamentables, infartos, ACV, jóvenes, y todo tiene que ver con este ritmo acelerado de estrés. Necesitamos alimentar la fe. La oración mantiene tu fe mientras esperas el cumplimiento de la palabra del Señor. Cariño.
1: Bueno, yo quiero que en estos momentos nos unamos para hacer esta oración en un mismo espíritu. Tú que estás allí escuchando y los que están conectados por Instagram, vamos todos a orar en este momento para presentar las peticiones delante de Él. Señor, en el nombre de Jesús, sí, Padre amado, yo coloco Jesús. Esta audiencia delante de tu presencia, Señor. Padre, mira aquel que está decaído, mira aquel que está desanimado en esta hora, Padre amado, que quizás, Señor, ya no recuerda la promesa, Padre amado. Yo te pido que en esta hora, Señor, la promesa cobre vida en cada uno de ellos. Tu promesa, lo que tú les has hablado, Señor, lo que tú les has dicho que has de hacer en esta hora, cobre vida por el poder de tu palabra, en el nombre poderoso de Jesús. Que seas tú obrando, que seas tú manifestándote, que seas tú glorificándote, Señor, en cada hombre, en cada mujer que nos está escuchando. Tú que estás allí atravesando una batalla donde el Señor te está diciendo en esta hora: voy a fortalecerte en la oración. La oración es la llave, la comunión es la llave para ver la respuesta en aquello que estás pidiendo. Que hoy tu fe sea renovada, que hoy tu espíritu sea renovada. Recibe nuevas fuerzas en el nombre poderoso de Jesús. Allí donde estás, quizás en tu vehículo, recibe nuevas fuerzas. Ahora yo me uno contigo por aquello que estás clamando, por aquello que estás necesitando. Señor, que abras los cielos, Padre amado. Abre los cielos sobre cada petición. Abre los cielos, haz milagros sobre aquel que está clamando por un milagro. Haz sanidad por aquel que está clamando por sanidad. Haz libertad en esta hora por aquel que está clamando por libertad. Opera, Espíritu Santo de Dios, en esta hora, Señor, en todo aquel que ha escuchado esta palabra. Opera de una manera especial, opera de una manera sobrenatural, en el nombre poderoso de Jesús. Declaramos respuesta, declaramos milagros por el poder de su palabra. Amén y amén.
0: Y amén. Terminamos recordando, mañana nos vemos nuevamente. Hay gente todavía escribiendo, bueno, ahí queda el número de teléfono. Mañana nos vemos nuevamente a las 3 de la tarde. 0416-421-6990 es nuestro teléfono de palabras de fe. Escríbanos por WhatsApp o escríbanos por mensaje de texto y con gusto le responderemos. Y tenga paciencia, hoy me escribieron muchas personas, pero hoy le vamos a responder a todas. Hoy vamos a responderle a todas, la vamos a contactar, le vamos a dar las promociones en todas las entradas, el 2x1, en todas las entradas aplica el 2x1 y coordinaremos. Bueno, que Dios me los bendiga mucho. Les saludo a su apóstol Miguel Ángel Gómez, su pastor Odil Andris. Salimos al aire bajo la dirección general de Manuel Felipe García y en los controles nuestro querido Eliezer Cordero. Hasta mañana. Dios me los bendiga.

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El que en él cree no es condenado, pero el que no cree ya ha sido condenado, porque no ha creído en el nombre del unigénito Hijo de Dios. Y esta es la condenación, que la luz vino al mundo y los hombres amaron más las tinieblas que la luz, porque sus obras eran malas. Porque todo aquel que hace lo malo aborrece la luz y no viene a la luz, para que sus obras no sean reprendidas. Mas el que practica la verdad viene a la luz, para que sea manifiesto que sus obras son hechas en Dios. Evangelio según San Juan, capítulo 3, versículos 18 al 21.

0: En Dinámica 4, 0 minutos.
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0: en Dinámica 4, con 17 minutos.
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0: en Dinámica 4 con 26 minutos.
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1: Buenas noticias. Porque como desciende de los cielos la lluvia y la nieve, y no vuelve allá, sino que riega la tierra y la hace germinar y producir, y da semilla al que siembra y pan al que come, así será mi palabra que sale de mi boca, no volverá a mí vacía, sino que hará lo que yo quiero y será prosperada con aquello para que la envíe. Isaías 55, 10, 11.

0: en Dinámica 4 con 40 minutos.
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0: en Dinámica 4:47.
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1: En Dinámica son las 5:00 minutos.
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4: Bienvenidos, bienvenidos, bienvenidos a su programa Salud, Esperanza y Vida. ¿Quién te habla? La licenciada Faisuli Santelis de Uvillaga, certificado de locución número 3323. Estoy aquí en cabina junto a Eliezer Cordero, que está frente a los controles y musicalización, y todos bajo la dirección de nuestro hermano Manuel Felipe García. Como siempre, como cada tarde, me acompaña.
5: Soy el doctor Jesús Uvillaga, certificado de locución número 3324, cuando son las 5 y 2 minutos del de día
4: lunes
5: 5.
4: Ajá, lunes 5
5: de octubre.
4: Ya esto suena a Navidad, ya casi.
5: Sí, bueno, ya en todas las panaderías hay pan de jamón. A mí me parece un poco caro para lo, porque siempre lo encarecen después, ¿no?
4: Ajá.
5: Empiezo, si empezó en $14.
4: ¡Guau!
5: Como yo lo he visto, pues para diciembre entonces lo vas a poner que en 17, 18.
4: ¡Guau!
5: Me parece mucha plata.
4: Bueno, esperamos que salga la competencia que hace siempre, ¿cómo se dice? La presión para que bajen los costos. Como
5: hay mucha gente que se pone a hacer pan de jamón en diciembre.
4: Ajá, por eso.
5: Digamos, panes, no panadería, sino...
4: Aumenta a panes artesanales que hacen que la oferta baje, exactamente. Por eso es que es sano competir a ese renglón, porque nos beneficia a todos. Ah, se hacen combo, aquí está diciendo Eliezer, se hacen combo. Excelente. Bueno, Jesús, arrancamos con un nuevo tema, nueva semana, nuevo tema. Y ya decíamos el viernes pasado que estuvimos celebrando el Día Mundial del Café. Y a raíz de eso han salido montones de posts médicos acerca de los beneficios del café de acuerdo a nuevas investigaciones. Hay investigaciones que se han sacado sobre demencias y Alzheimer, sobre hígado graso, sobre
5: síndrome, varios tipos de cáncer.
4: Ajá, resistencia a la insulina.
5: Enfermedad diabetes, cardiovascular.
4: Ajá, mira. Saludo al tocayo Eliezer, pero no Cordero. También otro colega locutor. Aquí estamos saludándolo. Bueno, Jesús, estamos en esta onda de prevención. No estamos hablando del café sane todas estas cosas, por supuesto.
5: No, yo quiero aclarar eso antes que nada, porque hay gente que yo hice un post sobre esto y tuvo mucha acogida, pero personas me decían, yo no creo en eso porque mi mamá tuvo Alzheimer y bebió mucho café. O yo no creo en eso porque mi mamá tiene cáncer de colon y tomaba café.
4: Uh-huh.
5: Yo no decimos ni proclamamos que el café cure cosas.
4: Ajá.
5: Pero sí que el consumo moderado de café puede ayudar en la prevención de enfermedades. Y cuando decimos esto, nos basamos en estudios que demuestran que algunas enfermedades, muchas por cierto,
4: uh-huh, en los últimos años, 2024 y 2025, han aparecido muchos estudios.
5: Son menos frecuentes, ajá, cuando la persona toma café moderadamente.
4: Uh-huh.
5: Explica
4: cómo se hacen.
5: Cosas, por ejemplo, que cuando yo estudié se decía que no. Por ejemplo,
4: uh-huh, arritmias.
5: Arritmias cardíacas, fibrilación auricular en particular.
4: Uh-huh.
5: Decían, no se pueda café, quítele el café a la gente que tiene fibrilación auricular. Ahora hay estudios que demuestran que los pacientes que toman café tienen menos fibrilación auricular que los pacientes que no toman café.
4: A mí me llama mucho la atención porque en una de las consultas mastológicas que tuve, me quitaron el café. Y yo, wow. Claro, el doctor tiene ese criterio, pero como estamos hablando de que 2023, 24, 25, siguen apareciendo evidencia científica de estos estudios, es hora de repensar todas esas pautas que les enseñaron,
5: bueno, ya
4: en la universidad.
5: La Sociedad Americana de Cardiología, la American Heart Association,
4: uh-huh,
5: dijo que es perfectamente sano y seguro tomar café con fibrilación auricular o cualquier arritmia cardíaca. Lo acaba de decir.
4: Ajá, ahora Jesús, ¿cómo se
5: hace? Es moderado.
4: Explícalo.
5: Moderado implica tomarse de 2 a 4 tazas de café.
4: ¿Cómo se hacen estos estudios?
5: Bueno, hay muchas formas de hacer estudios y hay montones de estudios, pero
4: uh-huh,
5: no, yo diría que alrededor, o sea, entre 50 y 100 estudios.
4: Uh-huh.
5: El último que comenté en un post es sobre lo que llaman fragilidad en los adultos mayores de 55 años.
4: Uh-huh.
5: Y es un estudio hecho en Ámsterdam.
4: Uh-huh.
5: Ellos siguieron 7 años a varias decenas de miles de personas.
4: Uh-huh.
5: Y las personas que tomaban café tienen un 59% menos de fragilidad. Fragilidad lo definen ellos como pérdida de movilidad, pérdida de fuerza. O sea, es envejecer chuchumeco, pues.
4: Susceptible a caídas. Susceptible a caídas.
5: Caída. Debilidad,
4: ajá,
5: falta de movilidad, eso lo llaman ellos fragilidad. En términos de geriatría, eso se llama también autonomía.
4: Bueno, vamos a irnos hoy, Jesús, a hablar acerca de cómo el café puede prevenir lo que es resistencia a la insulina, diabetes y enfermedad hepática. Sobre todo esos son los últimos así... Que nos han quedado así muy impactados porque nunca se había hablado de esto. Estos estudios nos han impactado bastante, tanto a ti como a mí. Y yo quiero que hables qué es la enfermedad hepática, qué es la diabetes y qué es la resistencia a la insulina.
5: Sí, antes que nada voy a aclarar que moderado significa de 2 a 4 tazas diarias.
4: Y aclara Jesús de que son pacientes que vienen tomando café sin azúcar, sin leche, sin crema, endulzándolo con otro tipo de forma. O sea, que es café negro.
5: Sí, el ideal es el café negro.
4: Uh-huh.
5: Y no endulzado con azúcar, aunque un poquito de azúcar probablemente no.
4: Pero es que cuando hablamos un poquito de azúcar en un paciente diabético.
5: Claro.
4: Estamos hablando de algo que no debe hacer.
5: El paciente diabético no, pero no el que
4: debe.
5: No es diabético. Es otra
4: cosa. El paciente con resistencia a la insulina, diabetes e incluso enfermedad hepática, no, óigalo bien, no debe endulzar el café.
5: Sería ideal que endulce con stevia.
4: Pero no lo debe endulzar con azúcar.
5: Bueno,
4: ni una, ni dos, ni media, ni nada. No lo debe.
5: Lo cierto es que hay cada vez más evidencia de que la enfermedad hepática más común que existe, que es el hígado graso, antes llamado así, ahora lo llaman enfermedad hepática esteatóxica asociada a disfunción metabólica.
4: Es decir, hígado graso.
5: Hígado graso o la llamada esteatosis hepática de antes.
4: Ajá.
5: Es lo mismo. Aparente, el café disminuye la probabilidad o la posibilidad de, y la frecuencia de enfermedad grasa del hígado. Hay estudios, muchos estudios que demuestran eso, pero no solo eso, al hacer eso también disminuye la frecuencia de cirrosis hepática, y al disminuir la cirrosis hepática disminuye el cáncer primario de hígado, porque el cáncer primario de hígado, por alguna razón que desconocemos los médicos, el cáncer primario de hígado le gustan las cicatrices de la cirrosis. O sea, en otras palabras, los pacientes cirróticos tienen más chance de tener cáncer primario de hígado en un hígado cirrótico.
4: Ajá.
5: Y el café,
4: cirrosis hepática.
5: Sí, el café previene, no previene totalmente, pero disminuye la frecuencia de cirrosis hepática también, aparte de disminuir la frecuencia de hígado graso.
4: Ok, ¿cuál sería el tratamiento estándar para este tipo de paciente?
5: Para el hígado graso.
4: Ajá.
5: Fundamentalmente cambios en hábitos de vida, ¿no?
4: Ajá.
5: Es decir, si a no hacer ejercicio, hacer ejercicio. Si no duerme bien, dormir bien.
4: Bajar la ingesta.
5: Bajar de peso.
4: Ajá. Bajar la ingesta de carbohidratos.
5: Disminuir.
4: Grasas.
5: Carbohidratos y grasas, pero. Básicamente. Más carbohidratos que grasas.
4: Pan, pasta, arepa.
5: Arroz.
4: Ajá.
5: Dulces.
4: Hoy me peleé con una paciente, pero es que el arroz es sanito. No.
5: No.
4: Una porción grande de arroz no es sano.
5: Es que de
4: medio
5: eso,
4: plato de arroz no es saludable.
5: Sí, la gente se quita la pasta, pero no se quita el arroz. Que eso no tiene ningún sentido.
4: Tiene un alto índice glicémico.
5: Más alto que la pasta.
4: Correcto.
5: O sea, la idea es que se quite las dos. O que coma lo menos posible las dos. Pero si usted tiene que escoger uno malo, el arroz es peor que la pasta.
4: Sí, pero no es el plato, ni es el medio plato.
5: Es la cantidad.
4: Es una porción de alrededor. Mírese el puño de la mano, amado.
5: Es que hay cuando uno va a ciertos restaurantes, le ponen una porcioncita de arroz que es como una tacita.
4: Una taza pequeña.
5: Ajá.
4: Esa.
5: Una tacita pequeña, ¿no?
4: Ajá.
5: Que a veces hay gente que dice que es muy poquito.
4: Ajá.
5: Pero esa es la cantidad.
4: Esa es la realidad. Ajá. Y lo que debe, de acuerdo a las pautas de la Organización Mundial de la Salud, de diferentes academias de nutrición, es lo saludable. Más de allí, más de un cuarto de su plato es exceso, es abuso y puede sobrecargar su hígado.
5: Correcto.
4: Ok. Vamos con esta melodía, amados, les quiero recordar cualquier duda, consulta, pregunta, coménteme, ¿cómo está tomando usted su café? ¿Lo toma negro, marrón, claro? ¿Con qué lo endulza? 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También nos puedes conseguir, ahí tenemos información acerca de esto específicamente, @drdoctorzubillaga con ZB alta Elge y @subiestetics. Ambos se escriben con Z y B alta. Vamos con esta melodía de Tercer Cielo. Viene de ti.

0: 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Estamos en la semana conversatorio con el doctor Jesús Ubillaga, atendiendo al día de mundial de celebración del café. Estamos haciendo la semana del café y la prevención de diferentes enfermedades. El día de hoy estamos hablando café y prevención de diabetes, enfermedad hepática e incluso síndrome de resistencia a la insulina. Nos bendice muchísimo cuando tú te conectas con nosotros, nos envías tu duda, consulta, pregunta, reporte de sintonía. Y yo hice una pregunta al aire: ¿cómo te tomas el café? Si eres diabético, estás endulzando con azúcar. Entonces, bueno, envíanos esta respuesta al 0424-585-4184. Repito, 0424-585-4184. Nos bendice muchísimo cuando te conectas con nosotros. También puedes conseguir información a través de nuestras redes sociales. @ DR Doctor Ubillaga con Z, B alta L, @ DR Ubillaga y @ Ubi Aesthetics, también se escribe con Z y B alta. Y esto es publicidad. Amiga, ¿cómo quieres rebajar? Amigo, ¿cómo quieres rebajar? ¿Quieres seguir haciendo ayuno? No ayuno para glorificar a Dios, sino ayuno intermitente, y sientes que estás haciendo evitando cenas, evitando desayunar, y te restringes, pero esa forma de tratar de perder peso no está funcionando. Probablemente lo hacías cuando tenías 20, 30 años, pero cuando entraste a los 45, a los 50, a los 60, en la medida que vas restringiendo calorías, no hay ni un gramo de pérdida de peso. Así que no funciona. Hay que tomar estrategias nutricionales diferentes. No funciona lo que te dicen los influencers por redes sociales. Necesitas acudir a profesionales entrenados en academia, en universidad, en seminarios, simposios, que te puedan ayudar realmente en la pérdida de peso. Hay estudios que demuestran que cuando tú haces dieta acompañándote por profesionales del área, se baja entre 4 a 5 kilos mensuales y se pierde de índice de masa corporal alrededor de 2 de índice de masa corporal. Es decir, si estabas en 30, bajas a 28 mensual. Es mucho. Cuando te pones a ver cómo va mostrando la métrica, cuando acompaña a un verdadero profesional del área la pérdida de peso, hay resultados dramáticos que te pueden ayudar a modificar hábitos de vida y a ganar salud y longevidad, llegando a esa meta que anhela nuestro Dios, que puedas envejecer saludable, fuerte, llegando a casi los 100 años de vida, como lo dice. Serán 120 años, lo dice la palabra. No lo estoy, te estoy citando Génesis 6. Entonces, busca profesionales del área. 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
1: 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Fin de la publicidad. Jesús, entonces, ajá.
0: Hay una persona nos dice que su hija tiene resistencia a la insulina de... Bueno, nos reporta sintonía desde Tierra Negra.
1: Excelente.
0: Que siempre nos reporta
1: sintonía. Ah, gracias por su sintonía y receptividad ante nuestro programa.
0: Ella dice que su hija es resistente a la insulina y que toma café negro sin azúcar. Que así es como debe hacerlo.
1: Excelente.
0: Y me dice que le cae muy bien, que endulzado le sabe mal. No solo le sabe mal, ajá, me alegra que le sepa mal, pero... La idea es que no que le sepa mal o bien, la idea es que si lo endulza no tiene los efectos beneficiosos y puede incluso dañarla si lo endulza con azúcar.
1: Así es.
0: No sé.
1: ¿Qué hay de esos cafés, Jesús, que venden estas cadenas, que aquí no hay, por cierto, pero Starbucks, hay otras marcas también que no la van a mencionar, muy tropicalizadas, ¿no? Ah, que tienen este helado de café, grasa, ¿cómo se llama? Cantidades enormes de crema. Hay uno que se llama, que tiene leche condensada, que se llama como un bombón. Ajá, que es terrible, terrible.
0: Sí, bueno, hay mil formas de... que la gente tiene para vender. Nosotros nos referimos al café.
1: Normal, ajá.
0: Es más, algunos autores sugieren que lo ideal es
1: o coladito
0: un,
1: de es greca.
0: Un café filtrado.
1: Ajá.
0: Ese es el ideal.
1: Ajá.
0: Pero el de greca también tiene beneficios.
1: Ok.
0: Hay beneficios que comparte con el decafeinado incluso.
1: Uh-huh.
0: Por ejemplo, los beneficios de los polifenoles, etcétera, también uh-huh. están en el decafeinado.
1: El color del café lo hace bien particular, sí, porque tiene una serie
0: ahora,
1: de
0: antioxidantes. El ideal, ajá, es café, café.
1: Ajá.
0: Café, punto.
1: Ajá. Sin azúcar o endulzado. Yo todo el tiempo cargo mi sobrecito, aquí cargo... lo pueden, aquí lo cargo en mi cartera. Esplenda, stevia,
0: y los
1: cero
0: que
1: calorías.
0: No, los que le temen a la, los que le temen a la esplenda, pues hay que aclarar que todos esos estudios que hablan muy mal de la esplenda se hicieron en ratas y con dosis espeluznantemente altas de esplenda.
1: Uh-huh.
0: Si uno se toma, si uno usa dos, tres sobrecitos de esplenda diario, no pasa absolutamente nada.
1: De hecho, nosotros teníamos personas con las cuales andábamos que ya, no estamos con ellos. Yo me acuerdo que yo hablaba del beneficio de utilizar estas cosas, ¿no? Esplenda, stevia, ah, cero calorías, todas estas cosas. Y me decían, eso da cáncer. Pero ajá, realmente lo que está documentado en humanos que da cáncer es la alta ingesta de azúcar.
0: Sí. Buenas tardes, hola doctor Jesús, su esposa, saludos, Dios los bendiga y guarde, amén. Bendiciones en sintonía de la playa Santa Isabel, calle 9, Graciela Campos y Martina Campos, su mamá.
1: Excelente, excelente. Entonces hablábamos del hígado graso, Jesús. ¿Cuál es el tratamiento, el gold estándar? Cuando hablo gold estándar es una palabra muy de médico, el estándar de oro. Para el tratamiento de diabetes, no es el café.
0: No, el café en dado caso podría ayudar.
1: Uh-huh.
0: Eso es lo que los médicos llamamos adyuvantes.
1: Uh-huh.
0: Pero el tratamiento de la diabetes está cada día más. Todos los días sale un nuevo

0: medicamentos para la diabetes, uh-huh. ¿no? Han salido en los últimos 5 años, yo creo que han salido más medicamentos para diabetes y para sobrepeso que
1: porque es que las estadísticas son abrumadoras, Jesús. La diabetes, todo el mundo hablaba, yo me acuerdo que en esa época nosotros hablábamos de la verdadera pandemia en los años 20, 21, 22, 23, que para nosotros la verdadera pandemia, porque los números lo dicen, a nivel mundial, claro, era la diabetes.
0: Tuviste hoy una paciente de 18 años con uh-huh. resistencia a la insulina.
1: Con resistencia a la insulina.
0: Eso prácticamente no se veía.
1: Acaba de pasar a los 18. Cuando hizo contacto conmigo la primera vez, tenía 17 añitos y ya tenía resistencia a la insulina.
0: Por eso casi no se veía. Cada vez se ve más resistencia a la insulina, hipertensión, diabetes, obesidad, uh-huh. en personas, en adolescentes, ¿no? y en niños. Y eso tiene mucho que ver con el estilo de vida que tenemos.
1: Y fíjate que ella uh-huh. oye, es tan dramático la consulta, porque ella no va por eso. Ella va por una infección micótica, pero súper resistente a tratamiento.
0: La resistencia al tratamiento probablemente esté ligada a lo mismo.
1: Ajá.
0: Es decir, a su estado inmunológico.
1: Se llama refractaria a tratamiento. ¿Por qué? Porque la resistencia a la insulina hace algo que se llama diapedesis. Es decir, que las células inmunes se ponen lentas y no rescatan al paciente. Bien sea una infección micótica, lo cual es ideal en un paciente diabético o bacteriano.
0: Sí, bueno, los pacientes con resistencia a la insulina y diabéticos no se defienden bien.
1: Bien.
0: Digamos, si comparamos la parte inmunológica nuestra con un ejército, es un ejército que le falta comida.
1: Ajá, exactamente.
0: Entonces,
1: yo le decía, aquí estamos hablando de dos cosas, ¿qué fue primero, el huevo o la gallina?
0: Claro. Pero los pacientes diabéticos y los pacientes con resistencia a la insulina, digamos que tienen malo todo. Uno tiene centinelas que en ellos no funcionan bien. Y también tiene soldados que tampoco funcionan bien.
1: Y me hablaba, su papá cuando tiene el azúcar alta, tiene una infección micótica pero tan fuerte.
0: Cándida.
1: Ajá. Y me hablaba, era de una balanitis, me hablaba de lo que se conoce como intertrigo. Tan fuerte, yo le decía así, amiga, porque
0: balanitis es el propio pene.
1: Pero estaba hablando alrededor, las dos cosas, ¿no? Entre las dos cosas. Entonces yo le decía, ahí es también quién fue primero, el huevo o la gallina. O sea, si no controla el azúcar, no va a controlar la micosis. Son las dos cosas, hay que trabajar las dos cosas.
0: Correcto.
1: Bueno, vamos con esta melodía de Juan Luis Guerra, Mi Bendición.

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1: 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Entonces, Jesús, hay tratamiento médico para la diabetes, hay...
6: Sí, hay tratamiento con fármacos. El tratamiento de la diabetes debiera incluir, estamos hablando actualmente...
1: Las pautas.
6: Sin duda, el ejercicio.
1: Ajá.
6: Los fármacos.
1: Ajá, fármacos.
6: Obviamente.
1: Ajá.
6: Pero el ejercicio es parte fundamental del tratamiento de la diabetes.
1: Y plan nutricional, Jesús. Un estilo de vida con una estrategia de consumo.
6: Sí, hay una.
1: De alimentos.
6: Me llamó mucho la atención que un tenista profesional alemán que se llama Alexander Zverev. Alexander Zverev, que es diabético desde los 4 años, se inyecta insulina y es el número 2 del mundo actualmente. Eso les demuestra a los pacientes diabéticos en general que sí se puede vivir una vida adecuada con disciplina, porque ese muchacho tiene que ser super mega disciplinado.
1: Claro. Ahora, Jesús, Tú ves, ahorita yo estoy haciendo un posgrado justamente en esa área, y el médico endocrinólogo que me estaba dando clase dice que el área nutricional es fundamental.
6: Claro, ejercicio y nutrición. Yo he tenido pacientes que se toman las medicinas, pero que no... Mire, ¿por qué no me controlo bien?
1: Sí, porque yo me estoy tomando la pastilla.
6: 8, 9 de hemoglobina glicada. Y tú analizas por qué no se controlan bien. De hecho, he tenido la experiencia de pacientes que no se controlaban bien y aceptan, digamos, renuentemente ir a algo de nutrición.
1: Ajá.
6: Y cumplen lo que le dicen la gente de nutrición.
1: Y logra la meta.
6: Y les baja la hemoglobina glicosilada sin cambiarles el tratamiento. Uh-huh. Eso me ha pasado.
1: Pero hay muchas personas que piensan, yo me tomo la pastilla.
6: Yo he tenido pacientes toda la vida que yo me tomo la pastilla, ¿por qué no me baja?
1: Ah, pero eso no se me controla. Así como diciendo, el tratamiento que usted me mandó no sirve. Es que sí, el tratamiento puede... No, es que no hay cambio en el estilo de vida, no hay cambio en el patrón de consumo. Lo que llevó a que se enfermara, que era las 6 arepas diarias, el medio plato lleno de arroz, los refrescos, la torta a las 4 de la tarde, está igual. Entonces, no puede haber cambio si no cambia la estrategia. No puede haber, o sea, no, la pastilla no lo va a hacer, no hay pastilla mágica. Y eso lo quieren hacer mucho ahorita con los GLP-1, que son estas drogas que se están inyectando. Las personas piensan que solamente por inyectarse y no cambiar su estilo de vida, eso va a prevalecer. Y lo más triste, Eliezer, es que una vez que suspenden el tratamiento, cuando logran la meta, a los 6 meses recuperaron todo lo que habían perdido. En 6 a 7 meses, exactamente la misma cantidad de kilos que perdieron, las recuperaron. Porque no se tomaron en ese tiempo que se estaban inyectando el tratamiento las medidas necesarias para resetear el cerebro. Las porciones, las comidas. Y hay mucha pérdida de masa muscular con estas nuevas... si no se busca ayuda de profesionales del área. Con esto lo que se llama ahorita Ozempic, Wegovy...
6: Pero pretenden, la gente siempre ha querido tener algo mágico así, tú sabes, una pastilla, una inyección. Y esto en cierta forma les está dando al menos la ilusión de que tienen esa maravilla, ¿no?
1: Son el tratamiento para cumplirlo son mínimo 2 a 4 años. Y en ese tiempo deberías tú hacer el cambio en la forma en que te alimentas, en que te nutres, porque, bueno, eso no es nutrición, eso es comer nada más, pero nutrirse no es.
6: Sí, es verdad.
1: Bueno, Jesús, ¿dudas, consultas, preguntas?
6: Sí, bueno, aquí nos mandó una señora, nos manda su glicemia 93, no aclara si es diabética, dice que su mamá es diabética.
1: Ajá.
6: Pero ella me manda una glicemia 93 y me pregunta si es normal. 93 es normal.
1: En ayunas, en 93 está bien.
6: En cualquier circunstancia, 93 es normal.
1: No, porque hoy me llegó una paciente con una glicemia en 84 que se la tomaron a las 3 de la tarde después de comer. Eso no dice nada.
6: Sí, bueno, 93 es normal. O sea, es un examen normal. Ella dice que se hizo unos exámenes y que, bueno, que me los va a mandar después. Y, no, esta paciente es lo que está diciendo otra cosa.
1: Ok. Bueno, estamos llegando ya a la parte final de nuestro programa. Jesús, siempre compartimos palabra. ¿Qué palabra tienes para compartir con nuestra audiencia, ya culminando esta tarde?
6: Sí, yo les voy a leer, esto está en Josué 6, 4. Y eso era cuando él estaba tratando de tomar Jericó. Y quiero que le presten atención, porque lo que le dijo Dios fue que hiciese 7 sacerdotes, llevarán 7 bocinas de cuernos de carnero delante del arca, y al 7º día daréis 7 vueltas a la ciudad y los sacerdotes tocarán las bocinas. Ahora ustedes pónganse a pensar en el pellejo de Josué, que quería tomar una ciudad amurallada, con las murallas más formidables, según describe la Biblia, ¿no? Ajá. Y ustedes pónganse en el pellejo de Josué y los soldados que él tenía, y debe haberle sonado bien este año. Y debe haberle sonado horrible. ¿Cómo vamos a tomar la ciudad dando vueltas y tocando unos cuernos, no? Ajá. Claro, Dios sabía que cómo ganar la batalla, y Josué le hizo caso. Porque ha podido decir, bueno,
1: es una loquera.
6: Es una loquera, ¿no? Lo debe haber dejado boquiabierto, ¿no? Ahora, y confuso. Sin embargo, hizo lo que debía hacer. Y hay tres cosas que hay que tener para seguir las instrucciones de Dios, aunque nos parezcan descabelladas a veces, ¿no? A veces nosotros que creemos saber lo que debemos hacer, pero en realidad no lo sabemos. Y lo que creemos que es bueno, a lo mejor no lo es. Entonces, hay tres cosas que él tenía y que hizo para poder confiar, y le fue bien. Una fue fe para confiar en el poder de Dios. Esa es la primera. Segundo, coraje y disciplina, valentía para obedecerla. Porque él pudo decir, bueno, ¿y si nos disparan flechas mientras estamos dando vueltas? ¿No? Y tercero, y muy importante, y muy difícil, tener paciencia para esperar su respuesta. Por eso que yo siempre digo que la paciencia en circunstancias difíciles se parece a la disciplina y se parece a la valentía. Y es que la medida de la solidez de nuestra fe será proporcional a la forma de nuestra respuesta. Es decir, si el Señor nos da una clara instrucción, y Él a veces da instrucciones muy precisas, ¿no? Bien sea a través de su palabra o su espíritu, tenemos que seguir la instrucción de forma completa y precisa. De otra manera estaríamos dudando, y la duda, pues obviamente no es buena. Cultivar un espíritu de espera en el Señor y de confianza y paciencia es una parte esencial de la obediencia. ¿Qué hubiera pasado, por ejemplo, si el ejército de Josué se sale de los planes de Dios y se quita los primeros 6 días y no espera hasta el séptimo día, por ejemplo? O no da 7 vueltas, sino da 3. Probablemente no hubiera tenido la respuesta que tuvo. Entonces, ¿cuántas veces les decimos a Dios que nos guíe, pero después dudamos para obedecerlo? Muchas veces, ¿no? Vivir por fe puede parecer riesgoso cuando lo que está alrededor nuestro no parece lógico. En estos casos tenemos que confiar en la perspectiva siempre perfecta y eterna de Dios y su poder ilimitado, y obedecer. Bueno, que Dios los bendiga y los guarde.
1: Mi hermano, viniendo de él, eso es wow.
6: Yo siempre me autopredico, así que
1: no. Pero viniendo de él es tremenda prédica, porque a Jesús le cuesta esas cosas, esas instrucciones locas que Dios da, a veces como eso riñe con lo lógico, entonces es como duro, ¿no? Para él procesar, pero que él lo esté predicando es wow. Te felicito. Excelente. Buenísima. Bueno, Jesús, estamos ya culminando con el programa de hoy. Quien te habló fue el Dr. Jesús Zubillaga, certificado de locución número 3324. Quien te habla, la licenciada Faisuli Santelide Zubillaga, certificado de locución número 3323, en compañía de Eliezer Cordero en los controles y musicalización, y todos bajo la dirección de nuestro hermano Manuel Felipe García. Seguimos en esta semana de celebración de El Café y seguimos mañana entrando en otro tipo de patología. Cómo el consumo moderado de café puede prevenir múltiples enfermedades de acuerdo a estudios avalados por la ciencia en los últimos años. Así que bueno, mañana 5 de la tarde, por acá por esta emisora, por la 92.9 Radio Dinámica, te esperamos para compartir contigo palabras de salud, esperanza y vida. 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
9: Señor Palau, quisiera hacerle una pregunta.
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11: Muchos saludos, mi estimado amigo oyente. En el día de ayer, usted recordará que le leí la carta de un joven que me decía que se sentía muy solo, que no había encontrado el amor del cual hablamos, ni siquiera de una mujer, ni del Señor Jesucristo. Dice, trabajo en una pizzería, estoy perdido, amargado, me he encerrado en una timidez, parece que el diablo me agarró, dice este joven. Luego dice, tengo deseo de casarme, pero no encuentro esa mujer que busco, y cada día que pasa creo que la gente es más mala. A veces me pregunto si hay un Dios y por qué no hace justicia sobre lo malo. Hay muchas preguntas acá, pero quiero atender a esta lógica preocupación de un joven de 23 años acerca del matrimonio. Joven, en primer lugar, usted personalmente tiene que personalmente ser la clase de hombre que una mujer se va a sentir atraído a usted. ¿Cómo puede llegar a ser esa clase de hombre? Primero, tiene que dejar ese sentido de estar perdido. Segundo, va a tener que dejar la amargura. Tercero, tiene que salir de la timidez. Cuarto, tiene que librarse de ese concepto de que el diablo lo agarró. Quinto, usted tiene que reconocer que aunque la gente es mala, usted también es malo. No quizás tan malo como otros, pero que ha hecho sus cosas. Y por último, tiene que reconocer que sí hay un Dios, y que Dios sí hace justicia sobre lo malo. Vamos por partes. Usted dice que está perdido. Tiene que dejar de estar perdido. Pero usted me dice, pero Palau, una persona perdida, ¿cómo se despierde, verdad? Se despierde cuando queda salvada, porque el que está perdido lo tienen que ir a salvar. Bien, usted dice que se está muy perdido, aunque trabaja y tiene su empleo. Cristo Jesús, el Hijo de Dios, vino a salvarnos. O sea, a sacarnos de la perdición. La perdición no quiere decir una vida inmoral, corrupta, necesariamente, sino que es sentirse descarriado, sentirse desorientado, sentirse solo, sentirse sin propósito, sin objetivo en la vida. Cristo vino a salvarnos. Segundo, usted dice que está muy amargado. La amargura desaparece solamente cuando el Espíritu Santo viene a nuestro corazón. ¿Y sabe cuándo viene el Espíritu Santo al corazón? Ah, cuando le abrimos la vida a Cristo. Cuando lo recibimos a Jesucristo por la fe en nuestro corazón, la amargura empieza a irse, no de la noche a la mañana, pero sí comienza el proceso, porque el Espíritu Santo comienza a moldear nuestros pensamientos. El Espíritu Santo comienza a moldear nuestra manera de ver a la otra gente. ¿Cómo lo hace? Primero, Él está allí presente en el corazón. Segundo, le empezamos a leer la Biblia, que es la palabra de Dios. Al leer la Biblia, el Espíritu Santo, que está en nuestro corazón, y que, dicho sea de paso, fue el que inspiró a los apóstoles a que escriban la Biblia y a los profetas, Él nos enseña los pensamientos de Dios y la amargura empieza a desaparecer. Tercero, la timidez no se va con tanta facilidad, pero una persona que tiene a Cristo en el corazón, que lee la Biblia todos los días, que hace oración a Dios y que deja que el Espíritu Santo vaya controlando sus pensamientos y sus actitudes, empieza a dejar de ser tímida, porque la persona tímida deja de ser tímida cuando empieza a pensar en los demás, a amar a los demás, a buscar a los otros y a tratar de guiarlos a los buenos caminos de Dios. Mañana voy a tener que continuar respondiendo a su carta. Hasta mañana.
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12: En Dinámica son las 5:58 minutos.

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0: en Dinámica 6 y 10 minutos.
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está en congregarse en las plazas, pero no para disentir y para odiar, sino cuando la palabra de Dios sea leída en las plazas, un avivamiento vendrá sobre nuestra querida patria Venezuela.

0: en Dinámica 6, 46 minutos.
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1: Quizás el Señor no pueda obrar más en cuanto al avivamiento por la falta de unidad de su cuerpo. Un cuerpo dividido es un contrasentido. Una iglesia dividida es una contradicción.
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2: En Dinámica 6, 58 minutos.
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1: La bendición del Señor sobre sus vidas para cada uno de nuestros respetables oyentes. Muy buenas noches. Sean todos bienvenidos a su programa Lo Mejor de la Vida, mi caminar diario con Jesús, que todos los días, de lunes a viernes a las 7 de la noche, nos va a encontrar acá por Dinámica 92.9 FM, la siempre única, refrescante y edificante. Con mucha gratitud en esta noche para nuestro Dios, y el Señor nos brinda una noche muy hermosa para que podamos compartir con cada uno de nuestros oyentes todo lo que tenemos para brindarles en su programa. También agradecido con nuestro Señor por tener un equipo de trabajo que hace esfuerzos para que podamos estar al aire. Director de la emisora, nuestro hermano Manuel Felipe García. La hermana Milva Vázquez en el departamento de producción. En la musicalización, edición y montaje, nuestro querido hermano Henry David Rodríguez. Y en la producción general del programa. Y en la locución, quien habla para ustedes, su hermano y amigo Henry Rodríguez. Usted dispone de nuestro número telefónico para que pueda contactarnos y así reportar su sintonía o alguna pregunta, alguna duda que pueda tener y hacérnosla llegar vía WhatsApp por el número 0412-051-0645, 0412-051-0645. También usted dispone de un canal en Telegram llamado Lo Mejor de la Vida, donde allí va a encontrar cada uno de nuestros programas que se han realizado, para que usted nuevamente los pueda tomar, los pueda escuchar, pueda tomar nota, todo el detalle que pueda sacar de allí para su edificación. También puede recomendarlos a otros. Usted puede escucharnos por la señal abierta en el dial 92.9 de frecuencia modulada o por la dirección en internet de la emisora, www.radiodinamica.com.ve/barquisimeto, o usando la aplicación TuneIn, que también es ideal para escuchar emisoras online, donde puede ubicarnos allí como Dinámica 92.9. Llegamos al momento del versículo en detalle, primera sección del programa donde meditamos juntos, memorizamos en familia y hacemos de la palabra el tesoro en nuestra mente y nuestro corazón. El texto, Jeremías 33:3, por supuesto que sí, es nuestro texto. Así que muy bien por tener memorizada la cita bíblica de Jeremías 33:3. Ahora, ¿también memorizo el texto? Dice, clama a mí y yo te responderé, y te enseñaré cosas grandes y ocultas que tú no conoces. Nuevamente, Jeremías 33:3, clama a mí y yo te responderé y te enseñaré cosas grandes y ocultas que tú no conoces. Con este texto, ya hoy, vamos a revisar la importancia de nuestro versículo en detalle. Y es que la importancia de Jeremías 33:3 radica en que es una de las promesas más completas y consoladoras de toda la Escritura. En una sola frase, Dios nos revela su disposición a escuchar, su poder para responder y su deseo de revelarnos sus secretos. Esta promesa no es un detalle menor, es el corazón mismo de la relación entre Dios y su pueblo. En primer lugar, o la primera importancia, es que este versículo es de esa manera tan importante porque revela la condescendencia de Dios. El Dios del universo, el creador de los cielos y la tierra, se digna a escuchar el clamor de un ser humano. No es un Dios distante, indiferente, inalcanzable. Es un Dios que se acerca, que escucha, que responde conforme a su soberanía. Isaías 57:15 dice, porque así dice el alto y sublime, el que habita la eternidad y cuyo nombre es el Santo. Yo habito en la altura y la santidad y con el quebrantado y humilde de espíritu, para hacer vivir el espíritu de los humildes y para vivificar el corazón de los quebrantados. La grandeza de Dios no lo aleja de nosotros, lo acerca. Su trascendencia no lo hace inaccesible, lo hace más digno de adoración. John Owen escribió que la condescendencia de Dios es el fundamento de nuestra comunión con Él. Si Dios no se inclinara hacia nosotros, nunca podríamos elevarnos hacia Él. Pero Él se inclina y en su inclinación nos levanta. Segunda importancia, porque Él nos escucha. Vivimos en un mundo de silencio, donde a menudo sentimos que nadie nos escucha. Pero Dios no es un ídolo mudo. Salmo 65:2 dice, tú oyes la oración, a ti vendrá toda carne. Dios escucha, Dios responde, no siempre de la manera que esperamos, no siempre en el tiempo que queremos. A veces se responde con un sí, a veces con un no, a veces con una espera, pero siempre escucha. En tercer lugar, porque es importante este texto, porque nos invita a pedir cosas grandes. Nuestras oraciones con demasiada frecuencia son pequeñas. Pedimos bendiciones materiales, salud, comodidad, éxito. Pero Dios quiere darnos cosas más grandes. Quiere darnos su sabiduría, su paz, su gozo, su presencia. Quiere revelarnos sus secretos, mostrarnos sus planes, enseñarnos sus caminos. 1 Corintios 2:9-10 dice, cosa que ojo no vio, ni oído oyó, ni han subido en corazón de hombre, son las que Dios ha preparado para los que le aman. Pero Dios nos la reveló a nosotros por el Espíritu. Dios quiere revelarnos lo que Él ha preparado para nosotros. Thomas Watson comentó, Dios no se ofende con nuestras grandes peticiones, pero sí se ofende con nuestras pequeñas peticiones. Un rey se deleita en dar grandes regalos. Un Dios se deleita en dar grandes revelaciones. La cuarta importancia es porque es una promesa para los momentos de crisis. Jeremías estaba en prisión. Judá estaba sitiada. Todo parecía perdido. Pero en ese momento de desesperación, Dios le recordó que él todavía estaba en el trono, todavía tenía un plan, todavía podía revelar cosas grandes y ocultas. Y esta promesa es para usted y para mí también. Cuando enfrentamos crisis, cuando todo parece perdido, cuando no vemos salida, Dios nos invita a clamar y Él nos da su respuesta conforme a su voluntad. En quinto lugar, este versículo es importante porque nos señala a Cristo. Las cosas grandes y ocultas que Dios prometió revelar a Jeremías no era solo la restauración de Jerusalén, eran las bendiciones del nuevo pacto en Cristo. Lucas capítulo 24, versículo 27 dice que Jesús, en el camino a Emaús, les declaraba en todas las Escrituras lo que de Él decían. Cristo es el cumplimiento de todas las promesas de Dios. En Él, Dios nos ha revelado su plan de salvación. En Él, Dios nos ha mostrado su amor. En Él, Dios nos ha dado acceso al trono de la gracia. John Owen enseñó que Cristo es el gran secreto de Dios, escondido por siglos, pero revelado en el tiempo postrero para nuestra salvación. En Cristo, todos los tesoros de la sabiduría y del conocimiento están escondidos. Y finalmente, una última importancia es porque nos da esperanza en medio de la oración. A veces oramos y no recibimos respuesta. A veces clamamos y el cielo parece de bronce. Pero Jeremías 33:3 nos asegura que Dios escucha. Nos asegura que Dios revela. La oración es un ejercicio inútil. Es el medio por el cual Dios se comunica con nosotros. Es el medio por el cual Dios nos revela sus secretos. Es el medio por el cual Dios nos transforma. Charles Spurgeon predicó que la oración es el aliento del alma. El que no ora no vive. El que ora poco vive poco. El que ora mucho vive mucho. La oración no es una opción, es una necesidad. La oración no es un lujo, es una necesidad. Así que la oración es la vida del creyente y la promesa de Jeremías 33:3 es el fundamento de esa vida. Realizamos así el versículo en detalle y lo hacemos con muy buena música para nuestro Dios.

inicia profundizando en su palabra. Aquí crecemos, amamos, entendemos los misterios de Dios y nos equipamos para vivir. Hoy nos compete abordar dentro de nuestra miniserie La Reforma antes de la Reforma, cerrándola hoy con el amanecer de la Reforma. Y hoy vemos el amanecer de la Reforma. En el programa anterior exploramos los siglos previos a la Reforma. Vimos a los valdenses que en las montañas del Piamonte mantuvieron viva la antorcha de la verdad. Vimos a John Wycliffe, que tradujo la Biblia al inglés y desafió la autoridad papal. Vimos a Jan Hus, que predicó contra la corrupción y murió cantando en la hoguera. Y vimos el contexto de corrupción que hizo necesaria una reforma. La venta de indulgencias, la ignorancia bíblica del clero y el papado sumido en el escándalo. Estos precursores nos enseñaron que Dios nunca se queda sin testigos y que la reforma no fue un accidente de la historia, sino la obra providencial de nuestro Dios. Pero hoy, en este programa final de esta miniserie, contemplaremos el amanecer de la reforma. Si los precursores fueron las estrellas que brillaron en la noche, Lutero y los demás reformadores fueron el sol que salió para disipar las tinieblas. Hoy veremos cómo Dios, en su perfecta providencia, preparó el escenario para un movimiento que transformaría el mundo. Veremos la invención de la imprenta, la conversión de Martín Lutero, la labor de Zwinglio, de Calvino, de Knox y el legado que ha llegado hasta nosotros. Que el Espíritu Santo nos conceda ojos para ver la mano de Dios en la historia y corazones para responder con gratitud y fidelidad. Entonces, el primer aspecto, ¿cómo se llama? La imprenta, la tecnología que Dios usó. A mediados del siglo XV, mucho antes de que Lutero naciera, un orfebre alemán llamado Johannes Gutenberg desarrolló una invención que cambiaría el mundo, la imprenta de tipos móviles. Hasta ese momento, los libros se copiaban a mano, uno por uno, en los monasterios. Era un proceso lento, costoso y limitado. La Biblia en particular era un tesoro que solo los ricos y el clero podían poseer. Pero con la imprenta todo cambió. De repente los libros podían producirse en masa, a una velocidad y un costo que nunca antes se había imaginado. La primera obra importante que Gutenberg imprimió fue precisamente la Biblia, alrededor del año 1455. La llamada Biblia de Gutenberg fue un hito en la historia. Pero el impacto de la imprenta no se detuvo ahí. Pronto se imprimieron todo tipo de libros, tratados teológicos, panfletos políticos, obras literarias y, por supuesto, Biblias en lenguaje o en lenguas vernáculas. El conocimiento dejó de ser privilegio de unos pocos y se convirtió en patrimonio de muchos. Thomas Watson escribió: Dios, en su providencia, prepara los instrumentos para su obra. Cuando llegó el tiempo de la reforma, Dios ya había provisto la herramienta, la imprenta. Richard Sibes escribió que la verdad de Dios no puede ser encadenada. Cuando se intenta silenciarla, se multiplica. Cuando se intenta quemar, se esparce como chispas que encienden un incendio. La imprenta entonces fue el medio por el cual el fuego de la reforma se extendió por toda Europa. Y la lección es clara. Dios usa los medios que Él mismo provee. La tecnología no es neutral. Puede ser usada para el bien o para el mal. Pero cuando está en manos de aquellos que aman la verdad, se convierte en un instrumento poderoso para el evangelio del reino. Que nosotros también usemos los medios que Dios nos ha dado. La radio, el internet, las redes sociales, la inteligencia artificial, para difundir su verdad. Llegamos al tópico número 2. Martín Lutero, el monje que sacudió al mundo. Si la imprenta fue el medio, Martín Lutero fue el instrumento. Nacido en el año de 1483 en Eisleben, Alemania, Lutero era hijo de un minero que quería que su hijo se convirtiera en abogado, pero Dios tenía otros planes. Para 1505, cuando Lutero regresaba a la universidad, después de visitar a sus padres, fue sorprendido por una tormenta eléctrica. Aterrorizado, hizo un voto. Santa Ana, si me salvas, me haré monje. Poco después,
cumplió su promesa e ingresó al monasterio agustino de Erfurt. En el monasterio, Lutero buscó desesperadamente la paz con Dios. Ayunaba, oraba, se confesaba, se flagelaba, pero no encontraba descanso. La justicia de Dios lo aterraba. Si Dios es justo, ¿cómo puedo yo, un pecador, ser aceptado por él?, se preguntaba Martín Lutero. Su confesor, Johann von Staupitz, le dijo: no te atormentes con tus pecados, mira a Cristo. Pero Lutero no entendía. La respuesta llegó mientras estudiaba Romanos capítulo 1, versículo 17. Porque en el Evangelio la justicia de Dios se revela por fe y para fe, como está escrito: mas el justo por la fe vivirá. Lutero leyó esa frase de ese texto bíblico de Romanos 1, 17 una y otra vez. Y entonces la luz irrumpió en su alma. La justicia de Dios no era la justicia que Dios exige, sino la justicia que Dios da gratuitamente a los que creen. No era una justicia que debía ganar, sino una justicia que debía recibir. Y en ese momento Lutero dijo: me sentí como si hubiera nacido de nuevo y hubiera entrado al paraíso mismo. La justificación por la fe sola es el artículo principal de la fe cristiana. Si se corrompe, se corrompe todo el evangelio. Por eso, los reformadores la defendieron con celo, porque en ella está en juego la gloria de Cristo y la paz de las conciencias. Lutero entendió esto. La justificación por la fe sola se convirtió en el corazón de su teología y de la Reforma. Para el año de 1517, Lutero publicó sus 95 tesis contra la venta de indulgencias. No pretendía iniciar una revolución. Él quería debatir académicamente. Pero Dios usó ese acto para encender la mecha de la Reforma. En el año de 1521, en la Dieta de Worms, Lutero fue llamado a retractarse. Su respuesta fue: a menos que me convenzan por la escritura y la razón clara, no puedo ni quiero retractarme. Aquí estoy, no puedo hacer otra cosa. Que Dios me ayude. Lutero fue excomulgado, declarado proscrito, pero no fue silenciado. John Owen comenta: Lutero no era perfecto, pero era valiente. No era infalible, pero era fiel. Dios usa instrumentos imperfectos para llevar a cabo sus propósitos perfectos. Lutero tradujo la Biblia al alemán, escribió catecismos, compuso himnos y formó iglesias. Su legado es inmenso, pero sobre todo, Lutero recuperó el Evangelio, que somos salvos por gracia, por medio de la fe en Cristo solo. Nos detenemos acá para escuchar muy buena música. Ya regresamos con la parte segunda de nuestra sección.

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2: Llegamos así a la segunda parte de la sección Profundizando en su Palabra, hoy con el cierre de nuestra miniserie, La Reforma antes de la Reforma. Y ya hoy, analizando este amanecer de la Reforma, nos toca revisar otros reformadores. Y aquí nombraremos algunos, son muchos, pero nombraremos a Zwinglio, a Calvino, a Knox. Y es que la Reforma no fue obra de un solo hombre. Lutero fue el pionero, por decirlo de una manera, pero Dios levantó a otros reformadores que llevaron la obra a diferentes naciones y contextos. Mencionaremos tres de los más importantes. Ulrico Zwinglio, él fue el reformador de Zurich, en Suiza. A diferencia de Lutero, Zwinglio era un humanista, formado en las obras de Erasmo. Comenzó a predicar exposiciones versículo por versículo de la Biblia, algo inusual en su

la religión cristiana, que se convirtió en el manual teológico de la Reforma. Calvino no solo escribió, también pastoreó, predicó, enseñó y organizó la Iglesia de Ginebra. Su influencia se extendió por toda Europa y mucho más allá. John Owen escribió y dijo que Calvino fue el teólogo más grande que Dios ha dado a la Iglesia desde los apóstoles. Su obra es un tesoro que nunca dejará de dar fruto. Y hablemos ahora de un tercer personaje importante, John Knox. Él fue el reformador de Escocia. Fue un discípulo de Juan Calvino. John Knox llevó la reforma a su tierra natal, en Escocia. Enfrentando la oposición de la reina católica María Estuardo, su predicación ardiente y su valentía lo convirtieron en una figura central de la historia escocesa. Knox fundó la Iglesia de Escocia, que se convirtió en presbiteriana. Thomas Watson escribió que Knox temía más a Dios que a los hombres. Por eso, pudo enfrentarse a reyes y reinas sin temblar. Su valentía fue el motor de la reforma en Escocia. Así que estos tres reformadores, junto con muchos otros, muestran la diversidad dentro de la unidad de la reforma. No todos pensaban igual en cada detalle. Lutero y Zwinglio tuvieron diferencias sobre la cena del Señor. Calvino y Knox tenían contextos diferentes, pero todos compartían las mismas convicciones fundamentales. ¿Cuáles? La autoridad de la Escritura, la justificación por la fe, la gracia soberana, la gloria de Dios. Richard Sibes escribió que la unidad de la Iglesia no consiste en la uniformidad de opiniones, sino en la confesión de las verdades esenciales. Podemos diferir en lo secundario, pero debemos estar unidos en lo fundamental. Hermoso, ¿verdad? Y llegamos al tópico número 4, el final de la serie, de nuestra miniserie, de la reforma a la actualidad. Y aquí vamos a ver el legado que heredamos. Han pasado más de 500, o para ser específico, será en este mismo mes de octubre, 509 años desde que Lutero clavó sus 95 tesis en las puertas de la iglesia de Wittenberg. La reforma transformó Europa y su influencia se extendió por todo el mundo. Pero, ¿qué significa la reforma para nosotros hoy? ¿Qué legado hemos heredado? ¿Qué o cómo debemos vivir a la luz de lo que Dios hizo en el siglo XVI? Veamos algo hermoso. El legado más precioso de la reforma son las cinco solas. Sola Escritura, solo por la Escritura. Sola Fide, solo por la fe. Sola Gratia, solo por la gracia. Solus Christus, solo Cristo. Y Soli Deo Gloria, solo a Dios, la gloria. Estas cinco frases resumen el corazón de la fe reformada. No son un invento humano, son la esencia del Evangelio. La Reforma no inventó estas verdades, las recuperó, las encontró en la Escritura y las proclamó con valentía. Ahora bien, la Reforma también dejó un legado de libertad de conciencia. Los reformadores enseñaron que la conciencia está atada a la palabra de Dios y no a los decretos de los hombres. Esto llevó al desarrollo de la libertad religiosa, un principio que hoy damos por sentado, pero que fue ganado con sangre. La libertad de conciencia es un derecho que Dios ha dado a todo hombre. Ningún poder humano tiene derecho a obligar a otro a creer lo que no ve en la Escritura. Esto lo escribió Thomas Watson. Muy buena esta frase que Thomas Watson nos dejó. Vamos a escucharla nuevamente. La libertad de conciencia es un derecho que Dios ha dado a todo hombre. Ningún poder humano tiene derecho a obligar a otro a creer lo que no ve en la Escritura. Así que también la Reforma dejó un legado de educación. Los reformadores insistieron en que todos los creyentes debían leer la Biblia.

y para eso necesitaban saber leer. Lutero abogó por la educación universal y Calvino fundó la Academia de Ginebra. La alfabetización se extendió, las escuelas se multiplicaron y la gente común pudo acceder al conocimiento. John Owen comentó que la ignorancia es la madre de la superstición y la educación es la aliada del evangelio. Pero el legado de la Reforma también nos advierte de peligros. Hay muchos protestantes que han olvidado las verdades que los reformadores murieron por defender. Algunos han abandonado la autoridad de la Escritura, relativizando su mensaje. Otros han descuidado la justificación por la fe sola, añadiendo obras humanas a la obra de Cristo. Otros han perdido el celo por la gloria de Dios, centrándose en el entretenimiento y la comodidad. La iglesia siempre necesita ser reformada. No podemos dormirnos en nuestros laureles. La reforma no es un evento del pasado, sino una tarea del presente. Así lo dijo Richard Sibbes. La frase Ecclesia semper reformanda est, es decir, la iglesia siempre debe ser reformada, resume este desafío. No podemos contentarnos con lo que hemos logrado. Debemos seguir volviendo a las Escrituras, seguir examinando nuestras vidas y nuestras iglesias a la luz de la palabra de Dios. La verdadera reforma no es inventar algo nuevo, sino recuperar lo antiguo. No es añadir a la palabra de Dios, sino volver a ella. La iglesia siempre necesita ser reformada porque siempre tiende a desviarse. Estas son palabras de Thomas Watson. Llegamos a la conclusión, hoy al final de esta miniserie, La Reforma antes de la Reforma, donde hemos recorrido los siglos previos a Lutero, viendo cómo Dios preparó el camino a través de los valdenses, de Wycliffe, de Hus. Hemos contemplado el amanecer de la Reforma con la imprenta, con Lutero, Zwinglio, Calvino y Knox, y hemos considerado el legado que hemos heredado, las cinco solas, la libertad de conciencia, la educación y el desafío de la Reforma. Continúa. La Reforma no fue un accidente de la historia, sino la obra providencial de Dios. En su soberanía, preparó los instrumentos, levantó a los hombres y difundió la verdad. Y esa verdad ha llegado hasta nosotros. Somos herederos de la Reforma, pero no basta con heredar, debemos vivir la herencia. No basta con conocer las cinco solas, debemos creerlas y practicarlas. No basta con admirar a los reformadores, debemos seguir su ejemplo de fidelidad en la Escritura y a la Escritura. Que la gracia de nuestro Señor Jesucristo, el amor de Dios y la comunión del Espíritu Santo sea con todos vosotros. Amén. Acompáñeme a escuchar muy buena música, que eleva nuestra alma al Dios de toda reforma. Es para nuestro Dios.

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0: Llegamos a la sección final del programa, Voz y Memoria. Descubre quiénes fueron y qué dijeron. Aquí, en Voz y Memoria, honramos el legado de los siervos fieles y recogemos su sabiduría para nuestro día a día. ¿Alguna vez te has sentido insignificante, como si no tuvieras nada que ofrecer al mundo? Voy a repetirle la pregunta. ¿Alguna vez te has sentido insignificante, como si no tuvieras nada que ofrecer al mundo? Hildegarda de Bingen, una mujer que vivió en el siglo XII, podría haberte dado una respuesta que transformaría tu perspectiva. Ella escribió: Dios no desprecia al que se humilla, sino que lo levanta, porque la humildad es la reina de las virtudes. Escuchemos nuevamente esto que nos dejó escrito Hildegarda de Bingen. Dios no desprecia al que se humilla, sino que lo levanta, porque la humildad es la reina de las virtudes. Estas palabras, pronunciadas por una mujer que se consideraba a sí mismo pobre y débil, revelan el secreto de una vida que Dios usó de manera extraordinaria. Hildegarda nació en el año 1098, en Bermenschais, Alemania, en el seno de una familia noble. Desde muy temprana edad, mostró signos de una espiritualidad profunda. A los 8 años, fue entregada al monasterio de Disibondenberg para ser educada por la monja Jutta de Sponheim. Allí, creció en un ambiente de oración, estudio y trabajo. A los 15 años, tomó los votos monásticos y se convirtió en la monja benedictina. Pero Hildegarda no era una monja común. Desde niña había tenido visiones. No eran sueños ni imaginaciones, sino experiencias espirituales que ella describía como la sombra de la luz viviente. Durante años mantuvo estas visiones en secreto, temiendo que la tomaran por loca. Pero en el año 1141, cuando tenía 43 años, recibió un mandato divino. Ella escribió esto: escribe lo que ves y oyes. Eso fue el mandato que recibió. Hildegarda obedeció, aunque con temor. Su primera obra, Sivias, es decir, Conoce los caminos, fue escrita entre el año 1141 y 1151. En ella, en esta obra, Hildegarda describe sus visiones y las interpreta teológicamente. La obra fue aprobada por el Papa Eugenio III en el año 1147, quien la animó a seguir escribiendo. A partir de entonces, Hildegarda se convirtió en una figura pública. Fundó 2 monasterios, Rupertsberg y Eibingen. Predicó en iglesias y plazas. Escribió tratados de teología, de medicina y de música. Compuso más de 70 obras musicales y fue consultada por papas, emperadores y obispos. Esta frase de Hildegarda resume su teología: Dios no desprecia al que se humilla, sino que lo levanta, porque la humildad es la reina de las virtudes. Hildegarda entendía que la humildad no es debilidad, sino la puerta de entrada a la gracia. Ella misma se describía como pobre y débil, una pluma que el viento mueve. pero esa conciencia de su pequeñez la llevó a depender completamente de Dios, y Dios la usó de maneras que ella nunca habría imaginado. Richard Steele escribió que la humildad es la raíz de toda gracia. Sin humildad, no podemos recibir la gracia de Dios, porque la gracia es para los humildes. Hildegarda encarnó esta verdad. No se exaltó a sí mismo, se humilló. No buscó su gloria, buscó la gloria de Dios, y Dios la levantó. La convirtió en una de las mujeres más influyentes de la Edad Media, una teóloga, una mística, una profetisa y una reformadora. Hildegarda también fue una reformadora como tal, no en el sentido de Lutero, pero sí en el sentido de llamar a la Iglesia a volver a la pureza y a la santidad. Denunció la corrupción del clero, la simonía y la inmoralidad. Escribió cartas a papas y emperadores, exhortándolos a arrepentirse. En una de sus visiones, Dios le dijo: «¡Ay de esta malvada conducta de los impíos que me desprecian! Escucha, oh rey, si quieres vivir, de lo contrario, mi espada te traspasará». Hildegarda no era una mujer tímida, era una profetisa valiente. Acerca de la humildad, Thomas Watson comentó que la humildad no es pensar menos de nosotros mismos, sino pensar más en Dios. El humilde no se compara con los demás, se compara con la santidad de Dios, y al hacerlo, se postra. Hildegarda se postró ante Dios y Dios la levantó. Su vida es un testimonio de que la humildad no limita, libera. No empobrece, enriquece. No debilita, fortalece. Hildegarda murió el 17 de septiembre del año 1179, a los 81 años. Fue enterrada en el monasterio de Rupertsberg. Su legado perdura. En el año de 2012, el Papa Benedicto XVI la declaró doctora de la Iglesia, un título otorgado a solo 36 santos en toda la historia. Hildegarda de Bingen es una de las cuatro mujeres que han recibido ese honor. Su vida es un recordatorio de que Dios no desprecia a los humildes, al contrario, los levanta. Hoy su voz nos llama a la humildad. En un mundo que valora la autopromoción, la fama y el éxito, Hildegarda nos recuerda que la verdadera grandeza está en reconocer nuestra pequeñez. Dios no desprecia al que se humilla, sino que lo levanta, porque la humildad es la reina de las virtudes. Y esa es la lección de su vida. Esa es la esencia de su legado. Nosotros también aprendamos a humillarnos delante de Dios y a confiar en que Él nos levantará a su debido tiempo. John Owen escribió: «La humildad es el fundamento de toda virtud. Sin ella, todas las demás virtudes son vanas. Con ella, todo lo que hacemos es aceptable a Dios». Hildegarda entendió esto. Su vida fue un acto de humildad, pero fue también un acto de valentía, porque la humildad verdadera no es pasividad, es rendición activa a la voluntad de Dios. Que su ejemplo nos inspire a ser humildes y valientes, a postrarnos y a ser levantados, a servir y a ser usados por Dios para su gloria. Así finalizamos nuestro programa de esta noche. Hoy hemos laborado para ustedes Manuel Felipe García en la dirección general de la emisora, Milva Vázquez en el departamento de producción, Henry David Rodríguez en el montaje, la musicalización y la edición, y en la producción general del programa y en la locución, quien habló para ustedes, su hermano y amigo Henry Rodríguez. Sea la gracia del Señor bendiciéndole en esta noche y guardándole su dormir. Feliz noche, que Dios me les bendiga. Gracias por acompañarnos. 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Soli Deo Gloria.
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0: en Dinámica 7 con 54 minutos.
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1: En Dinámica 7:59.
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